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0: Chilanguía, y si estás buscando qué hacer en la Ciudad de México durante la semana del 12 de octubre, pues fíjense, hay teatro, danza, música, libros y hasta alebrijes monumentales.
1: Wow.
0: Todo para que puedan armar su plan.
2: Si lo tuyo es la literatura, del 9 al 18 de octubre está la Feria Internacional del Libro del Zócalo, con presentaciones de libros, pláticas, actividades y mucha música. Durante esta semana habrá programación en distintos foros de la feria, así que puedes darte una vuelta por el centro histórico y de paso encontrarte una nueva lectura.
0: El viernes 16 de octubre el Centro Cultural del Bosque recibe a la coreógrafa francesa Leila K. con Maldon. Esta es una pieza de danza contemporánea interpretada por 5 bailarinas que exploran distintas identidades, memorias y formas de habitar el cuerpo.
2: Y el sábado 17 de octubre toca sacar el celular para tomar muchas fotos porque llega el desfile de alebrijes monumentales. El recorrido empieza a las 12 del día en el Zócalo.
0: Y para platicarnos de esta tradición, hoy nos acompaña Emilio Ortiz, que es el responsable del área de comunicación social del Museo de Arte Popular. Muy bienvenido a la Hora Nacional, gracias por acompañarnos,
3: Emilio. No, al
0: Emilio.
3: Contrario, Leos.
0: Oiga, platícanos un poquito de cómo pasaron los alebrijes a ser solamente estas criaturas fantásticas que de repente se veían a convertirse en uno de los símbolos más reconocibles del arte mexicano.
3: He de platicarles que esta historia comienza en 2007. Se le llamaba La Noche de los Alebrijes porque inicialmente estaba planeado para hacerse de noche, pero en esta primera edición nos dimos cuenta que ya en la noche el público no podía disfrutar. Entonces, al año siguiente ya se hace de día, a partir de las 12 del día, surge este desfile que parte del Zócalo, y así ha sido durante 17 años continuos del desfile y concurso, porque además es un concurso de alebrijes monumentales. Y a partir de ese momento se convierte en una tradición, en un mega espectáculo que ha sido admirado. Si sumamos todas las ediciones, son, yo me atrevo a decir, por cuentas que llevamos edición tras edición, unos 20 millones de personas que lo han visto. Hoy en día vienen de otras partes de la República, incluso de diversas partes del mundo, y este año tenemos alrededor de 200 alebrijes que van a desfilar.
0: Emilio, ¿cuáles son los premios del concurso?
3: Mira, los premios del concurso es 70, 50 y 40 mil pesos para los tres primeros lugares, y son 11 menciones honoríficas de 10 mil pesos cada una. Está abierta la invitación para todos. Es una fiesta popular, al igual que los monumentales.
2: Igual que el museo.
3: Y el museo mismo, ¿no? Que uno de los objetivos es precisamente preservar las tradiciones, la cultura. Y bueno, pues invitamos a todo el público de la Hora Nacional para que nos acompañen el sábado 17 a partir de las 12 del día. Parten los alebrijes monumentales hacia la columna de Independencia. Los esperamos.
2: Ahí estaremos.
0: Ahí vamos a estar, ¿cómo no? Y cerramos esta chilanguía con una historia que seguramente muchos conocen, pero que aquí vamos a ver desde otra perspectiva. En la capilla gótica del Instituto Cultural Helénico, la Infinita Compañía presenta Frankenstein, una adaptación de la novela de Mary Shelley bajo la dirección y coreografía de Rodrigo González.
2: Y está aquí con nosotros en La Hora Nacional la actriz y bailarina Pamela Grimaldo para hablar de esta puesta en escena. Pamela, bienvenida a La Hora Nacional.
4: Muchas gracias.
2: Oye, yo quería preguntarte, pues estamos hablando de qué es teatro y danza. No me imagino al monstruo ahí, ¿qué pasa? ¿No?
4: Se
2: me
4: hace
2: una cosa increíble. Sí, claro.
4: Lo que hace la danza contemporánea es abrazar la propuesta desde la no palabra. Entonces, vemos toda la

0: La emoción dentro del cuerpo, y eso es lo que sostiene básicamente la obra. Además de que el público está muy, muy cerca de nosotros, entonces puede ver absolutamente todo, ¿no? En cuestión de coreografía, que es coreografía y dirección de Rodrigo González, obviamente hay movimientos, obviamente hay saltos, piernas, ¿no? Todo lo que también abarca la danza como disciplina, pero también hay muchas escenas en las que solamente la emocionalidad sostiene lo que está sucediendo, ¿no? Y ese también es un gran reto, cómo transmitir esta historia sin usar ninguna palabra.
1: ¿Por qué eligieron Frankenstein? Que es justo como dice el Cha, no es lo que necesariamente te imaginas como para un...
2: lo más a Drácula.
1: Danza.
0: Bueno, yo creo que la obra está mucho más apegada a la novela que a todas las interpretaciones cinematográficas que ha habido de Frankenstein. Y la novela en realidad es muy interesante, ¿no? Hay tantos análisis, hay tantas perspectivas, pero la ambientación de esta obscuridad o este recogimiento humano creo que es una de las cosas que la danza contemporánea además combina muy bien en escena. Somos como un poco magos en ese sentido de introspección hacia el ser humano. Y entonces esta novela pues es lo que hace, ¿no? Nos muestra una criatura en su indefensión al inicio, pero que además tiene una inocencia, ¿no? Hay una cosa pueril y que de pronto al encontrarse con la humanidad empieza a descubrir que no todo es luz. Y eso creo que también es una cuestión que ahora es importante poner en escena.
3: Totalmente.
1: ¿En dónde, hasta cuándo y en qué horarios podemos ver esta puesta en escena entonces?
0: ¿En dónde? En la Capilla Gótica del Centro Cultural Helénico.
3: En el sur de la ciudad.
0: En el sur de la ciudad. De jueves a domingo, jueves y viernes a las 8, sábado a las 7 y el domingo a las 6 de la tarde.
3: Muy bien. Perfecto. Pues muchísimas gracias, Pamela.
0: Gracias.
3: Nos vemos en el teatro. Y así llegamos al final de nuestra Chilanguía. Ya tienes algunas opciones para salir, conocer nuevos escenarios y aprovechar la enorme oferta cultural que tiene la increíble Ciudad de México.
4: Yo unani ñudavi ya chimbulito, kuna kuntiana yootena, la hora nacional. Somos ñudavi, les vamos a presentar la canción del chimbulito y estamos en la hora nacional.

0: con Phil Batalla, antropólogo mexicano que dedicó gran parte de su trabajo a reconocer la riqueza de los pueblos originarios de México, decía lo siguiente: nuestra diversidad cultural no pertenece solamente al pasado, es parte de lo que somos hoy.
1: México es muchas voces, muchas lenguas, muchas historias y muchas formas de ver el mundo. Es una nación pluricultural que se construye todos los días.
0: Antes de irnos a una pausa, queremos aprovechar para mandar saludos a las personas que nos escuchan cada domingo. Un abrazo para Alicia BFG en Torreón, Coahuila, a José Luis Hernández Álvarez y a Gerardo Domínguez.
1: También a Mariana López de Morelia, a Carlos Hernández de Acapulco, a Sofía Ramírez de la Ciudad de México y a Roberto Martínez.
0: También a Edgar Benet Bucio, Yadira Elías de Nezahualcóyotl, Vanessa Guerra de Sinaloa y a todas las personas que cada semana nos hacen favor de acompañarnos aquí en La Hora Nacional. Muchas gracias por estar con nosotros.
1: Recuerden que nos encuentran como La Hora Nacional Oficial en YouTube, Facebook, Instagram, TikTok, X y en el número 55 34 83 42 39. También nos pueden mandar un correo electrónico a lahoranacional@segob.gob.mx.
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0: estamos de regreso en la Hora Nacional. Muchas gracias por seguir con nosotros.
1: En esta segunda parte hablaremos de trabajo. Conoceremos avances en materia laboral y lo que viene para la jornada de trabajo.
0: También vamos a platicar sobre la nueva regulación para el uso de celulares en las escuelas.
1: Les diremos qué es y dónde se atiende la artritis.
0: Y les presentamos una obra que convierte las calles de la ciudad en parte de una historia de ausencia.
1: Todo esto y más en esta segunda media hora. Recuerden que nos pueden escribir en la Hora Nacional Oficial. Estamos en YouTube, Facebook, Instagram, TikTok, X, Spotify y en el número 55 34 83 42 39.
0: A 2 años del inicio de este gobierno se han presentado varios avances en materia laboral y hay un concepto que resume esta etapa, la llamada primavera laboral.
1: Se trata de acciones enfocadas en mejorar los ingresos de las familias trabajadoras y ampliar su protección social.
0: Uno de los cambios que ya se refleja en la vida cotidiana es la recuperación del salario mínimo. Para 2026 se ubica en 315.04 pesos diarios y de acuerdo con la Secretaría del Trabajo, esto representa una recuperación real del poder adquisitivo de 154% desde 2018.
1: También hay un dato interesante sobre el tiempo que dedicamos al trabajo. Ha disminuido el porcentaje de personas que laboran más de 48 horas a la semana.
0: Además, ya está en marcha la reducción gradual de la jornada laboral, que busca llegar a las 40 horas semanales en 2030 sin disminuir salarios ni prestaciones.
1: Hay sectores que también están entrando en esta nueva etapa de protección laboral. Por ejemplo, con la regulación del trabajo en plataformas digitales, quienes laboran mediante aplicaciones pueden tener acceso a protección social, incluso el seguro contra riesgos de trabajo.
0: A esto se suman acciones para trabajadores del campo y para ampliar sus condiciones de seguridad social.
1: Otro punto importante son las oportunidades para las y los jóvenes. Jóvenes Construyendo el Futuro ha beneficiado a más de 3.6 millones de personas desde su creación y 7 de cada 10 jóvenes que han pasado por el programa. Actualmente están estudiando o que están trabajando.
0: Hablar de avances laborales implica derechos concretos, mejores ingresos, seguridad social y condiciones dignas para trabajar.
1: Si quieren conocer sus derechos laborales y resolver dudas sobre su jornada o salario, pueden consultar www.gob.mx/Profedet. La artritis reumatoide es una enfermedad autoinmune que puede provocar dolor, inflamación y rigidez en las articulaciones, pero sus primeras señales pueden confundirse con molestias pasajeras. Reconocerlas a tiempo puede

0: De hacer una diferencia muy importante.
1: Sí, porque el diagnóstico temprano permite empezar el tratamiento antes de que haya un daño articular que ya sea irreversible. Para saber cuándo buscar ayuda y qué opciones de tratamiento hay, hoy está con nosotros la doctora Ela Barbosa, que es responsable del servicio de reumatología del Hospital Juárez de México. Doctora, bienvenida a la Hora Nacional, qué gusto tenerla aquí.
2: Muchísimas gracias por la invitación.
1: Oiga, platíquenos un poquito, ¿cuáles son estas primeras señales de alerta de la artritis reumatoide?
2: Dolor, molestia, puede ser algo leve y generalmente esta molestia, este dolor, se presenta en articulaciones como las muñecas y de las manos, de los dedos, la base de los dedos, la parte media de los dedos, también los pies. Puede ser también los codos, las rodillas y hasta los hombros también. Más rigidez. Esta rigidez que se describe como rigidez articular matutina es esta sensación de que te sientes tieso, como acartonado, como robot. Y generalmente es en las mañanas o después de que estuviste un rato en una misma postura, cuando empiezas a moverte, puedes sentir esa rigidez.
0: Claro. ¿Y cómo podemos distinguir estas primeras señales de artritis a un dolor pasajero?
2: Generalmente la artritis reumatoide se acompaña de inflamación, de aumento de volumen. Claro, también hay diferentes causas. Dividimos el dolor articular en dos tipos. Generalmente lo sientes cuando estás en reposo, ¿no? También, igual que la rigidez. Y después, cuando empiezas a moverte, va mejorando un poco. Y el dolor de tipo como ortopédico, mecánico, se siente al revés. Sobre todo cuando mejora en reposo y con el movimiento puedes sentirlo más. Y además, en la artritis reumatoide, este dolor es simétrico, es decir, lo presentas del lado derecho, del lado izquierdo.
1: Si tenemos estos dolores que igual y son simétricos y son distintos por lo que acaba de describir, vamos con un reumatólogo. ¿Y qué estudios nos hace para confirmar el diagnóstico?
2: Primero, antes de hacer estudios, hacemos un interrogatorio, porque la artritis reumatoide no nada más puede afectar las articulaciones. Aunque su nombre sea artritis, artros, que quiere decir articulación, itis, inflamación, y es reumatoide, que sería como el apellido, el nombre completo, también puede presentar manifestaciones en otros órganos y sistemas. Puede presentarse también en el ojo, puede presentarse en los pulmones, puede presentarse en la piel, entre otros. Después del interrogatorio, para poder identificar qué es lo que estás presentando en las diferentes partes del cuerpo, bueno, esto le llamamos poliartritis, que son de 5 o más articulaciones involucradas. Y ya que vamos ubicando en esa línea, tenemos que hacer diferentes tipos de estudios, por ejemplo, estudios de inflamación, como velocidad de sedimentación globular, proteína C reactiva y algunos marcadores específicos que nos ayudan a orientar, que es el factor reumatoide y unos anticuerpos que se llaman anticuerpos antipéptidos cíclicos y trulinados, entre otros.
1: Si uno da positivo a estos estudios es que tiene probablemente un proceso de artritis. ¿Y de ahí qué pasa?
2: Que si lo identificamos a tiempo, podemos cambiar totalmente la evolución de la enfermedad. Si tú eres diagnosticado tempranamente, vamos a parar esta evolución de la enfermedad para que tengas una buena calidad de vida.
0: Doctora, qué interesante todo lo que nos cuenta. Rapidísimo le quiero preguntar si tiene que ver con la edad, después de que nos responda esto, si nos puede dar algún lugar donde podemos

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1: Las familias, nos da mucho gusto darle la bienvenida una vez más a la maestra Noemí Juárez Pérez, subsecretaria de Educación Básica de la SEP. Te agradecemos mucho que estés con nosotros para platicar de esto que va a pasar el 3 de noviembre y que queremos entender, para empezar, qué cambia exactamente a partir de esta fecha y qué dispositivos son los que están contemplados en esta regulación.
2: Muchísimas gracias a ustedes primero por la invitación.
3: Al contrario,
2: siempre es un gusto estar aquí, saludar a toda su audiencia. Pues bien, se emitieron estos lineamientos ya publicados en el Diario Oficial de la Federación, donde se regula el uso de dispositivos digitales en todo el sistema educativo nacional. Va a tener sus modificaciones de acuerdo con el nivel educativo, básica, medio, superior y superior. Superior, ya hablamos de personas de más de 18 años, entonces tiene una apertura y más es una conciencia sobre el uso, una concientización, el uso ético en cuanto a esta información, uso que se le da a estos dispositivos. En el caso de educación media superior, quedó con restricciones conforme a la comunidad educativa, es decir, cada escuela va a poder emitir cuáles son estos reglamentos de uso interno, también en función de la propia comunidad. Y en el caso de educación básica, hay una restricción en la jornada escolar. También es muy importante mencionar algunas excepciones. Por ejemplo, tenemos casos donde es necesario para temas de inclusión. En el caso de algunas estudiantes es importante por el tema de audio o una cuestión que les permite también estar trabajando en aula. Entonces, en esos casos, estos usos de dispositivos digitales son autorizados porque son necesarios para el tema educativo. Y también en algunas prácticas donde tengan una finalidad pedagógica. Como sabemos, nuestras maestras, nuestros maestros hacen planificaciones de sus clases, planifican sus proyectos, algunas de las actividades que se van a desarrollar durante el ciclo escolar. Y si en algún momento dice, bueno, necesito para tal vez la difusión de algún video, la grabación de algún material, si tiene una finalidad pedagógica o algo que se está trabajando, se puede siempre y cuando esté dentro de una finalidad pedagógica, pero si no, se restringe también este uso durante la jornada escolar. Pero lo importante es que no se esté usando como un medio de distracción durante la jornada escolar y sobre todo porque ya no hay una interacción. Como ustedes saben, hicimos una consulta a las maestras, a los maestros de educación básica, 565 mil participaciones y justo en los momentos donde ellos reportaban que había este uso de dispositivos mayoritariamente a la hora de la entrada, entre clases y durante el receso escolar, que nos está hablando la interacción entre nuestros jóvenes, entre los estudiantes, entre adolescentes, pues cada vez también está siendo menos.
3: ¿Y qué pasa, como decías ahorita, en receso, le regresan el celular o se queda hasta la salida? ¿Qué pasa en una emergencia, por ejemplo?
2: Es muy importante, por ejemplo, en el tema del receso, que fomentemos otras prácticas. De hecho, hace unos días también llevamos a cabo la Jornada Nacional de Juegos Tradicionales, porque el receso es eso, es volver a la convivencia, volver a la interacción, volver a convivir, volver a utilizar el patio escolar. Así es que también tenemos que ofrecerles a nuestros estudiantes esas otras cosas, ¿no? El retornar a la convivencia personal.
3: A mí faltaba tiempo, ¿no? Esos 20 minutos de recreo, así de que quiero hacer todo.
2: Y bueno, algo también muy importante en cuanto a las emergencias, las familias tienen los números de las escuelas, muchas veces también se puede hacer la llamada a la escuela o uno de los adultos también de la escuela puede hacer la comunicación con las familias. Y también por ello fue muy importante decir, bueno, no es que se limite el acceso a la escuela como tal, pero sí durante pues, la jornada para evitar todas estas distracciones.
1: ¿Qué papel juegan las madres y padres de familia para ayudar a que esta regulación funcione como tiene que funcionar? ¿Y cómo pueden también trabajar un poquito más para regular el uso de pantallas fuera de las horas de clase, ¿no? Porque al final no es como que, ay, bueno, ya, ahí se acabó el problema.
2: Es muy importante porque lo que queremos es generar conciencia de las implicaciones que se dan en el desarrollo cognitivo, social de sus hijos. O sea, yo creo que cuando concienticemos y ponemos sobre la mesa la reflexión de qué le está pasando al niño, a la niña, al adolescente con este uso excesivo de dispositivos. Podemos hablar de problemas de lenguaje, de desarrollo cognitivo también, problemas en la creatividad, en la resolución de problemas.

0: problemas de atención. También además recordemos que las plataformas muchas veces tienen este algoritmo de generar adicción y creo que eso también es muy importante, el scrolling infinito. Uh-huh. ¿Qué quiere decir? Pues que cada vez estás obteniendo eso que tú consumes y que te centras solamente en eso que estás consumiendo y qué va a implicar una adicción, ¿no? Entonces es muy importante concientizar a padres, a madres de familia, que esta luz también genera problemas de higiene de sueño, problemas de concentración, de retención de información y cada vez se vuelve todo más inmediato. Por lo tanto, la propia interacción de nuestros niños, de nuestros jóvenes, se vuelve en esa ansiedad.
1: Ay, pues qué importante que se hayan tomado estas decisiones y ojalá que sea una cosa que ayude a que las infancias y las juventudes tengan un proceso mucho más orgánico y amigable en la escuela, sobre todo en edades en las que todo ya resulta bastante complicado per se.
0: Completamente. Volvamos al juego, a la interacción y a la convivencia.
1: Total.
2: Claro, por supuesto.
1: Mil gracias por acompañarnos aquí en La Hora Nacional. Si alguien tiene alguna duda sobre lo que implica este cambio, ¿a dónde pueden acudir? ¿Qué página pueden checar? ¿Dónde hay más información?
0: En toda la página de la Secretaría de Educación Pública y también ahí se están brindando las asambleas informativas y también en la página ABC de las Emociones hay orientaciones para madres, padres y personas cuidadoras. Viene una sección sobre cultura digital, mundo virtual, donde seguramente también tendrán más orientaciones.
2: Pues muchísimas gracias, Noemí Juárez Pérez. Estuvo aquí con nosotros una vez más en La Hora Nacional. No se vayan porque tenemos mucho más. Gracias, Noemí.
0: Un gusto.
2: La música guarda la memoria, las lenguas y las formas de entender el mundo de una comunidad. Desde la Mixteca, el conjunto típico Ñu Dabi lleva 3 décadas trabajando para preservar y difundir la música tradicional.
3: La agrupación fue fundada por el profesor Jaime Peralta, director emérito, quien llevó este trabajo primero a las escuelas y después a escenarios nacionales e internacionales. Hoy está con nosotros la agrupación, a la que le damos la más cordial bienvenida y les queremos pedir si nos ayudan, por favor, presentándose y diciendo brevemente qué papel juegan en la agrupación.
4: Soy Ariadna y soy bailarina del grupo.
5: Muchas gracias por la invitación. Soy Gabriela Méndez y soy bailarina del grupo.
6: Hola, muchas gracias. Mi nombre es Uriel. También soy parte del grupo. Toco la guitarra y la vihuela y hago segunda voz.
7: Yo soy Alexis Flores y igual soy parte del grupo.
8: Soy Ita Peralta. Soy tapeadora. A veces canto. Y me gusta estar aquí.
2: Muy bien, es lo más importante.
9: Mi nombre es Ruby Peralta, soy directora del proyecto Conjunto Típico Ñu Dabi. Es un gusto estar con ustedes hoy.
10: Soy Fernando Ibares y soy, se puede decir, como subdirector de esta agrupación. Toco el arpa, vihuela, guitarra, un poquito de armónica y tapeo. Y nosotros conformamos el grupo de Ñu Dabi y Tachi Ñu Dabi, que ahorita les vamos a explicar un poquito. Tachi Ñu Dabi, digamos que Ñu Dabi es el árbol y Tachi es como esa ramita, el cual Ñu Dabi se enfoca en tocar lo que son los sones de la Mixteca poblana y Tachi Ñu Dabi toca lo que son sones de tarima de Guerrero, ya que pues su servidor es originario de ahí, de Acapulco, Guerrero. Es esa pequeña...
2: Esa rama, ¿no? Esa pequeña desviación que tan felices nos hacen. Cuéntanos un poco, Ñu Dabi lleva 30 años ya, ¿no, Rubí? Cuéntanos un poquito del director emérito, que nos quiera platicar un poquito de la historia del grupo, cómo empezaron.
9: Ok, Jaime Peralta fue un músico, danzante, laudero, escritor de la Mixteca poblana, específicamente de Barranca Salada. Su municipio o su cabecera municipal es San Jerónimo, Sayacatlán, Puebla. Él emigró desde muy joven a la Ciudad de México y se integró a varios proyectos de música, creando Conjunto Típico Ñu Dabi, y a lo largo de este tiempo se crearon nuevos sones, se rescataron sones que se habían perdido en mi tierra y nos encargamos de preservar y difundir lo más apegado posible a la música y danza de la Mixteca poblana y también de otras regiones del país.
1: Empezó el proyecto llevando la música a las escuelas. ¿Por qué era una cosa tan importante empezar por ahí?
9: Una, para llevarle a las juventudes y a las infancias lo tradicional que hay en nuestro país, porque es algo que se ha perdido últimamente. Y Jaime Peralta fue maestro de educación primaria. Él estaba enfocado en compartirle a sus alumnos y a sus compañeros músicos y maestros el arte tradicional mexicano.
2: Oigan, y ustedes trabajan con un estricto apego a las raíces. ¿Cómo han logrado mantener esto durante 30 años? ¿Cómo han visto el mundo cambiar a través de sus ojos?
9: Ha sido una labor loable porque justamente por los cambios que hay hoy en día, la música también ha evolucionado, pero a veces con esa evolución se pierde la tradición. En los pueblos indígenas no tocan con muchos

0: instrumentos que ahora los hay, o con muchos instrumentos que ahora están sonorizados diferente. Entonces la música pierde su esencia y nos gusta llevar a conocer lo más apegado a esa tradición que existe en nuestro país.
1: ¿Dónde podemos escuchar la música del conjunto típico Ñudabi?
0: Pues estamos en todas las plataformas digitales y nos pueden buscar también en redes sociales. En Facebook y en Instagram nos pueden encontrar como Conjunto Típico Ñudabi y también como Tachi Ñudabi.
2: Es Ñudabi con dos U's, ¿verdad?
0: Así es, Ñuu espacio Davi.
2: Muy bien. Bueno, pues muchísimas gracias por habernos visitado aquí en la Hora Nacional. Qué gusto, qué bonito que sigan haciendo esto después de tantos años y qué bonito ver estas nuevas generaciones tan involucradas en conservar nuestra música, nuestra raíces, todo lo bonito que tiene nuestro país.
0: Muchísimas gracias por la invitación.
1: Gracias de verdad por haber venido y gracias a todos ustedes que nos acompañan aquí todos los domingos. No se vayan.
2: El cacao es parte de nuestra historia desde hace miles de años. En Comalcalco, Tabasco, esta semilla guarda la memoria de los pueblos que la cultivaron, la transformaron y la convirtieron en una bebida ligada a sus tradiciones y a su manera de entender el mundo.
1: Comalcalco es una tierra donde el cacao sigue siendo parte de la identidad de sus comunidades y de una herencia que México comparte con el mundo. Vamos a ver y escuchar una cápsula sobre este lugar.
3: Pequeña semilla habita la memoria de un pueblo y el sabor del mundo. Fue alimento, fue moneda, fue rezo. Y mucho antes de que el mundo la probara, los antiguos pueblos de nuestras tierras la conocieron y la llamaron cacao.
4: El cacao está muy arraigado en diferentes culturas, diferentes mitos. Quetzalcóatl les lleva el cacao, es un regalo de los dioses, es un fruto. Para los nahuas igual, lo descubren en un cerro por dioses también. Entonces vemos cómo también esta parte de que no es un simple fruto, sino es un regalo de los dioses.
5: Pues es el ritual del cacao, es esa conexión, es el agradecimiento, es honrar y reconocer lo natural, que es parte de nuestra alimentación y que nos da esa identidad y esa cultura con esta semilla milenaria como es la semilla del cacao.
3: En Comalcalco, corazón de la Chontalpa, esa memoria sigue viva. Respira en el cacaotal, en las manos que cultivan, en el metate que transforma, en la jícara que espuma, en la leña, en el humo, en el saber que pasa de abuelas a nietas como una oración.
5: Y es cuando vemos concretado una cosecha, cuando vemos el resultado del fruto de nuestro trabajo. Creo que esa es la satisfacción más grande y es la conectividad que tenemos.
3: Y esa pequeña semilla emprendió hace siglos un viaje extraordinario y el mundo la hizo suya, la volvió chocolate. Pero mucho antes, nuestros pueblos ya la llamaban cacao, la semilla que Tabasco regaló al mundo.
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2: Hay lugares que no solamente habitamos, sino que también nos habitan. Puede ser una calle, una plaza, una esquina. Pueden guardar recuerdos, afectos y hasta ausencias.
1: De eso habla Memoria en el Asfalto, una obra escrita por Aldo Martínez Sandoval, dirigida por Daniela Parra y protagonizada por el actor Carlos Ordóñez, que está hoy con nosotros para platicar de la obra. Bienvenido, Carlos, a la Obra Nacional.
2: Sí. Oye, pues qué gusto tenerte por acá y sobre todo para hablar de esta obra que ya está, si no entendí mal, en su cuarta temporada, ¿no?
7: Cuarta temporada, sí. Iniciamos en Casa del Teatro en el 2024. La primera vez que la presentamos fue pues un experimento a ver cómo, de hecho cuando la viste fue las primeras funciones. Y nos ha ido bien y esta es la cuarta temporada y quisimos regresar ahí con el apoyo de FIARTES para un poco devolverle a Casa del Teatro también lo que nos prestó, el espacio que nos dio en su momento, en la primera temporada.
1: ¿Nos puedes platicar un poquito de qué va Memoria del Asfalto?
7: Memoria en el Asfalto es un monólogo que escribe Aldo Martínez Sandoval, que creo que de entrada es un homenaje al Zócalo capitalino, al centro de la Ciudad de México. Porque lo que hace este personaje es que recorre las calles de la ciudad, el primer cuadrante, y está en búsqueda de lo que perdió de entrada y de su amada, que la busca por el centro de la ciudad. Su recorrido empieza en República de Cuba a la altura del número 59 y da todo el recorrido a través de República de Brasil, pasa por el Monumento a la Inquisición,

0: Se va por Monte de Piedad, llega al Zócalo, cruza Venustiano Carranza y después regresa por el Eje Central. Todo el tiempo es buscando. El título, que es Memoria en el Asfalto, lo que sucede es que el asfalto le detona los recuerdos de su amada.
1: Lo
0: bueno y lo malo. Y entonces todo le regresa a él como un detonante. Y pienso que él está haciendo un ciclo todo el tiempo, todos los días. Digo, no sabe en su momento qué pasa con la amada, que no la encuentra. Hasta el final podemos un poco dilucidar qué sucede. Exacto. Pero sí, o sea, yo lo veo como un loop que hace este personaje todo el tiempo. Creo que en el momento en el que llegó el monólogo a mis manos, creo que yo estaba perdido. Y justo la búsqueda de este personaje me hizo encontrar respuestas en lo actoral, en lo personal. O sea, digo, a veces uno mágicamente cree que los textos nos salvan y a veces sí pasa. Oye, sí, hay que confiar en que sucede. Claro.
2: Y justo con esta relación tan especial que tienes tú con el texto, ¿qué se siente regresar cada tanto a hacerlo?
0: Al principio es una resistencia brutal por lo que toca y por todas estas emociones que le detonan al personaje, pero poco a poco, ya que voy entrando y voy retomando los ensayos, hay una zona de disfrute que nos reconocemos ya de alguna manera, ¿no? Claro.
1: Pero sí es un tema muy, muy difícil, ¿no, Carlos? El que estás tocando ahí.
0: Difícil y actual, ¿no? Y no solo en México, sino también en Latinoamérica. Creo que cualquier persona que de pronto pueda acercarse y ver la puesta en escena, al final algo le moverá, algo, porque todos hemos buscado algo, ¿no? Entonces, creo que de cualquier lugar, desde cualquier parte de la obra, puedes empatizar con el personaje, pero sí llega a un lugar profundo, sí, creo.
2: Uh-huh. Carlos, ya nos dijiste que la obra regresa a la Casa del Teatro, uh-huh, pero ¿cuándo podemos verla?
0: Los viernes, sábados y domingos. Los viernes a las 8:30, los sábados a las 7 y los domingos a las 6, excepto en el fin de semana de Día de Muertos, que Coyoacán es una fiesta.
2: Sí. ¿Y hasta cuándo va a estar?
0: Hasta el 6 de diciembre.
2: Ah, perfecto. Uh-huh.
0: Es una temporada larga.
2: Pero una última cosa, ¿la obra o la compañía o tú tienen redes sociales?
0: Sí, o sea, pueden seguirme a mí, que es Carlos Ordóñez Cruz en Instagram. Y en realidad somos un colectivo, o sea, cada uno de nosotros tenemos nuestras propias redes sociales. Daniela Parra, que es la directora, Aldo Martínez Sandoval, que es el dramaturgo. Esos son como los generales.
1: Y la Casa del Teatro.
0: Y la Casa del Teatro, que bueno, ahí está también toda la publicidad.
2: Súper, uh-huh, pues muchísimas gracias por haber venido, Carlos.
0: Gracias, muchas gracias.
1: Carlos Ordóñez, muchísimas gracias por visitarnos y muchas gracias a ustedes por acompañarnos. Por favor, no se vayan.
3: ¿Qué tal, amigos? Pues nosotros somos Grupo Tachi Ñudavi, estamos en la Hora Nacional y vamos a interpretar ese tema que lleva por nombre Zona Cocula.

0: Llegó el momento de cerrar esta emisión de La Hora Nacional. Nos vamos muy contentos por haber estado con ustedes. Que tengan una excelente semana y nos vemos y escuchamos el próximo domingo.
1: Acuérdense que durante la semana nos pueden escribir en La Hora Nacional Oficial. Estamos en Facebook, Instagram y en el número 5534-834239.
0: También nos pueden mandar un correo electrónico a lahoranacional@cego.gob.mx.
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1: Ante esta comunidad cristiana que representa la Iglesia de Dios, os pregunto, si alguien tiene un impedimento para que esta unión se realice, que lo diga ahora o que calle para siempre. En la

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policía, los bomberos, que andan en la calle, Lupita, en el molino de ¿quién? El molino, ¿el molino de quién? Manda tus saludos ya, estamos en vivo. Somos del Valle para el Valle, sí, somos de aquí. Aquí estamos. Ahí vengo, voy por un cafecito, ¿ok?

0: del Valle y del Valle para el
1: y
0: Valle.
1: Para el Valle. Y para el mundo mundial también.
0: Ay, el mundo mundial también, ¿verdad?
1: Sí, qué bárbaro. Valle para mí.
0: Estamos desde el mágico Valle del Río Grande, aquí en la Taylor y la
1: Business 83.
0: Business 83. Somos Michelle. locales.
1: No
0: estoy diciendo que es local y vive.
1: No, aquí estamos.
0: No pagas taxas aquí. No has comprado terreno aquí. Hombre, que hasta terreno hasta por la Junior ahí en el Pantuque.
1: Ah, sí. ¿Y las gallinas?
0: Las gallinas ponen huevos. Lo que no sabemos bien en realidad. Y sigue la mata dando quién llegó primero, la gallina o el huevo.
1: Exactamente.
0: ¿Quién sería?
1: Yo tengo esa duda.
0: ¿Todavía?
1: Sí.
0: Sí, porque imagínate. O sea, ¿qué? ¿Cómo nació la gallina?
1: ¿Y cómo vino el huevo?
0: Ahorita vamos a preguntar a nuestra raza, ¿quién llegó primero? ¿Quién llegó primero?
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0: ¿La gallina al huevo o a huevo?

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0: de la ley 102.5, la que manda, porque la ley, ¿cómo están? Buenos días,
1: señores
0: y señoras, damas y caballeros. La y su servidor amigo Rubén Vélez, el que prende la vela en esta mañana.
1: ¿Te caíste de la cama, Rubéncito?
2: Me caí de la cama en que andaba, como a 20 mil metros de altura.
0: Oye, por poquito me parto la mano.
2: No puedo decir madre, sí.
1: Bueno, pues sí, ya.
0: Ya puedo decir madre, ya se puede decir madre, padre, tío, tía.
1: Sí, claro.
0: Una palabra tan bonita que es madre, que la hemos convertido en ese momento de decir, me tienes hasta la madre. O sea, ¿por qué? ¿Por qué? ¿Por qué actuar así?
1: Yo no sé por qué.
0: ¿En serio?
1: ¿Por qué? O cuando te sacan la madre.
0: ¿Cómo?
1: Sí, cuando te sacan la madre también.
0: ¿Qué es eso?
1: No, pues es que.
0: Otra vez.
1: Una palabra tan bonita.
0: Te mientan la madre, dice.
1: Te mientan la madre.
0: Te sacan la madre, es lo mismo de decir,
1: exactamente.
0: Entonces, qué triste, que me siento triste y agüitado, cabizbajo y meditabundo, porque también ahorita que estaba platicando fuera del aire del día 12 de octubre, yo me acuerdo que cuando era niño siempre en la primaria nos daban el día off, o sea, no teníamos clases el día 12 de octubre porque se celebraba el día que Cristóbal Colón descubrió América.
1: Eso.
0: América. Y ahora dicen que el que descubrió América es Emilio Azcárraga, o sea,
1: gracias
0: a la América.
1: Y al rato, Donald Trump también.
0: Espérate, no digas cosas que no van a sonar changarro, está viendo cómo está el agua. Oye, no me enuncies al aire, sino más para acá fuera del aire. El día de hoy, 12 de octubre, ¿qué se está conmemorando? Cuéntame.
1: Mira, fíjate
0: tú que eres inteligente.
1: Yo que soy muy inteligente, y si no me lo invento, fíjate que hoy se conmemora la llegada de Cristóbal Colón a América en 1492.
0: A la chinampa.
1: Pero ya no le decimos el día de Cristóbal Colón.
0: No.
1: O Columbus Day. No, ahora resulta que es el día de la raza.
0: El día de la raza, ¿por qué le tendrían que llamar el día de la raza? A ver, pues, platícame tú, porque hasta en los perros hay raza.
1: Hasta en los perros hay raza, pero nosotros, nosotros, en la humanidad.
0: Por eso.
1: Pues dices tú.
0: El otro día yo me preguntaba, yo, oye, discúlpame que te interrumpa, ¿por qué los perros pintos son pintos?
1: Exacto.
0: ¿Va? ¿Por qué?
1: No.
0: Porque así es la raza, mija, así es la raza. ¿Para qué los pintan, mendigo? ¿Para qué los pintan? Oye, el día 12 de octubre se conmemora el arribo de Cristóbal Colón a América.
1: Exacto.
0: ¿A dónde llegó? Tenía tía Yoyis, usted que es la maestra de este show.
1: ¿A dónde llegó?
0: Sí.
1: Pues llegó a América.
0: Por eso. ¿A dónde fue que vio así? Dijo, aquí es América,
1: eso,
0: a Puerto de Palos.
1: Exactamente.
0: En El Salvador, Centroamérica, ¿verdad?
1: Sí.
0: En 1953 se creó el Virreinato de la Nueva España. O sea, eso me estoy acordando cuando iba a la primaria. Compraba las barajitas de Cristóbal Colón porque te pedían pues la tarea, eso, ¿verdad? Que hicieras una, lo que era el recorrido. Que él tenía muchas mujeres, tenía
1: bastantes mujercitas, ¿no? Tenía
0: la niña, la pinta y la Santa María. Era Mondrigo el vato.
1: Sí, ahí donde lo veía.
0: Oye,
1: sí,
0: y luego platícame, entonces tú eres de Guatemala.
1: Yo soy
0: cerca de
1: Guatemala,
0: El Salvador.
1: Exactamente. ¿Sí? Haz de cuenta que somos vecinos con El Salvador.
0: Ok, ¿y pasó por ahí por Guatemala, Crisol?
1: Yo no creo que haya pasado por Guatemala.
0: ¿No?
1: No, a mí se me hace que no.
0: O sea, que llegó a El Salvador y de retache
1: exactamente
0: pasó por Guatemala.
1: Yo creo que pasó por allá por Honduras, por Panamá, por Costa Rica, por el otro lado, pero siento que no pasó por este lado.
0: Mira.

0: Bueno, yo siento,
1: en la historia
0: no
1: nunca
0: sé.
1: Lo has leído cuando eran niñas, no, que les daban el día off en la escuela. Off, es que estamos ya en los United States, entonces tenemos que decir off, o sea, el día de asueto, el día de.
0: El holiday.
1: El efeméride, el efectivo.
0: En inglés, ándale. Holiday.
1: Holiday. Ay, ay, oye, qué
0: chichillo. O sea, día de feriado, pues.
1: ¿El día qué?
0: De
1: día
0: feriado.
1: Día feriado.
0: Pero fíjate que, pues a nosotros no nos dan el día.
1: ¿A quién?
0: ¿A
1: quién le dieron el día?
0: Yo no sé dónde lo celebran.
1: Lo que se dice que cuando trabajas un día festivo, sí, un día festivo, te tienen que pagar doble.
0: Ay, qué
1: bueno.
0: O sea,
1: o tiempo y medio. Si tú ganas $75 la hora, te tienen que pagar 75.
0: Y medio.
1: Y medio. Así es. Oye, tía, ¿qué vamos a tener el día de hoy para todos?
0: Oye, vamos a prepararnos porque.
1: Buenos días.
0: Buenos días. Fíjate que a las 6:30 llega Irmita Layton, la psíquica de las estrellas y los estrellados, para que manden su mensaje, nombre, su también edad y la pregunta directa. No vayan a poner como que, ay, ¿cómo me va a ir en general? No, pregunta directa, nombre y edad. Nada más eso necesitamos en un mensaje escrito, o sea, de texto, no audio.
1: Fíjate que es muy importante que la gente sepa eso, para que no se salga mucho del área ahí, lo que es Irmita Layton, porque va a hacer las llamadas en cortina,
0: de volada,
1: ¿verdad?
0: De volada. Okay, son tres personas cada día a las 6:30, y así es que para que se preparen de una vez.
1: ¡Feliz Día de la Raza! 12 de octubre, Día del Respeto de la Diversidad Cultural en Argentina, para todos los que son, che, boludo.
0: Angelita Aguilar.
1: Angelita Aguilar.
0: Pues ya ves que se... Argentina.
1: Yo pensé que Ángela, que trabaja aquí con nosotros, y no. Apenas me estoy dando cuenta que es de Argentina. Yo pensé que era acá de Ciudad Valle, Tamaulipas.
0: No, hombre,
1: en serio, hoy también se conmemora el encuentro de dos mundos allá en la República de Chile. Okay,
0: porque, los chilenos.
1: Sí, de los chilenos. En Bolivia, día de la descolonización. Fíjate, Colón se volvió tan famoso como la palabra madre, ¿va?
0: Sí.
1: Porque vas a las tortillas y hay un Colón.
0: Hay un Colón,
1: sí,
0: es verdad.
1: Estás
0: sí
1: en la isla del padre, sí, en Palpuente, y hay un Colón. No.
0: Cuando vas por la barbacoa.
1: Digo, chinchada, hasta para tu vieja hay un Colón, güey. ¿No? Oye, vamos a esta rolita y regresamos.
0: Vámonos, pues.
1: Ya estamos muy contentos, muy alegres, muy felices de estar en esta bonita mañana. Fíjate que es verdad, Gloria Live.
0: Sí.
1: Es verdad, tía Joyce. El que madruga,
0: Dios le ayuda.
1: Es correcto.
0: Eso.
1: Oye, con razón, a mí yo estaba bien fregado porque me.
0: Ya, desde ahorita, ya, vas a estar.
1: Ay, mamá, aquí como no. ¡Puras mentiras!

0: Una más Santa Alicia, sí.
1: Santa Alicia. Okay.
0: Américo Vespucio. ¿Qué fue Américo Vespucio? A ver, bueno, platíquenos del Vespucio.
1: A lo que yo me acuerdo, y voy a sacar mis cartitas.
0: A ver, sus barajitas, sí.
1: Mis barajitas.
0: Adelante con sus barajitas, okay. Sí. Barajéamela de más despacio. Mira. Barájamela más despacio, chillillo.
1: Américo Vespucio. Él es famoso por comprender y difundir que las tierras alcanzadas al otro lado del Atlántico eran un nuevo continente y no parte de Asia.
0: Ah.
1: Sí, lo que inspiró al cartógrafo Martín Waldesmüller.
0: ¡A la chinampas! ¿Cómo dijo? ¿Qué dijo la tía Chichilloyis? Waldesmüller, ¿cómo?
1: Waldesmüller.
0: Otra vez, despacito, tranquilo. Okay. Ya vamos en prisa,
1: sí,
0: ¿eh?
1: Sí, ¿verdad? Tenemos
0: ahorita
1: tiempo.
0: Tenemos tiempo de mano.
1: Como 5 horas, ¿no?
0: No, hombre, cállate los ojos. Si te vas a quedar conmigo aquí hasta las 2 de la tarde, está con toda su familia. ¿Ok? Venga,
1: bueno,
0: vea, mi Chichilloyis.
1: Entonces, fíjate, se inspiró, inspiró, mejor dicho, al cartógrafo Martín Waldesmüller a bautizar esas tierras como América en su honor en el año 1507. Okay, sí. Pero yo digo, ¿qué tiene que ver entonces? No tiene nada que ver con Cristóbal Colón.
0: O sea, pues es que porque... él iba por ahí también con él, creo, ¿no? Algo así me platicaron. A mí también la raza, sí, bien mentirosa. ¡Puras mentiras! A mí me dijeron, no, que el Américo Vespucio iba con este vato. Y cuando este güey dijo, ya se ve el solecito así como que iba a amanecer. Y este corrió, fue el que dijo, ¡América, América! A la vista! Y todo, entonces, por cierto, me dijeron que hoy iba a amanecer llorando porque el América le iba a golear a los Rayados.
1: Ah, ¿y no, cómo le fue? ¿Tú le vas a los Rayados?
0: Se empataron, mija, empataron.
1: Ah,
0: o sea,
1: ok,
0: que no,
1: no, pues
0: tiempo,
1: yo no lo vi.
0: No tiempo de, hubo tiempo de llorar. Oye, entonces Américo Vespucio fue el que el verdadero descubridor de América.
1: Pues es que ahí realmente es lo que te digo, que ¿por qué le pusieron América? Porque se inspiraron en América, en Américo Vespucio.
0: Ah, ok. Ajá. Perfecto, pues vamos al público en esta mañana. Buenos días, gracias a toda la gente que está comunicando. Ya nuestro WhatsApp está activo, prendido. Hasta parece que son las 12 del mediodía. Mira, 956-358-2196. 956-358-2196. 956-358-2196. Estamos bien coordinados, ¿no? En serio, buenos días. ¿Usted qué opina de Américo Vespucio, de América y de Colón?
2: Buenos días, Oye. Oye, Rubén, ¿qué estás haciendo allí, Rubén? A temprano.
0: Y yo me la creo, carnal.
2: No más.
0: En serio.
2: Saluditos, acá andamos de brand bien parado, ya escuchando la ley.
0: ¿Cómo te llamas?
1: No dijo el nombre,
0: ¿verdad? Bueno, buenos días.
3: Para la que sepa, la yo ahí, Pepe Le Pew, buenos días.
0: Ajá.
3: Y
0: no digas
3: Cristóbal
0: quién
3: Colón lo mandaron a conquistar o a explorar la India.
0: Ajá.
3: Pero bien, güey, se equivocó y llegó a América. Por eso es que nos decían indios. ¿Por qué? Porque el güey pensaba que había llegado a la India.
0: Ok, perfecto.
1: Esas cosas no las estudiamos, no las sabíamos nosotros.
0: No, es que es, ¿verdad?, lo que estoy diciendo. ¿Por qué no dicen indios? ¿Para qué nos dicen indios, eh? Porque la mandaron a estudiar a la India.
1: Ahora entiendo por qué le están diciendo el Día de la Raza.
0: Porque no supo cuál iba a ser, la India María o la India Yuridia. O sea.
1: Exactamente.
0: No, hombre, Yoyis, puras mentiras contigo, en serio, de puro cotorreo, de verdad que, mira, están llegando aquí. Ay, la gente sí sabe, mi Gloria Live.
1: Y aquí sí nos llegan los mensajes
0: aquí
1: de WhatsApp.
0: Aquí sí nos están llegando la raza. Venga, ya, bueno, espérame, ya me equivoqué, ya le puse la. Hola, sí, buenos días, adelante con su comentario. La India, la niña, la santa y la pinta, ¿va?
1: Exactamente.
0: O la pinta, la santa y la niña
1: y
0: María.
1: La santa, ¿cómo se llama? Santa María.
0: Santa María.
1: ¿Es la Santa María, no?
0: Comienza a rezar, ya. Santa María, Madre de Dios.
1: Ah, no, esa es otra cosa.
0: Ok, también ahorita vamos a hacer eso, porque necesitamos todos estar siempre bien con el de arriba y con el de más arriba. Así es. Adelante, buenos días.
4: Buenos días, Yoyis.
1: Buenos días.
4: Buenos días, gordo. Ay, mi compadre, ¿cómo que Pepe Le Pew? Anda bien perdido.
0: Ay, bien tostado, hijo, anda bien tostado.
4: Ay, por un guarumo y Chabelo.
0: Écuate. ¿Qué onda? ¿Qué dijo?
1: ¿Y luego?
0: Se te acabó el saldo, ¿qué dijiste, chinapas? Pues bueno, vamos a ir
1: a. Se quedó a medias.
0: Sí, se quedó a medias, parejo. Vamos a ir a una rolita, gracias a la gente que se está comunicando. Entonces, ¿hoy quién cumple años? ¿Hoy qué cumple años? ¿Hoy cumple años que hubiese cumplido?
1: Y dijiste que alguien muy especial.
0: Sí, Cristóbal. Ahí va, bueno, sí. Buenos días, felicidades, Cristóbal. Bueno, ¡ay, chinapas, Oscarín! Perfecto, vamos a esta rolita, regresamos. Es la banda Cuisillo, se llama Un Bebito con Tus Ojos.
1: Ay, ay, ay.
0: A principios de 1470, Vespucci se encargó del pintor florentino Domenico Giraldo en la iglesia de Oganeschi. Por si no sabían, por si estaban al pendiente, por si no habían dormido bien, hoy se celebra el día.

0: Mándenme saludos a Héctor.
1: Buenos días, India Chichilloyes.
2: Y pero no le digas así, es que tienes
3: porque
2: en esa
3: me
2: tarjeta,
3: dicen así.
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5: Buenos días, Rubencito, Rubenzón. Buenos días, Yoyis, hermosísima, desde Houston. Aquí estamos bien parados escuchando la ley. Cuídense mucho, Dios me los bendiga. Ánimo, ánimo al cuadro.
2: Ánimo, señores, ya nos vemos, chavales. Buenos días. Ay, ya son las 5:51 minutos. Les saludamos con mucho gusto. Ella es la tía Yoyis, Gloria Live, directamente desde la hermosa República de Guatemala. Sí, señor.
3: Exactamente,
2: sí, ya dijiste,
3: señor,
2: que nos vas a invitar. ¿Cuál es la comida más típica o la comida típica de Guatemala, Yoyis?
3: Las hilachas.
2: Las hilachas. ¿Qué son las hilachas? Platícame.
3: Como la carne deshebrada que ustedes comen, pero va diferente la salsa.
2: Es salsa menos picosa, más picosa, con menos tomate.
3: Con más tomate, pero menos picosa. O sea, menos chile.
2: ¿Qué clase de chile es el que se usa para esa salsa de las hilachas?
3: Ay, ya. Yo digo que es el chile. Híjole, no, me estás haciendo.
2: Chile chipotle, chile silaca.
3: Porque acuérdate que yo no cocino.
2: No, acuérdate, pues yo cuando te he preguntado si cocinas o no, mija. ¿Cómo me voy? O sea, me acordara si algún día me hubieras dicho. ¿No cocinas entonces?
3: No cocino. No, la verdad es que no cocino. Pues sí, con huevito, unos frijolitos.
2: Una marucha, no sé, una marucha.
3: Una marucha de las que trae doña Mari.
2: Entonces sí sabes cocinar, no me digas que no. O se te quema la marucha.
3: Se me quema también la marucha.
2: Fíjate que las hilachas, chécame por favor, por eso dicen hijo de las hilachas, ¿o qué? Sí, de ahí sale esa palabra de las hilachas, o porque es como la carne deshebrada para nosotros. Pero acá en México nunca hemos dicho hijo de la deshebrada.
3: No, es que acuérdate que las hilachas básicamente son como hilos, ¿no? Como pedazos de hilo, así, por eso se le dice hilacha.
2: Ok, perfecto, es una porción pequeñita de algo, o sea, una hilachita. Como, una hilachita. Ay, mira, ese tiene las piernas como hilacha. Sí, ¿verdad? Así es como cuando me pongo short yo, que pues se me ven los hilachos así, ¿verdad? Entonces me dijeron, hombre, bien gachos el otro día. Dale un premio al vato que viene parado de mano. Le dije, espérate, vengo en short. Iba en short, sí. Oye, buenos días, nos están ya pues saludando mucha gente por aquí en el facebook.com/, porque es la ley, también en el WhatsApp 956-358-2196. Oye, también tenemos regalos y adelantito vienen las noticias, porque este fin de semana hubo muchas noticias que están pasando, sucediendo y aconteciendo aquí en el 956. La ley te saluda en esta mañana.
3: Y te informa también.
2: Informa. Uh-huh. Y te premia.
3: También.
2: Y también.
3: Te consiente.
2: Por supuesto, te consentimos. Hombre, qué bárbaro. Muy pendiente porque vienen grandes eventos y aquí tenemos los boletos, tenemos los VIPs. Oye, la Beatriz estuvo ahí.
3: Oye, ya estaba ya.

0: mera, de mera VIP. Ranchera.
1: ¿Cómo no?
0: Deja tú, fue la presentadora oficial del evento del aguacate.
1: Exactamente.
0: ¿Sí conoce a Toño el aguacate? No. El aguacate, la boqueiro, sí, sí, sí, le decía sí, la raza,
1: sí,
0: la boqueiro.
1: Sí, sí, cómo no.
0: Saludos

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0: damas y caballeros, muy, pero muy buenos días. Vamos a arrancarnos con las noticias. Los principales están aquí. Las principales notas en esta mañana. Adelante, mi tía Chichiyoyi, la escuchamos.
1: Muchísimas gracias, mi querido Rubencito. Rubén Vela, el que prende la vela, el gordo. Gordo.
0: No digas gordo, mi
1: hija. Ay, perdón.
0: Ya me cagué, sí, en serio. Me cagué. Bueno, adelante, mi tía Yoyi.
1: Bueno, déjame decirles que muchas personas se dieron cuenta de que un hombre de Donna, Texas, fue arrestado tras apuñalamiento múltiple en una disputa doméstica. Y es triste que hayamos amanecido con esta noticia, porque la semana pasada también se estuvo reportando un apuñalamiento. Pero bueno, en este caso, Isaías Belmares fue arrestado y acusado de agresión agravada con un arma mortal tras un incidente con arma blanca ocurrido el viernes por la noche en Donna. La policía de Donna informó que los agentes acudieron a atender lo que el jefe de policía calificó como un altercado verbal en el es el 2600 de East North Avenue. Se acusa a Belmares de haber apuñalado a la víctima en varias ocasiones. La víctima fue trasladada a un hospital e ingresada en unidad de cuidados intensivos. Y bueno, la policía clasifica el suceso como una disputa doméstica y señala que continúa investigando para esclarecer este caso.
0: Así es, en mi raza hay que llevársela tranquilones, ¿verdad?
1: Sí,
0: muchas veces
1: no.
0: En el fin de semana se deschonga uno y se ven este tipo de noticias. El lunes estamos con mucha violencia.
1: Mucho
0: que invade nuestras vidas por acá en el mágico Valle del Río Grande. En otras noticias, ¿qué tenemos?
1: Pues ya fue despedido. Y ya dirás tú, ¿quién? Bueno, déjame decirte, despedido el lunes, arrestado el jueves, y te estoy hablando de un ex guardia penitenciario acusado de abuso de autoridad. Se trata de Luis Vega, quien perdió su empleo como guardia del condado de Hidalgo el lunes. Para el jueves ya había sido ingresado en la misma cárcel del condado bajo cargos de abuso de autoridad. Los investigadores señalan que el 8 de septiembre, mientras estaba de servicio, golpeó varias veces en el rostro a un recluso que estaba esposado. Sí, bien mal. Fue puesto en libertad tras pagar una fianza de $2,500. Las autoridades del condado afirmaron que no van a tolerar este tipo de conducta por parte de su personal.
0: Así está la cosa por ahí, señores y señoras, que laboran en ese tipo de lugares, pues hay que llevársela tranquilo, ¿verdad? Como quiera, ya la raza pues ya está ahí recluida.
1: Respetar.
0: Y respetar al prójimo, al ser humano. Vehículos de ICE atropellaron a un hombre en Texas durante un operativo de control migratorio, según funcionarios. Un hombre que las autoridades descubrieron como un inmigrante indocumentado de México resultó herido el sábado tras ser atropellado por un vehículo conducido por agentes del Servicio de Inmigración y Control de Aduanas, ICE, por sus siglas en inglés. Mientras era perseguido durante un operativo de control migratorio cerca de Houston, un portavoz de ICE dijo que Miguel Parra Hernández, el hombre atropellado, corrió frente al vehículo de ICE después de que el otro inmigrante indocumentado identificado como José Mendoza Cervantes era el objetivo del operativo. Salieron del vehículo en el que viajaban y comenzaron a huir a pie mientras los agentes federales intentaban detener el vehículo. Las imágenes de vigilancia del delincuente y del incidente pues parecen mostrar a los dos hombres saltando una camioneta blanca y huyendo cuando un vehículo negro

0: Que parecía no tener lo que son los distintivos, presuntamente operado por agentes de ICE, aceleró antes de atropellar a Parra Hernández. Mientras este huía a pie, el ángulo del video de vigilancia no muestra claramente el momento del impacto. ICE dijo que sus agentes se comunicaron de inmediato con los servicios médicos de emergencia y prestaron auxilio a Parra, okay, quien sufrió lesiones que no ponen en peligro su vida y permanece en condición estable. Otros datos muy, muy lamentables.
1: Sí, definitivamente.
0: Con ese tipo de redadas y tipo de detenciones, lo que está pues sucediendo, no nada más aquí en el Valle, Yoyis, en todo Estados Unidos.
1: En todo Estados Unidos, en todo Texas, y bueno, dejarles saber de que, pues si ya los pararon y no cuentan con sus documentos legales, pues ya que se queden ahí mejor y no hagan este tipo de cosas, porque luego o te disparan o te golpean.
0: Puede salir peor la situación.
1: Exacto, y con cargos también. Así entonces es. Mejor ya.
0: Oye, el huracán Simón, mi Yoyis.
1: Oye, pues
0: ¿qué está
1: Simón
0: pasando ahora sí? ¡Simón! Oye, ahora sí que Simón, agua.
1: Permanece
0: porque
1: cerca, ¿sí?, de las costas de México. Resulta ser que el huracán Simón, que se debilitó a categoría 3 la noche de ayer domingo, continúa frente a las costas del Pacífico mexicano y amenaza varias comunidades y destinos turísticos, por lo que las autoridades pidieron a la población mantenerse a resguardo ante el riesgo de fuertes lluvias, vientos intensos y oleaje elevado. Simón cambió su trayectoria y se espera que permanezca más tiempo frente a las costas de Jalisco, a la altura de Cabo Corrientes, en el oeste de México, hasta hoy lunes. A las 5 de la mañana del día de hoy, Simón se ubica frente a las costas del occidente de México, a 75 kilómetros al sur de Cabo Corrientes, en el estado de Jalisco, y a 120 kilómetros al suroeste de Punta Mita, Nayarit, según el reporte más reciente del Servicio Meteorológico Mexicano. Así que así las cosas con Simón.
0: ¡Simón! Y en otras noticias con Ramón, fíjate.
1: Oye, qué bien.
0: ¡Felicidades!
1: Qué bien.
0: El rey del acordeón en su gira, la final de la historia de un final.
1: Sold out
0: de la Plaza de Toros, México. Qué postal, ¿verdad? Qué bonita,
1: verdad, qué
0: imagen.
1: Bonito, sí.
0: Qué honor y qué orgullo que pues estamos muy cerca aquí del rey del acordeón y que haya hecho este suceso en la Ciudad de México. Yo me acuerdo haber visto hace algunos días en la serie documental de Juan Gabriel que así estaban en esos años la Plaza de Toros, no, México.
1: Se veía hermosa, la
0: hombre,
1: verdad.
0: Cállate, Vicente Fernández.
1: ¿Cómo no?
0: ¿Algún otro artista que te ha tocado ver así?
1: ¿No? Más Juan Gabriel, Vicente Fernández, okay, que son los que te puedo decir que. Y tal vez Alejandro Fernández también.
0: Ok, y esto que acaba de suceder el fin de semana, el sábado, precisamente, con especiales, invitados especiales que tuvo como Edwin Cass del grupo Firme, con el Mimoso, que acabamos de escuchar ahorita,
1: no,
0: con esa bonita canción. Y el rey del acordeón, ¡cambe!
1: ¡Mi respeto!
0: Ahora,
1: abrazo.
0: Te está diciendo por ahí en redes sociales, nada confirmado, mi tía Yoyis, que le apagaron el sonido, porque ya apaguen,
1: o sea,
0: el sonido
1: su
0: ya. Vaya, ya váyanse para su casa todo.
1: Siéntese, señor.
0: Sí,
1: ya había cantado mucho.
0: Ya habían tocado mucho. ¿Será verdad? ¿Será mentira? Vamos a tener la oportunidad de platicar con ellos más al ratito, que se levanten, porque ya llegaron. El día de ayer volaron de la Ciudad de México a la ciudad de Reynosa, Tamaulipas. Y como al mediodía, más o menos estamos platicando y a ver si al ratito tenemos esa impresión, eso que de verdad, si les apagaron el sonido, si se les desconectaron, si los corrieron, si los multaron, no, pues, pura sí, los de en serio. Lo otro día que fueron a tocar el Día del Grito en Ciudad Juárez, Chihuahua,
1: así
0: que
1: es,
0: los querían multar por una canción.
1: Ay, no,
0: por la ley que pegar a la mujer, que porque
1: hombre,
0: le.
1: Qué
0: o sea,
1: bárbaros.
0: Y el otro día que lo queríamos. Oye, sí, oye.
1: Mejor felicítenlo.
0: Mejor hay que felicitarlos,
1: claro.
0: y pues invitarlos una pachanguita, ¿verdad?
1: Bien, una carita asada o algo.
0: Al rato lo ponemos en comunicación, ya que estén ya listos para platicar, porque la verdad que se ve fenomenal.
1: Una fotografía de historia, definitivamente.
0: Así es. Y sabes qué, también el otro día lo que estaba yo pensando, por qué la vecina le puso el dedo.
1: Ay,
0: o sea,
1: buena pregunta. Yo siempre me he hecho esa pregunta y no he llegado a una respuesta hasta el momento.

0: bajo y lo subo, le subo, le bajo, le bajo, le subo. Anda como Chonino, ¿verdad? Chonino, se lo sube y lo baja, lo sube y lo baja. Buenos días a la Lorenita Reyes,
1: buenos
0: a
1: días.
0: Don Tomás Chapa, allá en Río Hondo.
1: Eso.
0: Y a Royal City. Mike Sainz dice, muy buenos días, compadrito Rubén Vela. Saludos desde Reynosa, mi reino de oro en la colonia Aquiles Cerdán. Un saludo para la familia Sainz Ramírez. Quiero mandar un saludo muy especial para toda mi raza de Brownsville, Texas.
1: Sí, señor.
0: Fíjate que a mí me encanta Brownsville, Texas, en serio.
1: Yo amo a la gente de Brownsville, Texas y de Matamoros.
0: Y la ciudad está hermosísima, me encanta.
1: ¿Cómo no?
0: A mí me gustaría vivir en Brownsville, Texas, pero luego me queda bien lejos.
1: No, hombre, imagínate, y ahora que te vas a tener que levantar a las.
0: ¿Cómo que ahora que me voy a tener que levantar? No va porque no sé qué pasó. ¿Qué pasó? O sea, en serio.
1: Yo ya te hago aquí.
0: Pues aquí estoy, mijera. No soy de pellízcame, soy de carne y hueso. Oye, fíjate que yo tuve la oportunidad de trabajar muchos años en la mañana. Y está bien padre trabajar en la mañana, sí, porque terminas ahorita y ya, o sea, ya.
1: O sea, terminas temprano. Bueno, sí, entras muy temprano, si entras te levantas temprano muy temprano.
0: Y luego te duermes temprano y terminas temprano.
1: Y entonces, terminas temprano.
0: En estos días de asueto, en estos días de vacaciones, son mis vacaciones, haz de cuenta. Lo voy a tomar como un momento de paz. De pensar en mí.
1: De reflexionar. Lo bueno es que vas a estar aquí pues todos los días de 5 hasta las 3 de la tarde. Oye. O sea, vas a ser como un radiotón.
0: Maratónico. Radiotón. Mi compadrito, Tito.
1: Pulgasaga.
0: Pulgasaga. Nos tiene información desde la hermosa ciudad de Brownsville, Texas. Adelante, Tito.
2: Buenos días a mis amigos, la Yoyis y Rubén Vela, el que prende la vela. Yo soy su amigo de confianza, Tito Pulgasaga, que todo pronto está entero. Y pues ya para dormirme, que me mandan ahí un reporte ahí en las páginas de Facebook. Aparentemente está un Camaro ahí en la calle Pablo Quisel. Pues no se fue de pico ahí en la banqueta. Ay, no, amigos, como les digo, tengan mucho cuidado. Ahí pueden ver las imágenes en la página de Tito Pulgasaga y el señor Pulga. Tuvimos un fin de semana muy triste aquí, donde tuvimos accidentes, Yoyis, donde personas perdieron la vida. Contaré del primer accidente que pasó el sábado 10 de octubre, ahí en la calle 802 y Paredes, donde tres vehículos fueron involucrados, mi Yoyis. Aparentemente, un conductor que manejaba un atajo tuvo una emergencia médica, mi Yoyis, y se impactó con dos vehículos donde dos personas perdieron la vida. Las personas fueron identificadas como Ricardo Guajardo y su hijo Jorge Arturo Guajardo, personas muy respetadas por la comunidad de Matamoros y de Brownsville. Ricardo Guajardo, uno de los íconos del periodismo deportivo. Y más sentido pésame para la familia. Las otras personas involucradas en el accidente se encuentran en condición estable. Y en otras noticias, mi Yoyis, el día de ayer otro accidente por la calle Tulipani East. Aproximadamente a las 5 de la tarde atropellaron a un biciclista. La persona fue identificada como Jesse Torres y también era una persona muy conocida ahí en el barrio de la South Moss. Más sentido pésame para la familia. Por eso les digo, tengan mucho cuidado en las calles, amigos. Dejen el celular.

0: ya que 3 vidas se perdieron este fin de semana por accidentes automovilísticos. Y en otras noticias, mi Yoyis y mi amigo Rubén Vela, las detenciones de ICE no paran, amigos. Mucha gente en Brownsville pensó que porque eran domingo no anduvieron en la calle. Pues el día de ayer hubo muchas detenciones desde Brownsville, Harlingen. Como siempre les digo, amigos, dejen una notita con un número de teléfono. Sáquele copia a las llaves del carro, porque nunca sabemos el día que no regresemos a casa. Estaremos reportando en las páginas del señor Pulga, Tito Pulga Saga y Tito Piquín. Síganos para darles más reportes. Pues muchas gracias, mi amigo Rubén Vela y mi amiga Yoyis. Yo soy Tito Pulga Saga y que todo pronto, Vicentor.
1: Oye, felicidades, gracias Tito, muchas gracias por tu información. Y pues sí, triste los fin de semana y sí, los accidentes y las detenciones. Por ejemplo, también estuvimos viendo en redes sociales algo que sucedió en una tienda pues muy conocida, que es el HEB de Álamo, Texas.
2: Exactamente.
1: No tenemos información ahorita lo que es oficial.
2: Exactamente.
1: Y no podemos decir todo porque pues, tampoco sabemos qué realmente sucedió.
2: Exacto. ¿Y por qué lo andaban siguiendo?
1: ¿Por qué estaban siguiendo a la persona?
2: ¿Por qué lo arrestaron?
1: ¿Por qué entraron hasta la tienda? O sea, entonces, la gente nos está diciendo, a ver, porque platiquen de eso. Bueno, si alguien estuvo por ahí, tiene alguna imagen o sabe más o menos, échenos un WhatsAppito.
2: Aquí al 956-358-2126,
1: porque yo nada más veo aquí en estas imágenes donde, pues, la gente está grabando en su celular.
2: Exacto.
1: Que están deteniendo a alguien, pero no explica nada más.
2: Fíjate que yo vi un video también. Ajá. En donde estaban adentro de la tienda y, e iban corriendo y gritándole a este hombre y la gente asustada. Entonces yo digo que, pues oye, que lo hagan.
1: Fíjate
2: afuera,
1: qué cosas,
2: pero no adentro.
1: Es que real,
2: te asustan,
1: sabemos,
2: a la raza.
1: Sí, nos asustan a todos.
2: A todos.
1: Es el HEB de Álamo.
2: Sí, no, hombre, yo dije, ya no voy a ir ahí.
1: No, yo acababa de ir porque fui a una fiesta acá a McAllen el sábado. Sí. Y luego fui a Álamo a comprar una chevechita en un cabrón. Oye, y un saludo para toda la familia de Álamo, que nos trataron bien padre. Y bueno, pues vamos a continuar con más música. Tenemos regalos en esta mañana. Amanecimos con todo, información.
2: Traemos boletos para Bobby Pulido.
1: ¿Qué?
2: Sí,
1: ¿no me digas, en
2: para
1: serio?
2: El Bobby Pulido.
1: ¡Qué bárbaro! Pues vámonos a la última desvelada. Yo también dije, este fin de semana es mi última desvelada. Como Bobby, es mi última desvelada. Porque, oye, Love Your Life. Como, ay, el grupo Firme era la última peda.
2: Ah, sí.
1: Bobby Pulido, el Golden Boy de la música tejana, se despide también.
2: Se despide, ¿no? Ya de los escenarios.
1: ¿En serio?
2: Sí, pues es la última desvelada.
1: Pero no sabes si se va a despedir. No se está despidiendo. A ver, vamos.
2: De los escenarios, sí.
1: En serio.
2: Acuérdate, porque ya le va a entrar la política.
1: Por eso, pero o sea, mijita, vamos a poner atención. Última desvelada.
2: Sí.
1: No es la última tocada.
2: No es la última tocada ni la última peda, ¿no?
1: No.
2: No.
1: O sea que puedes seguir desvelándose. No, desvelándose no.
2: Pues.
1: Pero cantando sí.
2: Cantando sí.
1: Y empedándose también.

0: ahí.
1: Lo asustas.
0: Ay, no,
1: sí, gato muere. Yoyis, ¿cuál es tu canción favorita de Bobby Pulido?
0: La que acabamos de escuchar, la de Desvelado, okay. Pero también me encanta Ojalá y te animes.
1: Ojalá y te animes, sí. Ah, qué buena rola, cómo no. Vamos al público que nos está saludando en esta mañana. ¡Buenos días! Mágico Valle del Río Grande, norte de la República Mexicana. Estás escuchando a la Yoyis y Rubén Vela, el que prende la vela.
0: Buenos
1: en esta
0: días.
1: Tu estación favorita. La ley 102.5, la que manda, porque es la ley. Buenos días.
2: Buenos días, hola, Rubén. Buenos días, Yoyis. Bendiciones en su día.
1: Gracias, igualmente.
2: Yo quiero boletos.

0: ¿Quiere boletos para Bobby Pulido?
1: Se los damos, ahorita, okay.
0: ¿De una vez o qué? ¿De una?
1: Como,
0: así nomás.
1: Como tú digas.
0: ¡Claro! ¡Dáselo! Pues. Oye, fue la
1: primerita, ¿no?
0: ¿Ah? El que madruga.
1: Dios le ayuda.
0: ¿Y el que no?
1: Pues no.
0: ¿Ok? ¡Rubén!
2: ¡Rubén!
0: ¡Rubén!
2: ¡Buenos días, Rubén!
0: ¿Qué onda?
2: Ya sabes que aquí andamos contigo.
0: Gracias, muy amables.
2: Saludos para López. Que anda en el trabajo.
0: Salúdamelo, por favor.
2: Bendiciones y excelente día.
0: ¿Qué ricos tamales hacen, La familia, ¿sí? López, sí. 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
1: Para chuparse los dedos.
0: ¿Sí? Y para chuparse hasta los dedos del pie, así que. Hace cuenta que sientes que te los está lambiendo el gato este que salió ahorita.
1: Se volvió a meter.
0: Así te está riquísimo, en serio, ¿eh? Tienen un toque.

0: Tienen un toque muy especial de tamales regios, tamales regios.
1: Ay, qué delicia,
0: sí.
1: Ay, qué rico, no, hombre, qué rico.
0: ¿Ya van a venir? ¿Sí? Bueno, sí, ¿cómo dijo?
1: Ay, qué rico, qué rico, qué rico.
2: Buenos días, buenos días, Rubén.

0: decir, oye, a lo mejor me voy a ir aquí, allá, que cómo no, me va a ir aquí. Una sola pregunta directita con la psíquica de las estrellas, Irmita Layton, aquí en audio, en audio.
1: Que lo mandes si quieres escrito texto, para que
0: texto,
1: lo puedas leer.
0: Que okay, sí. El texto yo lo voy a leer para que no te queme, ¿verdad? Porque si no vas a salir como el gato este, el gato mal.
1: El gato volador.
0: Además, o sea, tu nombre. Espérame tantito, espérame, mija, porque me están mandando la dirección del mamitas. José Tirada. Okay. No, ay, papá. Bueno. Ah, no, ya. No son cartas, carnal. No son cartas, güey. O sea, José, yo pensé, vamos a meternos una tirada, Rubén. Espérate.
1: Tranquilo.
0: O sea, José.
1: Otra vez se metió el gato.
0: Oye. No son cartas, te va a decir, es la psíquica.
1: Es la energía que ella.
0: La energía que te está llegando a tu alrededor, carnalito. Ok, así es que manda, por favor, ¿qué es lo que quieres saber? Ok. Eres Acuario, ya sabemos que eres Acuario, eres de febrero, como yo. Sí, fíjate,
1: no necesitamos el signo, nada no, más. Tampoco. Edad, nombre y pregunta. Nada más.
0: Nada más.
1: Nada más.
0: Otra vez, edad.
1: Nombre.
0: Nombre.
1: Pregunta directa.
0: Pregunta directa, ok. Sí. Está escuchando tu estación favorita, la ley 102.5, la que manda, ¿por qué?
1: Porque es la ley.
0: La tía Yoyis y Rubén Vela, el que prende eso. La vela en esta mañana especial. El gato, Yoyis, el gato. Un gato muere.

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1: A través de la ley, la que manda porque la ley. ¡Buenos días!
2: ¡Buenos días!
1: ¡Qué felicidad, qué alegría en esta bonita mañana! Tengo mucho gusto. Y hace poquito platiqué con ella, fíjate. Hace poquito platiqué con una gran señora, damita hermosa.
2: ¿Cómo no?
1: Que la conozco desde hace un titipuchal de años. Desde que, fíjate, yo estaba en Austin cuando la conocí. Ella participaba en otro show de la mañana ahí en Austin con Joaquín Garza y con Raúl. Y el Chulo y la Bola.
2: Se llamaban
1: el
2: Chulo y la Bola. Claro que sí.
1: Y hace bola de, esa bola de años,
2: sí,
1: han pasado. Y ella sigue igual, y ella sigue con nosotros, y ella está ya lista para atender a nuestra raza. Se llama Irma Latham, desde la ciudad de San Antonio, Texas. Le han puesto este bonito nombre que es la psíquica de las estrellas.
2: Y los estrellados.
1: Y los estrellados también, como nosotros que estamos muy estrellados. Ahorita platicamos de lo que pasó ahorita, sucedió y aconteció en la cocina de nuestra empresa que se llama Radio Unaire.
2: Exactamente.
1: Porque no había, hay pura leche de cartón, Irmita. ¿Usted le gusta la leche de cartón, Irma?
3: No.
1: No, es que Lorelai me dice, yo prefiero no echarle leche al café, a echarle leche de cartón. Le dije, ¿cuál es la leche de cartón? Digo, por la que le echas
2: sabe
1: tú.
2: Sabe y huele.
1: Sabe a cartón.
2: Sí, ya, y huele a cartón. Sí.
1: Pues es de cartón, precisamente. El otro día no le pude menear bien.
2: Qué feo. Sí,
1: y me salió un plástico, Irmita.
2: Le dije,
3: ay, no.
1: En serio, bien gacho.
3: Wow.
1: Pero me dice, fíjese lo que me dice la tía Yoyis, me dice, a mí me gusta echarle de esa cremita.
2: Exacto, la lechita.
1: Que lechita que sabe. Sí. Como almendras, ¿verdad?
2: Exactamente, pero sí, sin azúcar.
1: Sin azúcar.
2: Sí.
1: Le dije, oye, aquí doña María, la que hace la limpieza, que nos ayuda, siempre trae.
2: Siempre
1: dijo,
2: trae.
1: Siempre trae, pero no ha traído. Le dije, pues trae tú, mija, vamos a traer nosotros. O sea, dijo, y hay otra vendedora que se llama Lindsay, sí, y siempre trae, pero no ha traído. Pues nos la acabamos nosotros, porque, oye, no le quiere echarme la de cartón, le echa la de María y la de Lindsay. Dice, es que fui y no encontré en la tienda. ¿Usted le cree eso a la tía Yoyis?
3: No.
1: Vea que no, vea que sí hay, sin azúcar. O sea, ella sí la traen con azúcar, pero como quiera le echa porque es de ella. ¡Irmita Latham! ¡Estamos listos! ¡Vamos con Marquito! Ah, pero me dice Gloria Light que tiene que decirle el nombre.
2: ¿Edad?
1: La ciudad no, ¿verdad?
2: No. Nombre, okay, edad y pregunta directa.
1: Pregunta directa. Marcos, 38 años. ¿Cómo le va a ir en el trabajo? Pues dicen el amor y la salud. O sea, una sola, ¿va?
2: Una.
1: No se vaya.
3: Bueno, mira, Marco, te voy a decir una cosa. Dinero, sí vas a estar un poquito preocupado por dinero, pero ¿sabes qué? Recuerda esto, pensamientos y sentimientos van a crear una realidad. Si tú empiezas a pensar de una manera negativa, te va a faltar, no vas a poder, no tienes. No, quita eso de tu mente, porque ¿sabes qué? Y tú dices, tengo lo suficiente, yo puedo, y voy a estar bien, el dinero va a estar allí, no importa. Así que todo va a estar bien económicamente. Ahora, una de las cosas que estoy viendo para ti el próximo año, vas a firmar papeles legales. Realmente no sé qué son. Únicamente te estoy diciendo esto. Asesórate con un abogado antes de firmar algo legal. No lo hagas, por favor, porque a lo contrario puede haber más problemas más adelante.
1: Gracias. Okay. Irma Leighton, vamos con Sergio Iván Cruz. Él tiene 34 años y nos pregunta por qué no le rinde el dinero.
2: Ay, ay, ay.
3: Oye, a ver, Iván, te voy a decir una cosa. ¿Cuál es

¿cómo te dijera? ¿Cuáles son tus gastos? Porque estoy viendo que, oye, no, pues tienes dinero en la cuenta y empiezas a comprar cosas que realmente no debes de comprar. No, que quiero eso, no, que quiero lo otro, no, que mira, oye, fíjate bien, haz una lista de tus gastos y cuánto es la entrada de dinero. Y fíjate bien en dónde está

0: mucho cuidado en estar gastando en cosas que no se necesitan y haz tu presupuesto para que el dinero te rinda. Yo estoy viendo fugas de dinero, es por eso que no te rinde.
1: Gracias, Irma Leitem. Ahí quedó.
2: Ahí quedó.
1: Pues sí, hay que ponerle atención, de verdad, en lo que anda gastando uno, porque a veces gasta uno más de lo que gana y es cuando pues no te rinde nada, nada la feria.
2: María. En esta época.
1: Ah, como no, María, 28 años en el amor.
0: María, pero ¿por qué estás corriendo prisa?
2: Ay, María.
0: ¿Cuál es la prisa? Digo, estás joven. Yo qué más quisiera tener 28 años otra vez. Ay, ya no los tengo. Wow. Entonces, mira, yo no te veo sola, te veo con una pareja que realmente tienen mucho en común, pero ahorita no es el momento y no te desesperes, porque ¿sabes qué? Al desesperarte y andar allí como que, ay, necesito a alguien que esté conmigo, ¿sabes qué? La situación no va a cambiar y las relaciones no van a funcionar. Tú vas a estar bien. Y yo sé que ya viene Navidad, acción de dar gracias, Año Nuevo, etcétera. Tómate tu tiempo. Recuerda, la confianza se gana, no se regala. Así que pon atención, porque sí, veo varios galanes a tu alrededor, pero mucho cuidado con ellos, porque pueden tomar ventaja de ti.
1: Gracias, Irma Leitam, la psíquica de las estrellas.
2: ¡Y los estrellados!
1: ¡Los estrellados! Muy amable, que Dios me la bendiga, mi Irma. Su número, por favor, porque aquí nos están quedando muchos pendientes. Pero ya les habíamos comentado a nuestro público que eran solamente tres participantes. Por eso les dijimos desde temprano, raza, para que estén muy, muy abusadillos desde tempranito, chiquillos, escuchando a la Yoyis y a Rubén Vela, el que eso prende la vela a través de la ley. Miss Irma Leitam, cuéntenos, platíquenos su número de la ciudad de San Antonio, Texas.
0: Claro que sí, es el 210-332-2710. Repito, 210-332-2710. Y si no contesto es porque estoy en el teléfono, pero mándenme un mensaje para yo regresar la llamada. Y gracias, Rubén Vela, el que prende la vela. Y gracias, Gloria, por invitarme al programa. Claro, ¿ok? Que tengan una bonita semana.
1: Mi señora hasta hermosa, mañana. Gracias a usted. Que Dios me la bendiga siempre. Y siempre con nosotros aquí,
2: sí,
1: en la ley.
2: Siempre muy amable.
1: Porque
2: siempre,
1: la ley siempre. Eso. Gracias, mi Irma Leitam.
0: Ok, gracias a ustedes.
1: Buenos días. Continuamos el paso del tacuachi. Nos están solicitando Gloria Light.
2: ¿La
1: vas a
2: traer
1: ganas de bailar? Oh. No, pues de una vez. ¿Para qué le? Sí, pues para qué le. ¿Sí o no? ¿Sí o no? ¿Sí o no? Buenos días, Blanquita, ya te alcanzaste, Blanquita, márcale directo a Leighton también ahí para esperarme tantito. ¿Qué onda? ¿Quién anda? ¿Qué onda? ¿Qué onda? ¿Qué está pasando? Ah, el gallo, el gallo. Gallo gallina. Sí, o sea, se aventó el cuerpo.

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3: A través de la ley, la que manda, porque es la ley. Buenos días, buenos días, buenos días.
4: Buenos días, buenos días. Buenos días.
3: ¿Cómo anda, Biorraza? ¡Feliz Eso. Lunes! Inicio de semana. Vamos a darle con todo porque viene Jessy Jess desde la Ciudad de México, Gloria Light. ¿Qué nos Así tiene Jessy Jess? Fíjate que tiene un tema muy importante el día de hoy.
4: A ver, ¿sí? Suéltalo, suéltalo.
3: Esto es, fíjate, me da cosa hasta decirlo así. ¿Por como qué? Que es que es la lealtad hombre versus mujer.
4: ¡Ay,
3: no me quita! ¡Adelante, Jessy Jess! ¡Adelante!
5: Mi querida Yochis, hola Rubén, muy buenos días. Feliz lunes, chicos. ¿Quiénes suelen ser mejores amigos o más leales, los hombres o las mujeres? La ciencia dice que no hay un equipo campeón de traición. Dicen que las mujeres a veces solemos ser un poquito más comunicativas, por no decir chismosas. Y eso hace que podamos ser muy desleales en una amistad. Mientras que los hombres raramente traicionan, suelen tener amistades más largas. Digamos que ellos son más selectivos, no porque te ofrezcan una taza de café, ya es tu amigo. Lo cierto es que si traicionas a una amistad en un hombre, es bien difícil que te pueda perdonar, y una mujer somos más accesibles. Pero ojo, los hombres no significa que por tener menos amigos sean menos leales. A veces solo guardan todo adentro como una alacena llena de cosas que nadie abre, porque es muy difícil que ellos expresen cuando un amigo los traiciona. Y en celos, el estudio no perdona a nadie. Las mujeres reportan más celos cuando sienten que pueden perder a una mejor amiga. Pero díganme, ¿quién es más leal, un hombre o una mujer en una amistad? ¿Cuál es la peor traición que les ha hecho un amigo o una amiga? ¿En quién pueden confiar más, en una amistad de un hombre o de una mujer? Y por supuesto, si tienes una buena amistad, de una vez mándale un saludito. El que entendió, entendió. Yo soy Jessy Jess. ¡Hasta mañana!
3: Gracias, Jessy Jess. El que entendió, entendió. Entendió. Y el que no, pues usted...
4: No. Pues no entendió.
3: Pues no entendió. Fíjate, 956-358-2126. Déjanos su comentario. El que entendió, entendió. ¿Entendiste o no entendiste?
4: Yo sí entendí.
3: Sí.
4: Y yo, la verdad, pienso que los hombres.
3: ¿Los hombres qué?
4: Son más leales.
3: Claro que sí.
4: Sí, las mujeres, yo siento que son como un poquito más chismositas.
3: ¿Todas o algunas?
4: Bueno, te diría que varias.
3: ¿Usted cree que aquí, por ejemplo, en esta empresa, sí, hay chicas desleales?
4: Ah, oh, sí, claro.
3: Sí, hay, sí, compañeras que te volteas y te dicen, ay, la Yoyi.
4: Claro que sí.
3: En serio,
4: sí,
3: ¿no? Yo creía, sí, que sí, no, fíjate, yo siento como que hemos dado una, ahora sí que, un paso.

0: paso más adelante a lo que es más unión. Por eso se llama Radio Nine. Me dijeron, pues yo Radio Nine. O sea, yo siento que ahora estás como que más tranquila o están más tranquilas las mujeres.
1: No, hombre, no, nada. Rubencito,
0: en serio.
1: Nada.
0: No, de verdad, no. La chinampa. 956-358-2196. Tienes por ahí el comentario. Vamos al público, por favorcito, en esta mañana. Déjanos tu opinión. El que entendió, entendió. ¿Quién es más leal, el hombre o la mujer? ¿Usted qué opina?
1: En las amistades.
0: Las amistades, sí, porque fíjate que dice por aquí JC Yes que si nadie te ha hecho nada, pues que le mandes un saludito también. Sí, porque dice, no, yo tengo mi mejor amiga.
1: Claro, claro.
0: Y la verdad siempre ha sido mi mejor amiga porque así ella tuvo a Juana, a Petra y a Pancha y no las peló. Sigue siendo mi amiga de la tía Yoyis. Yoyis, ¿tú tienes muchas amigas?
1: Fíjate que tengo muy poquitas amigas. Tengo más hombres amigos que mujeres amigas.
0: Okay. Ok, mira, ya están llegando los comentarios. Gracias, raza. Buenos días. Son las 7:03. Identificamos y regresamos con todos los comentarios que están dejando en el 956-358-2196.
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0: Aquí está la amiga número uno de la tía Yoyi. Se llama la Carol G.
1: Esa es esa amiga.
0: Esa sí es amiga, no tiznaderas, no tiznaderas. No como la otra que... Oye,
1: acuérdate lo que me hizo.
0: Sí, pero invítala para acá,
1: tía Yoyis. No, ¿cómo? Ya no la vamos a invitar.
0: Ay, carito G.

0: Permíteme tantito, ¿por qué están peleando? A ver, ¿qué está sucediendo?
1: ¿Quién está peleando?
0: Pues acá es que con eso que los amigos y las amigas y están llamando, dejando los mensajes acá en el WhatsApp de la ley 956-358-2126. Son las 7:07. Buenos días, señoras y señores. Estás escuchando la ley 102.5, la que manda porque la ley. A ver, compadrito, tiene una duda, muy duda. Ah, bueno. le entró la duda aquí a ese caballero. ¿Qué pasó, compadre? ¿Qué pasó?
2: Rubén. ¿Qué onda, carnal? Buenos días. ¿Cómo se va a llamar el show?
0: ¿Cómo cuál
2: el gordo y su pandilla? No, qué rollo. Buen día.
0: La tía Yoyis y su racilla. Que le vayan poniendo nombre, ¿verdad?
1: Que le vayan poniendo nombre, bauticen, ¿cómo les gusta?
0: Que le bauticen el no, el, no, el show. Oye, nombre.
1: Porque luego capaz que sí lo van a querer bautizar.
0: El chiquito. Sí. El bebé, el niño.
1: Sí, el niño.
0: Estaría bien, ¿verdad? Que comiencen a ponerle un nombre, ¿verdad? Sí, la Chichiyoyis y su pandilla. Eso, así tú puedes traer a todos los que quieras detrás de ti.
1: Ah, bueno,
0: como perros y gatos.
1: Eso. Suelta el gato.
0: Buenos días,
1: suelta el gato. Suelta el gato.
0: Ahí está. Rubén, buenos días, Rubén y Yoyi. Buenos días, bendiciones. Tengan excelente inicio de semana. Un saludo para mi esposa Wone y mi hija Chiquis, ¿ok? Son las más leales que los hombres. Las mujeres son más leales que los hombres.
1: ¿Dice que las mujeres?
0: Sí, claro, fíjate. Rubén, un saludo para mi compa Nico de Reynosa, su compadre de Matamoros. Gracias, carnalito. O sea, fíjate, los hombres están mandando más saludos que las mujeres. No hay ninguna mujer que ha mandado mensaje diciendo un saludo para mi amiga, mi comadre, mi carnalita.
1: Pero sí, ahora me das la razón a mí.
0: Sí, o sea, yo estoy pensando que tienes toda la razón, mi chichillo. Toda la razón. Porque... oye, ninguna mujer le ha mandado saludos a su amiga. Qué gacho, qué mala onda.
1: Era para que aprovecharan y dijeran: ay, le mando un saludo a mi mejor amiga, porque es lo máximo, es leal, es honesta, es buena gente.
0: Mínimo de apellido, la familia leal, un saludo. Chichiyoyis, nunca nos dejes, mi Chichiyoyis, por favor. Sin ti, ¿qué haríamos, mi Chichiyoyis? Ay, qué bonito mensaje, mi Chichiyoyis.
1: Qué bonito, gracias.
0: Ay, qué pechocha, qué chichocas, qué madre. Es un comercial, mi Chichiyoyis. Bueno, buenas tardes, buenos días.
1: Buenos días.
0: ¿Qué onda?
3: Rubén, buenos días. Están haciendo la primera llamada a la Yoyi de los compadres.
0: Ah, mira, un saludo muy especial para los compadres.
1: Claro que sí, un fuerte abrazo.
0: Híjole,
1: a todos.
0: Por eso me dijiste que no desayunara o que no almorzara.
1: Pues ya sabes cómo.
0: Los tratan bien padres, sí, es cierto. Un saludo muy especial para el buffet de los compadres. Gracias. Están en Fari, en McAllen. Vamos a más audios. Están llegando muchos audios. Familia Tobar, un saludo muy especial para
1: ¡saluditos!
0: La familia Tobar.
4: Rubén, buenos días.
0: ¡Ánimo!
4: Nomás te falta ahí a las dos madamas, las de ¿qué se le ofrece? ¿Qué va a querer? Pásele. ¿Te acuerdas? ¿Dónde
0: 1500,
4: están? También
0: la
4: ponlas 1500. Ahí en el show. Rubén. Rubén, sí. Buenos días. Saludito para toda la raza.
0: Gracias, carnalito. Están mandando una foto muy... oye, qué bonitos ojos tiene la muchacha que está ahí. ¡Qué ojotes, cafezotes, en serio! Bien cafezotes, así.

0: serio, mija? ¿Quién es ella? ¿Es tu mejor amiga ella?
1: Sí, sí, ella es mi mejor amiga.
0: Ellas son tus mejores amigas, la verdad. Ninguna damita había mandado nada hasta que ahorita están. Mira,
1: ya están las damitas.
0: Inviten a Isi Garza porque lo golpeó el seguridad de Maricela.
1: Sí, parece vamos que hoy invitarlo. Viene Isi Garza. Viene? Sí, parece viene. Que hoy viene.
2: Buen día, Yogi. Rubencito, ¿qué estás haciendo ahí? Rubencito, luego te andas durmiendo después de las 11. Después de las 11 te andas durmiendo.
0: Voy a tener un tiempo
2: amigos no hay. En hombres, amigos no hay.
0: Y en las mujeres
2: y
0: sí.
2: Y aparte de que no hay amigos, son bien metiches y faldillones. Lo siento, pero así es.
1: Le ha ido mal.
0: O sea, que los hombres somos más chismosos que las mujeres.
1: Te digo, en mi experiencia, no. Para mí son más las mujeres más que las los mujeres. Hombres, sí.
0: Yo la verdad, pienso a veces, creo que de repente hay raza que sí somos bien acá. O sea, bueno, aquí hay, bueno, es que como somos locutores, hay que ser comunicativos, no chismosos.
3: Exactamente. No, hombre, ¿qué te admiras? Sí, aquí no se mandan saludos a las mujeres, no es guachao que toda la vida los hombres les mandan saludos a los hombres, ahí avientan... Ahí se salen de closet un ratito. A puros hombres mandan saludos. Pero las mujeres son más discretas. Ellas no lo sueltan tampoco. Ellas no anuncian que quieren mucho a su amiga.
0: Ah, o sea, se inventan. O sea, fíjate, ahora hasta inventó ni a son cuando.
1: ¿Qué
0: tal? Es puro, pura mentira, pura hipocresía. Le dicen a eso, pura hipocresía.
1: Es lo que te digo, lo que me ha tocado. Que según son tus amigas, ya andan hablando de ti, atrás de ti.
0: Y adelante también.
1: No,
0: o sea.
1: Pues adelante y atrás.
0: ¡Buenos días, señores y señoras! El que entendió, entendió. En este momento tenemos la plática, ahora sí que la polémica de quién es más chismoso, las mujeres o las mujeres, quién es más leal, el hombre o la mujer, el que es amigo, compadre, camarada, pues siempre
1: una amistad.
0: Dura más una amistad de un hombre con otro hombre.
1: Que una mujer con otra mujer.
0: Ya. O sea, no necesariamente de ese tipo de amistad, ¿verdad?
1: Claro.
0: Pero el que es amigo se encuentra un amigo, de hecho, mira, muchos audios, muchos amigos que
1: gracias.
0: Están enviando sus
4: buenos
0: opiniones.
4: Días.
0: ¿Qué onda, querido? ¿Cómo andan, amigos?
1: Buenos días.
4: Mensajes de mujeres y no se levantan temprano.
0: Nosotros
4: aquí andamos laborando, mijo.
0: Ponte pilas, gordo. Oye, la señora Obdulia Garza, Obdulia Banda, Cerna, está desde temprano bien levantadita.
1: Desde temprano,
0: Lupita,
1: desde las 5 de la mañana. Lupita
0: el mensaje
1: también.
0: A las 4:56 de la mañana.
1: Se levantan muy temprano.
0: Sí hay muchas damitas escuchando, pero muchas ya están laborando. Cuando llegamos aquí a la radio, te dije, déjame, voy a rapidito a comprar pues un tentempié, ¿verdad? A las 5 de la mañana. Y las chicas de la Stripes, de la Cheryland y la 83 vieja, ya estaban bien pilas ahí escuchando.
1: ¿Te sonrieron o no?
0: Me sonrieron,
1: sí.
0: Me bailaron, me cantaron. Todo, mija. Yo nomás me vieron y dije, la madre, ¿qué anda haciendo este vato tan temprano? Porque nunca había llegado yo a la Stripes temprano. O sea, a
1: claro.
0: ¿Verdad? Siempre llego al que estás cruzando las mamitas ahí en Reynosa. Porque así me dijeron, güey, eras tú el que andaba ahí con las mamitas, don Lupe Flores. Mira, ahí está, buen despertar con tu show, fuerte abrazo. Es el show de la Chichiyoyis, ¿eh? Yo estoy invitado de honor, ¿ok? No sabemos por cuánto tiempo.
1: No sabemos por cuánto tiempo, exactamente.
0: Por lo pronto, aquí estamos.
5: Rubén, mándale saludos a todo el personal de la granja avícola Santo Julia de Reynosa, Tamaulipas, del parte del Molino Yareli.
0: Compadre, ¿pero son hombres o son mujeres a lo que les estás enviando tú el mensaje? La verdad, hay que darnos
1: o
0: cuenta
1: los compadres.
0: Que, mira, la chinampas. Ayer le pasó a Isi Garza, le dieron una puñalada por la espalda. O sea, le dieron, no lo empujó por la espalda, no lo agarró por la espalda.
1: No,
0: lo
1: del cuello.
0: De frente
1: por el cuello.
0: Ah, caray. Señor productor, buenos días. ¿Usted qué opina? Las mujeres.
6: Buenos días, yo, Rubén Vela, el que prende la vela. Obviamente que son los vatos, hombre. Hay más comunicación, más pues eres más leal, la neta, eres más leal. Las viejas entre ellas mismas se andan empinando, la realidad. Ya habías escuchado de que las mujeres cuando se arreglan, no se arreglan para uno, se arreglan para otra mujer, porque siempre andan ahí desdelosas una con la otra. Y la neta, uno puede traer la misma pinche playera en una fiesta y hasta te pones a relajear.
0: Tienes mucha razón, la
1: sí,
0: verdad.
1: Sí, tiene la boca llena,
0: mira,
1: de razón.
0: El señor productor va llegando, también lo estamos metiendo a la opinión pública aquí en esta bonita mañana, porque nuestra Jessie Yen nos dejó este tema calientito. Y pues sí, yo

0: creo que en cuestión de votos, los hombres son los que van ganando, mi Yoyis. Las mujeres dicen que se están...
1: A lo que me das la razón a mí.
0: Sí, te estoy dando toda la razón, de verdad, porque está muy dividida la opinión, pero se están yendo más sobre los hombres que somos más chidos, ¿verdad? O sea, como que te llevan mejor con tu raza, de que dicen, no, oye... No, va a salir mucho compa el día. Imagina, señor productor, déjeme le prendo que. ¿En cuál micrófono lo tienen ustedes? ¿Lo tienen en cuatro? En el cuatro, ok. Sí, en cuatro, micrófono cuatro. Adelante, señor productor, ¿usted qué opina? ¿Quién es más leal, el hombre o la mujer? ¿Quién tiene más amistades leales, los hombres o las mujeres?
2: Amistades leales, los hombres.
0: ¿Sí?
2: Sí, la verdad, porque pues uno, por ejemplo, cuando sabes que el compa anda de cachondo con la del trabajo, pues no vas y dices nada. O
0: sea, ¿y las mujeres qué dicen?
2: No, las mujeres en corto quieren armar argüende.
0: ¿En serio? Sí, se quieren pelear entre ellas por un vato, en serio. ¿Usted se ha peleado alguna vez?
1: Jamás, y jamás pelearé a un hombre, jamás en mi vida.
0: No hay para qué ni por qué,
1: no,
0: ni...
1: No, con tanto hombre que hay.
0: Oiga, usted, mire, vamos al público que es lo que está mandando ahorita. Ustedes son los que mandan, muchas gracias, buenos días, son las 7:16. Estamos bien agradecidos con toda nuestra raza que se está comunicando al 956-358-2196.
3: Buenos días. Un saludo de Reino de Tamaulipas.
0: Gracias, carnal. Buenos días. ¿Quién es? Dani. Saludos para toda la familia Ortiz en esta bonita mañana. ¿Sí? ¿Qué onda, mijito?
4: Saludos, Rubén, de compa.
0: O sea, ya empezaron, te digo, güey.
4: Rubén Vela.
0: Pero son más leales.
4: ¿Estás ahí? Excelente día, Rubén.
0: Gracias, Yoyis. Igualmente.
4: Buen día, Yoyis. No vendrás cruda, Yoyis.
1: ¿Hoy?
0: ¿Cómo dice?
1: No, pues si no es sábado, mijito, es lunes.
0: Rubén, ¿le pueden poner el show de niño de la Yoyis? Para que se le baje la tristeza. ¿Por qué? Saludos desde Reynosa. Gracias, Adolfo. Muy amable.
1: Saluditos.
0: ¿Por qué platícame qué está pasando con el niño de la Yoyis, el chiquito de la Yoyis?
1: Que alguien me diga.
0: Ajá, es que quieren que se lo bauticen. ¿Cómo le pondrían a un show nuevo aquí en la radio? Mi gente, no se vale. Dice, esta mujer decía que era mi amiga. Me está amenazando con echarme el hielo, meterse con el fallecimiento. ¡Ah!
1: ¡Ay, no puede ser!
0: ¡Ah! Permíteme tantito. Esto es lo que nos están mandando una publicación de Don Isi Garza de la Garza y Garza, ok. No se vale. Y bueno, pues vamos a regresar con más opiniones. Y tenemos mucha música y más regalos. En esta mañana, tía Yoyis, ¿qué tenemos? ¿Qué tenemos rápidamente, tía
1: Yoyis? Tenemos boletos para Horror, McAllen Horror Nights. Tú ya fuiste, Rubencito. Te metiste a la casa.
0: Oye, está pero chidísima, ¿sí? ¿Eh? Sí, sí. Yo soy una de las personas que no me asusto ni con así.
1: Ah, no, yo sí.
0: Ahorita que fuimos a la cocina, que me dice Josué, aquí asústale.
1: Es más, yo prendí la luz. Ajá. Porque la verdad, a mí sí me han espantado. Ay, siempre lo digo. Yo siempre les he dicho a ustedes.
0: No. ¿Qué está escuchando? Mira. Que estaba atrás de la mamá de Mickey. Si un gato muere. Oye, ¿asustan más de qué lado, mija?
1: ¿De qué lado? Ah, bueno, eso sí.
0: O sea, cuando cruzas el patio, exacto, hay un como, que es como, es un gimnasio, creo. Está bien padre. No me asusto, pero me asusta, pero me gusta.
1: Me gusta.
0: Vamos a Rubén, hay cochinos calzones que... ¡Ah!
1: ¿Qué?
0: No sé, mija, estoy un poquito aterrado, confundido y desconcertado aquí con, dice, me refería a los choninos o calzones que ella decía. El show Nino.
2: El show Nino.
0: Tengo que hacer más grande los iconos que tengo aquí en la computadora.
1: Sí, porque no se ve, Rubencito.
0: Estoy pegando a todos los siete. ¿Sabes de cuándo estoy en las maquinitas? Vamos a esta rola. Mientras tanto, regresamos con mi tía Yoyi.
1: Venimos con Oliver Cruz y los deportes.
0: Y los boletos del
1: también,
0: Macabre,
1: Horror Nights. Y es paquete familiar.
0: Horror Nights está bien chida,
1: ¿sí?
0: De verdad.
1: ¿Te gustó?
0: Es una casa de espantos que está ya lista en McAllen. Se está... Hombre, se pone con esto. Estamos ya en el tiempo de que te asustes, ¿verdad?
1: Estamos en el tiempo justamente de Halloween. En el tiempo de Halloween.
0: O sea, nomás llegó el productor, se descontroló todo el show aquí, hombre.
3: Estoy tomando.
0: ¿Para qué es el productor? ¿Para que produzca? ¿Para que produzca eso o no?

0: Buenos días.
1: A ver, Rubén Bella, ¿por qué estás ahí con la Yoyis? A ver,
0: ¿Eh? Porque me invitó ella. ¿Qué creías que yo quería venir en la mañana? No, ni más. Pero me invitó, dijo, vente para acá, vamos acá, ok.
2: Sí, le dije, pues, vamos a platicar. Vamos a entrar en confianza.
0: Sí, fíjate, está bien padre aquí, la verdad. Está bien bonito el día.
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1: Cuidado, por favorcito.
2: Por favorcito, ok. Maneje con precaución. Si no tiene nada que hacer ahí, si anda, pues ahora sí que... ya trabajando, mucha raza ya estaba saliendo para el trabajo.
1: Exactamente.
2: Pues va a tener mucha precaución, por favorcito. Regresamos con información deportiva con el señor productor. Tenemos boletos, tenemos regalos. Adelante, mi tía Yoyis,
1: échale. 79 grados en esta hora. Bueno, en este momento más bien vamos a tener una máxima de 97 y mínima de 81.
2: Regresamos con más de La Ley, la que manda. ¿Por qué?
1: Porque es la ley.
0: La Ley.

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7: Digo, buenos días, mi zorro, buenos días. A ver, Rubén Vela. ¿Qué haces ahí con mi Yojif? Comenta, Rubén.
8: Oye,
7: Yojif. Saludos, Yojif. Y ponme uno de Temerario, Yojif.
8: Dame Temerario. Más
7: o sea, señor,
8: ahorita puse, iba a poner uno de Temerario.
7: Dije, saludos en cabina. Bueno,
8: gracias, carnal. Muy amable.
7: Esas no, Yojif, esas no.
8: ¿Qué tiene, mijito? No, es que yo también amanecí así el domingo, amanecí.
9: Me le había hablado a toda la raza.
8: Rubén, ahora sí va a haber cheque, doble cheque, mi estimado, muchas gracias.
9: Ahora es overtime.
8: Ahora sí se va a cobrar bonito, ahora sí.
9: Sí,
8: ya,
9: cómo no, cómo ya, se debe.
8: Ya, va a comer con mantequita.
10: Rubén Vélez, que prende la vela, oye, qué bárbaro, Rubén, amaneciste echándote el mañanero. Muy tempranito con la yo. El mañanero show. Nomás te falta la licenciada y la otra y la vaquerita. Junta las tres para que se arme el asunto. Buen día.
8: Mira, ¿para que se junten quién?
11: El ganado.
8: Ay, la china. Fíjate que me dijeron el sábado que sí. Parecía yo ganadero, que solamente me faltaba el ganado. Dije, valiente, por favor. Porque andaba yo muy vaquero, ¿verdad? Sí, yo visto vaquero, luzco vaquero. Casi siempre ando.
9: No te
8: vaquero,
9: vi, ¿verdad? Pero me imagino.
8: No, pero ya saben, ¿verdad? Entonces sí. Me dijeron, oye, tienes finta de que tienes billetes, ¿verdad? Dije, ¿qué me falta? Dijo, pues aparte de los billetes, el ganado. Dije, el productor me está
9: nada más.
8: Así que al mero atolladero. Sí. Señor productor, tenemos información deportiva. ¿Qué pasó? Sucedió y aconteció este fin de semana por todo el mágico valle del Río Grande y las high schools que están con todo,
9: jugando, pero bien bonito.
11: Esta jornada de fin de semana estuvo muy buena, mi querido Rubén. De hecho,
9: aquí Rubencito.
11: ¿Cómo?
8: Tú échale, mijo, tú no eres Rubencito, soy yo. Estás hablando a mí, güey.
9: No, soy Rubencito.
8: No seas bañadito, ándale.
11: Mira, el día viernes la high school de Hidalgo le pegó. No, más bien, la de Elsa le pegó a la de Hidalgo 33-21. Robstone contra La Feria quedaron 47-26. Ingleside contra Port Isabel 31-6. Estuvo muy buena la jornada, de hecho. Vinieron los de Kingsville a jugar contra los de La Grulla y les pegaron 35-7.
9: ¿35-7?
11: ¡Ay, caray!
8: ¡Wow!
11: Y mira, eso fue en las high school. Y el día sábado tuvimos partido en casa de los UTRGV Vaqueros.
8: ¿Cómo le fue?

0: los Vaqueros.
1: Los Vaqueros también andaban jugando solos y le pegaron 13-3 a Southern Louisiana Lions.
0: Escuché por ahí esa cancioncita de que cuando se duerme el bebé, ¿verdad? Lo dejaron dormido. Saludos para nuestra gente de Luisiana que anduvieron por acá de paseo por el mágico valle del Río Grande. Mucha gente de Luisiana. ¿Te gusta Luisiana mucho, verdad?
2: A mí me encanta Luisiana. Yoyis,
0: cuando estabas en Houston te ibas a ir después saliendo del rodeo, te ibas a Lake Charles.
2: Sí, por supuesto.
0: Al casino,
2: a
0: ¿verdad?
2: Al casino, sí.
0: Uh-huh. Oye, yo una vez fui a los casinos ahí.
2: ¿Ganaste o perdiste?
0: Y salí así del casinito ahí de estar jugando cartas. Y que le digo, ¿sabes qué? Se está moviendo mucho el barco, ya me voy a bajar. Digo, no seas estúpido, en serio. No se mueve, güey, está anclado. Dije, ¡ah!
2: ¡Eras tú!
0: ¡Qué vergüenza! Me dio mucha pena y me salí. El público está opinando esta mañana, me están mandando saludos, están cotorreando con nosotros, pero quítate. Ahí está, no tiene Bluetooth. Sí, ahí.
3: Quiero felicitar a mi compadre Adrián. Cumplió años el sábado. A ver si lo puede felicitar.
0: Mucho gusto, carnal.
3: De parte de su compadre, la mariposa de barrio.
0: Ay, ay, ay.
3: Ya sabe que lo quiero un chingo a mi compadre. A ver si le puede cantar las mañanitas o ponérselas.
0: Sí, carnal, con mucho gusto. Vamos a ponerle ahí de parte para su compadre, parte de la mariposa del barrio.
2: Muchas felicidades.
0: Felicidades a todos los que cumplen años en este día profesional. Hoy es día de la raza. Un saludo para todos nuestros compañeros de la estación La Raza. No, es otro.
2: En Houston.
0: Sí, pues es día de la raza, ¿verdad? Buenos días, ¿qué onda? Adelante.
4: Buenos días, gordo, compa, cuñado. Ya sé cómo se va a llamar el show.
0: Ahorita estamos buscando.
4: Se va a llamar el show de Rubén Vela. El que anda con la Nutella.
0: Oye, batallaste mucho para el almuerzo, chinampas, hombre.
2: Oh, qué bárbaro.
1: ¿Le gusta pues es que la Nutella la
2: a mí me encanta la Nutella.
0: Ah, carambas. A usted me encanta la Nutella.
1: A mí me gusta verla y saborearla.
0: Sí les gusta verla y saborearla. Se la saborea. Bueno.
5: Saludos al gordo y su pandilla.
0: Oye, es algo más original, pero sí estamos bien. Vamos pegándole al nombre del show de la mañana.
2: ¿Sabes
0: gracias.
2: Me gustó el mañanero.
0: El mañanero, así se llamaba mi programa, fíjate, hace muchos años. Estaría bien, le volvamos a poner el mañanero. Sí. A mí me encanta aventarme el mañanero, me fascina.
1: No.
0: A ver, si a ti te gusta aventarte el mañanero, pues llámanos, mándanos un mensaje. Al nombre más original le podemos dar un par de boletos para que vayan al McAllen Horror Nights. No crean que me va a quedar todos los días, ¿eh? Jugar, para soncear, para estarla pasando chido.
2: Yo
0: sí,
2: no te quedas todos los días.
0: No, ni más.
2: Fíjate, sábado y domingo también.
0: ¿Qué?
2: Sí.
0: El chichillé, la chichilloy es aventándose el mañanero todos los días. Al más original, nombre más bonito que nos pongan en esta mañana, suponiendo ya, ¿verdad? Que sea un supositorio que tuviéramos que venir todos los días, pues le vamos a regalar un paquete boleto para que se vayan a Macán.
2: Bueno, va a ser paquete familiar.
0: ¿Mande?
2: ¿Paquete familiar? Sí, paquete familiar.
0: O sea, de cuatro boletos.
2: De cuatro boletotes, sí.
0: Sí, bueno, regresamos. ¿Con qué regresamos, Chichilloyis?
2: Vamos a regresar con Debateando. Va a estar bueno el tema para que se preparen y puedan opinar con nosotros.
0: Ay, Debateando viene la licenciada Monse.
2: Pues no viene en no vivo, viene. Pero...
1: pero participa.
2: Pero ahí va.
0: Ganando el ganado. Otra vez está...
1: Junta.

0: Bueno, mi gente.
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5: Buenos días. Podría ser el mañanero de los cochilocos, porque aquí todos estamos locos, los de cabina y los que estamos de este lado de la radio. Bendiciones.
6: Tienes toda la razón, mijita. Bendiciones.
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10: Buenos días, Rosa. Yo propongo que se llame El Gordo y la Nutella. El show del Gordo y la Nutella. Buenos días. Saludos a todos.
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0: Debatiendo por la ley, estamos aquí debatiendo. Estamos debatiendo y debatiendo cómo se puede llamar el show. O sea, no es nada que sea con seguridad, sino que claro, la gente está participando. ¿Cómo le pondrían a un show mañanero en una estación de radio donde pues llegaría la tía Yoyis, el productor, y I don't know.
1: ¿Y tú?
0: Sí, no. O sea, mira, es que están llegando nombres muy originales. Me encanta.
2: Es más, yo tengo uno ya.
0: A ver, dígame, señor productor.
2: Belachín y Yoyichona.
0: Oye, quema mucho el sol, ¿eh? Quema mucho el sol y apenas vamos amaneciendo. Apenas la gente está dejando muchos.
3: Buenos días, Rosa.
0: Buenos días, ¿qué onda?
3: Yo propongo que se llame El Gordo y la Nutella. El show del Gordo y la Nutella. Buenos días.
0: La Nutella.
3: Buenos días. Saludos a todos.
0: La Nutella, en serio.
1: A mí me gusta la Nutella. ¿A ti te gusta la Nutella?
0: Sí. La verdad, como poco Nutella, pero ahorita trajimos un bote y lo tenemos en la cabina.
1: Ahí lo tenemos.
0: En la cocina, ¿verdad? Sí. Aquí en la cabina no podemos comer. Gracias a la gente que nos está enviando la fotografía y video de lo que está sucediendo, pasando y aconteciendo por allá en la Joma y la 107. Joma y 107 aquí en la bonita ciudad de Mission, Texas. Gracias, mi reina.
1: Gracias por el reporte.
0: Sí, la verdad, nuestra gente siempre pendiente. Pues somos del Valle para el Valle. Aquí estamos, ¿ok? Y claro, ya saben que somos sus amigos, sus cuates, sus vecinos, sus tíos, sus primos, sus cuñados.
1: Y somos locales, Rubéncito.
0: Sí, porque pues oye, China, ¿para qué se trata, madre?
4: Sería, Rubén, sería...
0: ¿Cómo, carnal?
4: La Chichiyoyis y los compadres Buffet.
0: La Chinampas. Oye, suena muy bien, la verdad. Sí. La Chichi y el Nono. Chichi Nono. Vamos con la licenciada Montse Lerman, que nos tiene un tema para debatir en esta mañana. Adelante, licenciada.
5: Buenos días, mis compañeros. Hola. Mi Yoyis, Rubén Vera y el señor productor. Les saludo con mucho gusto, su amiga Montse Lerman, aquí en la Ley 102.5. Estamos en Debatiendo.

0: Y bueno, es que una madre nos mandó un mensaje porque ella crió a sus tres hijos con mucho esfuerzo, mucho sacrificio. Nunca les faltó ni comida, ni ropa, ni amor. Pero pasaron los años y ahora, a sus 80 años, ella necesita ayuda. Uno de sus hijos dice que trabaja mucho, otro que tiene pues ya su propia familia, bebés, etcétera. Y el tercero piensa que lo mejor es llevarla a un asilo. La madre con tristeza pues dice, cuando mis hijos me necesitaban, yo siempre estuve para ellos. Ahora que yo los necesito, ninguno tiene tiempo para mí. Y pues bueno, la pregunta del día de hoy es, ¿los hijos tenemos la obligación de cuidar a los padres cuando envejecen? ¿O cada quien tiene derecho a vivir su propia vida? Honestamente, es un tema fuerte, un tema difícil, pero es un tema que queremos saber cuál es su opinión. ¿Qué opina usted? ¿Qué opina el público? ¿Qué opina la gente, los radioescuchas de la Ley 102.5? Y bueno, yo, su amiga Monse, la verdad es que opino que sí es algo muy, pero muy difícil, pero siento que tenemos que ser muy agradecidos con los papás y siempre, siempre cuidarlos hasta el último minuto.
1: La que manda por cada ley. Buenos días a todo el mágico Valle del Río Grande. Muy triste la situación
2: de
1: en algunos padres abandonados. Fíjate,
2: se ve mucho que, en esos casos, Rubencito.
1: El otro día estaba platicando con unas amistades que venden los seguros médicos, ¿verdad? Sí. Que estamos como en la época del enrolamiento y es lo que la raza les hacen el llamado a todos los amigos, primos, tíos o vecinos de gente de la tercera edad, ¿verdad? Nuestros abuelitos, nuestras abuelitas que han sido dejados por sus hijos.
2: Lamentablemente.
1: Al olvido. Así más que es. Todo al olvido, porque pues se van a trabajar a vivir a otras ciudades, allá a Houston, Dallas, Austin.
2: Exactamente.
1: Y ya se olvidaron de papá y de mamá. Señor productor, ¿usted qué opina al respecto en ese tema de debateando?
3: Mira, yo creo que a veces no es que se te olviden los papás, sino simplemente que uno pues ya llega a hacer su vida, ¿no? Y es complicado poder tener tiempo para darles a dos familias, o sea, a tu familia y a la familia pues que son tus papás.
1: Mi tía Joyce, por ejemplo, o su mami vive en Houston, Texas.
2: Así es.
1: Pero usted ya no la puede cuidar, pero ella está ¿con quién? ¿Con su hermano?
2: Ella vive con uno de mis hermanos.
1: Ok.
2: Y la verdad es que, gracias a Dios, mi mamá está súper sana, súper bien y todo.
4: Gracias.
2: Hace su vida normal, todo. Y jamás la vamos a abandonar, ¿verdad?
1: ¿Y jamás pensarían o que tendría que irse a algún asilo?
2: Nunca, jamás.
1: Ok.
2: Jamás. O sea, eso es algo que para nosotros no existe.
1: Ni por aquí.
2: Ni por acá, ni por allá.
1: Perfecto. Vamos al público que están mandando muchísimos mensajes. Muchas gracias, muy amable. Buenos días. ¿Usted qué opina al respecto aquí en Debateando?
5: Oiga, ahí de favorcito, es que no vi ninguna tienda, chingado.
1: Mande, mijo.
5: Ya no puedo comprar un hielito, aquí se lo pago ahorita.
1: Ah, espérame tantito, mijo. Ese es una familia. No, espérate, güey.
2: ¿Cómo?
1: Buenos días, adelante.
6: Así es la vida. ¿Qué? Ellos no quieren, así son muchos hijos. Pero tú, ¿qué harías? ¿Los cuidarías o no los cuidarías? ¿Dejarías el trabajo o qué? Pero tú querías, no hables por los demás.
1: Así es, compadre. Es lo que estamos aquí debatiendo. ¿Qué haría la licenciada Monse? Es lo que está preguntando él. ¿Qué haría la licenciada Monse? Bueno, pues ella nos está escuchando vía control remoto y ahorita nos vamos a conectar con ella. Muy amable, buenos días.
7: Que sí, estamos hablando de un problema bien grave en esas situaciones, porque puedes tener 12, 14, 15 hijos y de los 15 hijos nadie va a tener tiempo para cuidarte. Si te ponen a pensar la realidad que nos puede pasar, es bien triste. Y sí, nos puede pasar a cualquiera. Yo tengo 3 hijos, 2 hijas y un hijo. No espero mucho de ellos y si me dan, se los agradezco. Pero yo pienso que cada quien, como miro yo estos niños de hoy en día, que cada quien ya nomás acaban su colegio, ya buscan su pareja, se casan, es la ley de la vida, volar del nido y buscar su camino. Pero también cuando llegaremos nosotros a estar viejitos, ¿irían a estar ahí para nosotros? Esa es la pregunta del día también a hoy.
1: Muchas gracias, mi reina, muy amable por su bonita opinión. Y así sucede, desgraciadamente, pues uno le va dando el seguimiento a la vida de los hijos, ¿verdad? Pero ya no sabes cómo van a tratarte tus hijos cuando ya estés pues más viejito. Adelante, vamos
8: buenos
1: a la siguiente
8: días.
1: Llamada.
8: Hola, buenos días. ¿Sí? Yoyis.
2: Buenos días.
8: Mira, con referente a ese tema, Aquí en

0: Estados Unidos los hijos son bien desagradecidos y son bien ingratos. Ajá. Allá en México la costumbre es tener abuelito y abuelita en casa.
1: En la casa, cierto.
0: Sí. Cuidarlos entre todos.
1: Sí.
0: A los padres igual. Ir a llevarles su despensita, echarles la mano, ver qué es lo que necesitan. Aquí no, aquí los hijos son desagradecidos. Todos. Yo creo que tiene que ver mucho cómo les inculquen a los hijos cuando son pequeños. Porque miran que mandan abuelito al asilo y abuelita y así se les queda. Pero te digo, aquí son muy desagradecidos.
2: Muchas gracias, carnalito, que Dios te bendiga. Eso, buena opinión, ¿verdad?
1: Exactamente.
2: Y pues seremos agradecidos aquí o allá. Pues hay que cuidarlos a los papás, a los
1: siempre,
2: abuelitos.
1: Siempre
2: y a
1: hasta el final, hasta el último
2: toda
1: día.
2: La masa. Ok, vamos con el doctor Bernardo García. Así que nos va a dar la conclusión de este tema. Un tema más, no temas como el que temió. ¡Adelante!
3: Hola, ¿qué tal, mis amigos? Muy buenos días. Les saluda el doctor Bernardo García, Quina 102.5, La Ley. Bueno, pues un tema maravilloso. Después de que uno cría a sus hijos, después de que pasas tanto tiempo, sacrificas tiempo, haces todo el esfuerzo, también trabajas duro por darles económicamente lo mejor, también estás cansado, también tiene uno problemas, también tienen responsabilidades nosotros como padres, muchas, pero hacemos el espacio para crear a nuestros hijos, darles atención, amor. Pero sin embargo, ¿qué hacen nuestros hijos? Tenemos hijos que son muy buenos y hay hijos, en el caso de hoy, que todos tienen un pretexto. Y lo más rápido, meter a la mamá a un asilo. La verdad, yo personalmente digo que cuando hay amor, cuando hay respeto, cuando tienes esa unión de agradecimiento con tus padres, no es una responsabilidad. Lo hace por agradecimiento uno a nuestros padres, porque no tienes un compromiso, porque me criaron, es una obligación. No debe de caer en obligación, debe de caer en amor, por respeto a tus padres, por lo que han hecho, a tu madre, el sacrificio que hizo. Cuando existe el amor, tú vas a cuidar. Y no se trata de sacrificio, no se trata de nada de eso. Se trata simplemente porque amas y quieres a tu madre o a tu padre y lo haces por amor. No es una obligación, pero sí debe de ser una responsabilidad de nosotros los hijos de estar para ellos cuando envejecen. Soy el doctor Bernardo García.
2: Gracias, doctor
1: Eso,
2: Bernardo
1: muchas
2: García.
1: Gracias.
2: Muchas gracias. Regresamos, pues sí, hay que cuidarlos, hay que amarlos.
1: Definitivamente. Hasta el último día de sus vidas.
2: Así es y será. Muy amables, buenos días. Continuamos en el show de la Nutella y el embarazo. ¿Qué es eso? Oye, está poniendo unos nombres muy bañados. Por favor, Rubén, mira mi voice text. Adelante, adelante, venga.
4: Buenos días, buenos
2: Hola,
4: días.
2: Buenos días.
4: Ya me está gustando otra vez este show. Ya gracias, te había ido el zorro, pero ya.
2: Gracias, mamacita.
4: Ya lo estoy superando.
2: Muy amable.
4: Yo digo que, bueno, yo ahorita en estos momentos ya no tengo a mi madre, pero si la tuviera, nunca jamás en mi vida la dejara en un asilo. Yo la cuidara. Claro. Siempre. O pagara para que alguien me la cuidara en mi casa. Y fíjate que me está pasando porque cuando falleció mi mamá, yo me quedé con 3 de mis hermanitos.
2: Ok.
4: ¿Verdad? Ahorita ya tienen 23, 20 y 19. Pero los 18, los 3 se fueron. Nomás el de 23 me busca y me habla. Me dice, buenos días, ¿cómo estás? Pregúntame si los otros 2 me hablan o me dicen algo. Wow. Nada.
1: Qué barbaridad.
4: Y los quiero, ¿verdad? Porque pues yo los crié desde chiquitos. Y todavía oro por ellos, pero desafortunadamente los hijos se olvidan de uno. Ahora ya tengo los míos, los 2 chiquitos míos, y pues a criarlos, ¿verdad? Lo más que pueda, y ojalá que pues me cuiden. Si no, pues está bien.
2: Pues sí, desgraciadamente así.

0: Ellos, ¿verdad? Siempre. Y así como dicen, honra a tu padre y a tu madre. La opinión importante de nuestra gente dice que es más por tenerle respeto y amor. Es lo más importante hablar con tus hijos cada día. Y no nada más que sea por a fuerza. Eso es por obligación, ¿verdad?
1: Es algo que te que debes de tener en tu corazón y debes de saber que vas a estar ahí siempre para tus padres.
0: Es correcto. Mira, vamos a otro. Es que tenemos un titipuchal de mensajes. Miguelito nos está llamando. Sí. Vamos a identificar. Regresamos con más de el tema de Bateando. Se extendió con ganas porque es un tema, pues, muy, muy común en estos días y siempre ha sido. Y dice por acá, mira, los que somos mexicanos, mexicanos, queremos diferente a nuestros abuelos que los americanos, fíjate.
1: Es muy cierto.
0: Sí.
2: Hay más apego, ¿no?
1: Se nota la diferencia.
0: Sin ampas, hombre, pues tenemos el tiempo encima, pero vamos a seguirle porque gracias a ustedes que nos están atendiendo en este tema especial. Es un lunes súper especial. Le están buscando también un nombre al nuevo show de la mañana, que no es Rubén Vélez el que está. Chichiyoyis y el productor. Usted póngale como guste, porque el que ponga el nombre más original, mi Chichiyoyis,
1: se va a llevar su paquete familiar.
0: Macabre
1: Horror Nights.
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0: Se volvió a meter el gato.
1: ¡Ah, gato madre! ¡Ah! ¡Un gato muere! Buenos días, señores, señoras, caballeros. El día de hoy están llegando muchísimas opiniones.
0: Muchísimas gracias.
1: Debateando, sí. Pero tenemos ya los espectáculos ya con Miguelito desde la Sultana del Norte.
0: ¡Michelito!
1: Tierra que me vio nacer. Adelante. Buenos días, Miguelito. ¿Cómo estás? Gusto saludarte, carnalito. Adelante.
2: Muy bien, muchachos. ¿Cómo amanecieron? ¿Qué tal les pinta su semana? Lunes.

0: es y hay que darlo todo, muchachos.
1: ¡Eso! ¡Todo, todo, todo! Vamos con todo en esta semanita, en la semana número 2 del mes de octubre.
2: Exactamente, ya 12. Y bueno, tres días más, 15.
1: Día de la raza, día de que Cristóbal Colón descubrió América. Miguelito, ¿tú recuerdas cómo le llamaban antes ahí en las primarias, en las secundarias? Es día de asueto en México y en muchas partes, ¿verdad? De hecho, aquí también muchos no fueron a la escuela. ¿Es el día de la raza?
0: Así es, el día de la raza.
1: Ándale, ya ves, ah, qué te
2: bueno,
1: dije,
2: ves,
1: ¿qué
2: sí
1: te dije?
2: No, pero yo raza también estaba con que sí.
1: Raza.
2: ¿Con qué era de la raza?
1: Sí, vamos a agarrar sí la jarra con toda la raza. Adelante, Miguelito, ¿qué más tienes?
0: Oigan, muchachos, pues miren, estamos de manteles largos, o bueno, al menos la familia Fernández, porque Camila Fernández dio a conocer que está esperando su segundo bebé y lo hizo en una presentación, órale, en un palenque en Guadalajara. Pero ¿qué creen? Pues ella está bien emocionada y nos dio una entrevista exclusiva donde dice que está feliz de la vida como mamá, porque este bebé está esperando que su segundo le trae torta bajo el brazo, que porque también vienen reconocimientos, entre ellos el Grammy Latino. ¿Cómo ven, chulitos?
2: Oye, muy bien, está entonces que con el pie derecho.
3: Pero a ver, entonces después de aventarse el palenque, ¿salió el hijo o con el palenque viene después?
1: No, fue después del palenque. No, después del palenque se comió la torta que va a traer el bebé torta al brazo.
0: Fíjate nada más qué ganas de estar manchando un momento tan bonito, tan agradable con esos comentarios, señor, tan ridículos, productor, absurdos, groseros, patanes, ay, y ay, todo ay lo demás. O sea, se ve que el productor tenía ganas de venir a fregar la mañana, ¿verdad?
3: Pues quería, ¿en dónde es? Claro.
2: Quería empezar de esa manera. ¡Qué
1: nomás
2: barbaridad!
1: Nomás para eso llegó Miguelito, nomás para eso lo mandaron. Sí. A que nos mandara la chinampa toda la mañana también que estábamos, señor productor. Usted haciendo ese tipo de comentarios, ay, de Chentita, productor, de Camilita. Vamos con la información. Sí, sí, ahí está. A ver, ponle play.
0: Ponle play, mi querida Glo. Ponle play.
1: Bueno.
4: Un momento súper, súper bonito. Que estoy muy, muy agradecida. El público ahorita se está entregando de una manera impresionante, y los amo, amo toda esta comunidad de despechados y despechadas que tenemos. 27ª edición de los premios Latin.
5: De los Latin.
4: El próximo año es 2027 y mi bebé está para el 27 de abril. Siento que mi trabajo ya les ha demostrado que pues con nada me he detenido y que esta es mi pasión y nadie me la va a quitar, ¿sabes? Y la gente, pues es lo que le gusta, saber de mí. Y este nuevo sencillo que se llama Serpiente de Cascabel es la canción más mexicana que tengo. Es una canción tan mexicana, tan representativa, que me encantó tanto que dije, ya, me urge sacarla, me urge que tenga este momento tan importante que debe tener esta canción, como lo es México, ¿no? Estoy agradecida con Dios de esta oportunidad de volver a ser mamá, que soñé tanto yo con este bebé, la verdad. Pensé que no iba a llorar, perdón. Pero pues estoy embarazada, y ni modo.
5: No te preocupes.
2: Las hormonas.
4: Pero sí, estoy feliz. La verdad, no he sufrido tanto de achaques ni nada. Lo estoy viviendo muy bonito, este embarazo, porque el primero sí estuvo un poco complicado. Pero siento que todo el mundo está disfrutando ahorita, en toda mi familia, este embarazo. Cayetana, mi hija, también va a ser la mejor hermana mayor. Y estoy feliz de que me llegue en este momento este bebé.
1: ¡Qué bonita, Camilita! ¡Ay, Chetita!
2: ¡Ay, Miguelito!
1: Ay, ¡esa es mi nieta! Oye,
0: ¿cómo ven? Feliz de la vida, hasta las lágrimas. Sabemos muy bien que cuando las chavas le están esperando, pues las hormonas las traen y las emociones a flor de piel.
2: Sí, definitivamente, Miguelito, y se escucha, de verdad, y se nota. Y aparte, pues está muy feliz, ¿no? Por su carrera, que le está yendo súper bien. Y sabemos que canta muy bonito
1: así
2: también.
1: Así está la tía Chichilloyis. Ahorita sus hermanas no saben cómo andan las hormonas. Las traen bien aleverestadas las hormonas,
2: como
1: ¿verdad?
2: Como todas las mañanas.
1: ¡Aja, baraja!
0: Porque... Bueno, pero ella ya es por otra cosa. Tal vez porque ya le está llegando. O algo... Porque así como que por lo de Camila no creo, Gachito ya no está
1: en esa edad. Señor productor, no diga que pues Camila es por

0: Milas, dice el productor. Sí, santo, Miguelito, ¿qué más nos tienes, Miguel?
1: Volviendo, esto apenas va a empezar porque apenas van dos capítulos y ya todo mundo está bien al Everestado. Y aparte también alguien, ay, qué fea forma de festejar. Digo, las pijamas eran carísimas, pero a mí no me gustaría hacer una fiesta en mameluco o esas cosas en pantufla, imagínate. Pero ahorita volviendo, les decimos de qué se trata, muchachos.
0: Gracias, Miguelito. Regresamos. Oye, es que en mameluco o en pijamas, o ¿qué pasó, mijita? Nomás el tuyo apagado, ¿sí? China, más el es el show de la chichilla y si le apagan el micrófono.
2: Gracias, Miguelito. Ahorita regresamos contigo.
0: Volvemos después de esto en el show del mameluco y las pijamas, ¿verdad?
2: Sí.
0: ¿Y el qué más?
2: Y la Nutella.
0: Ah, y la Nutella. Fíjate, no se te olvide. Baby Shower, sí. Por cierto, me acordé porque decían, estaban haciendo la lotería en un baby shower.
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0: Nightfly Six, amaneciste con la Yoyis bien parada.
1: Buenos días, 956.
0: Es que están mandando muy deseos. Estoy leyendo mi Gloria Light. En serio, qué padre que nuestra gente participa bastante. Adelante, sí.
2: Mándeme. Buenos días, Goldo, Yoyis.
1: Buenos días.
2: ¿Qué te parece que se llame el harem de Rubén? Todos los días de 5 de la mañana a 5 de la tarde con tu gordo, el Overtime.
0: El Overtime. Mr. Overtime, me dice la raza, pero ya no voy a poder meter Overtime porque se cuenta después de las de 11 a 3 y luego de 3 en adelante, ¿verdad? Porque
1: exactamente.
0: Si no, no jalaría, ¿verdad? Permíteme tantito, tengo más opiniones aquí de nuestra gente. La Yoyis y sus invitados, Chichiyoyis. ¿Cómo le pusieron?
3: Compórtense, porque Miguelito los manda Chihuahua a un baile.
0: Que te compórtense.
3: Compórtense, muchachos, sean serios con Miguelito. Les vamos a poner el apodo, va a ser el desmadre de la mañana.
0: Me
3: porque
0: gustó,
3: no se comporta.
0: Ya sé. Ese
1: el desmadre señor productor, de la mañana.
4: Pero el desmadre lo tenemos hasta la tarde.
0: O sea,
4: de la mañana a la tarde.
0: O sea, hay desmover desde la mañana
1: sí,
0: hasta la
1: claro,
0: tarde.
1: Sí, claro, todo el día.
0: Día la estación
1: bien.
0: De radio número uno en entretenimiento en el mágico Valle del Río Grande, la ley 102.5, la que manda. ¿Por qué?
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0: Miguelito, ¿qué nos tiene, Miguelito? Adelante.
6: Oigan, muchachos, les estaba diciendo que realmente a mí me tiene muy intrigado. ¿Qué pasaría por la cabeza de la producción de esta serie de Timbiriche? Porque son dos capítulos apenas los que se han estrenado y la verdad es que están tratando un tema tan delicado, pero lejos de que lo estén tratando, creo yo, que para hacer conciencia de las chamaquitas que quieren hacer una carrera artística, que tengan cuidado con los depredadores que andan por fuera. Sí creo que debieron haber consultado a Sasha sobre cómo están llevando a cabo, cómo están reflejando este tema que es de ella en la televisión o en la serie. La verdad es que está muy fuerte y ya saltó otra apoyando a sus excompañeros. Y creo yo que lo está haciendo desde la perspectiva de que a ella no le están manchando la imagen,
1: claro,
6: o no le están reflejando ahí, sino como apoyo a una chica, a una mujer que levantó la voz sobre los abusos que de ella tuvo cuando era una menor de edad. Estamos hablando de Edith Márquez, porque Edith Márquez también va a ser retratada en esta bioserie, pero todavía no, porque recordemos muy bien que ella también formó parte de Timbiriche en la época de mayor esplendor de la agrupación, cuando sacaron ya temas que todo el mundo conocemos, Llámame hasta con los dientes y todos estos temas que fueron en el disco 8 y 9. Porque a partir del disco 7 fue cuando todo el mundo en los antros y todo bailaba las melodías, porque pues ya estábamos más grandecitos y ya reflejaban los temas de la juventud de en ese entonces ochenteros. Pues la cuestión es que Edith Márquez también se pronunció y posteó algo en sus redes sociales, mi querida Glo, que te puse ahí, porque reposteó el comunicado que ya todos sus excompañeros habían publicado, pero ella pone ahí, vi la bioserie y se me antojó apoyar a mis compañeros, o algo así, palabras más, palabras menos. ¿Qué fue lo que posteó mi querida Glo?
1: Puso, ayer en casa, dice, tuve oportunidad de ver el inicio de la serie Timbiriche y hoy me dieron ganas de apoyar el comunicado. Entonces, ¿qué hizo? Lo reposteó, que ha sido el comunicado que hemos estado viendo en varias páginas, de hecho, en apoyo, ¿no? Sobre todo a Sasha, que como sabemos ha pasado por un momento muy difícil y bueno, que no está de acuerdo en lo que está pasando en esta serie, Miguelito.
6: Así es, sobre todo que es un caso que todavía siguen los juzgados, porque Luis de Llano todavía no ha ofrecido las disculpas públicas, como les digo. Entonces, Edith Márquez, qué bueno que se sumó a esto y levantó la voz. Yo sí estoy en contra de que hayan reflejado esto sin haber consultado a Sasha, que es la principal afectada sobre este asunto.
1: Exactamente.
6: Ahora también, fíjate nada más, el nombre le pertenece a Televisa. Obviamente, pues con el nombre pueden hacer lo que quieran, pero están reflejando la vida de seres que dieron fama a esta agrupación, de todos estos chicos.

0: en su momento tenían inquietudes artísticas y demás. Ahora, fíjate nada más, Luis de Llano trabajó mucho tiempo para Televisa y lo están poniendo como lo que fue, una persona que abusó de una menor, pero lo están poniendo por los suelos porque él es el villano de esta historia. Y sí creo que también, híjole, le están dando con todo a pesar de que el señor dejó toda su vida ahí en esta empresa, ¿eh?
1: Pero es que también, Miguelito, yo digo que qué bueno que lo están haciendo de alguna manera porque, digo, también tiene que pagar por lo que hizo.
2: Claro, porque pues, se la bañó el señor.
1: Sí, claro. O sea,
2: muy bañado.
0: Sí, está muy feo todo este asunto. Vamos a ver en qué va a parar porque al rato no tardan en subir el comunicado también Paulina y Thalía, porque no creo que les vaya a parecer, independientemente de que todo se esté centrando o la columna vertebral de la bioserie sea el caso de Luis de Llano y de Sasha, las hayan reflejado en esta serie, porque se sabe que también van a aparecer en algún momento y las vayan a poner de alguna forma que no les guste, porque ya vimos también un adelanto de que a Paulina Rubio la reflejan como una chica caprichosa, berrinchuda, mala onda con sus compañeros. Entonces no creo que a Paulina Rubio tampoco le vaya a parecer muy de su agrado que la estén poniendo así.
1: Estoy de acuerdo con eso, y a ver si no quiere demandar también, porque digo, al final de cuentas tampoco le pidieron permiso, ¿no?
3: Pero es que a ver, ¿a quién le están contando la verdad? No se está contando la versión de cada uno, porque pues si se pusieran a contar la versión de cada uno para que todos queden bien y ninguno quede mal, pues entonces ¿quién va a ser el villano en la vida real?
2: Porque es una historia ficcionada, señor productor.
3: No, es que está basada en hechos reales de lo que pasó, no pueden ponerse
2: desde luego, pero detrás de eso, quién quedó bien
3: y quién no.
2: Detrás de eso hay una historia real.
1: Sí, definitivamente.
3: Pero al final de cuentas todos van a querer quedar bien, hasta Luis de Llano. Si le preguntan a él, él es el bueno también.
1: Yo la verdad les voy a decir que hubiera preferido que todos los de Timbiriche se hubieran unido y que contaran ellos mismos sus historias a que alguien más lo esté haciendo.
2: O mínimo que los hubieran invitado para verla antes de que saliera,
1: por supuesto,
2: ¿verdad?
1: Claro, pues, claro.
2: Sí, ¿cómo debe ser? Cosas tan impresionantes en el medio del espectáculo, Miguelito. ¿Usted qué opina, Miguelito?
0: Así es. Fíjate, también el fin de semana estuvo muy movido antes de irnos porque Ángel Aguilar.
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3: Gordo, algo tramas. Tú tramas unas buenas vacaciones, ¿verdad, gordo? Ay, saluditos para todos en cabina, gordo.
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6: Luego, a nombre sería de la Yoyis y sus invitados. Ánimo, Yoyis, y estamos contigo. Y muchas felicidades por tu ascenso.
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9: Buenos días, pónganle la vela de la mañana.
10: Le ponemos al show amaneciendo con la Joyce y sus chinkles.
11: Buenos días, propongo la Joyce y sus amigos.
12: Bonito, la verdad, sí, ese me gusta, porque sí somos bien amigos, la verdad. Ella quería así como que algo más personal, ¿verdad? Felicidades por el ascenso, sí. Esa es la, qué chulada, todas las mujeres.
13: Pero bueno, muchas gracias.
14: Buenos días, buenos días. Ponle la Yoyis y Rubén Vela. Puro cotorreo.
12: Ah, ese me gusta también, el puro cotorreo. ¿Eh? ¿Cómo cotorreo que tienes tú, hijo? Sí, también el circo me gusta. Circo, maroma y radio. Ay, qué puro cotorreo. Ay, Gloria Lai, discúlpame. ¿Eh? Fíjate, le están diciendo que el show de Gloria Lai le apaga el micrófono.

0: Oigan, no sean así conmigo.
1: Ah, seas así, mijo.
0: Por favor, súbale al micrófono.
1: El show del productor y sus invitados.
2: Buenos días, buenos días. El nombre para el show sería El Gordo y su Pancilla.
1: No, hombre, mijo. Estamos pidiendo uno de Amacá original. Ya tenemos que darle, ¿verdad?
0: Claro.
1: ¿Cómo que le quiere usted, pues, señor productor? ¿Qué le gustaría? Otra idea, por favor.
3: ¿Otra idea?
1: Uh-huh.
3: La nutelada.
0: A ver, el micrófono, no, no se escucha.
1: ¿Qué ideota? No se escucha.
0: No se escucha.
1: ¿Quién, señor productor? Mira, fíjate, quieren que le pongas al productor y sus invitados y no le prendes el micrófono. Ay, por eso estamos así.
0: Ay, por eso estamos como estamos.
1: Pásume. A ver, ¿qué pasó, mijo? Ahora sí, dilo, por favor.
4: La nutelada y el embarrado.
1: ¡Fuerte!
4: La nutelada y el embarrado.

0: Es que ya tenés el show de la Nutella.
1: El This Morning.
0: El This Morning de la Nutella. El This
1: Morning, dice Miguelito.
0: Está bien bonito. Morning. Gracias, Miguelito, por también pasarnos ¿participar? Los datos. El This Morning, para que si no viene Gloria, que se haga el This Morning. Si no viene el productor, que se haga el This Morning. Si no viene Rubén Vela, que se haga el This Morning. Venga quien venga, somos la ley la que manda, porque es la ley. Gracias a ustedes, los número uno. Y, gracias, compadre Rubén. Acuérdate que Blofos y luego. Pero no los corrimos, se fueron solos, ¿ok?
1: Ay, dice que sí, después, que no.
0: Después
1: que
0: me van a querer correr a mí.
1: No, que no empiecen no. con sus inventos.
0: Dame, esto es un... ya saben, Rubén, ando muy atrasada. ¿Dónde está? Pues ya se despidió.
1: Exactamente.
0: Se fue y a nadie se le corrió de esta empresa, ¿ok? Todos los que se han ido solos.
1: Y les enviamos no un saludo a nuestros amigos y compañeros. Porque luego sí, no saben ni inventan
0: porque ya
1: cosas.
0: La tía Yoyis también, vean sus redes sociales, se enojó la tía Yoyis, tú.
2: Sí. Mañana
0: poniendo noticias. A ver, Miguelito, vamos a continuar con más noticias del espectáculo. Platícanos cómo estuvo la pijamada de ¡Amén!
3: Oye, pues les decía yo que muy bien, la verdad es que

0: me da gusto que sigan tan enamorados, porque luego ya ves que los andan inventando de que si ya no se llevan bien y que no sé qué. Pues Ángel Aguilar, 23 años festejando al lado de Nodal, pero ahora fue fiesta de pura pijama. Oye, pero fue una fiestonona, ¿eh? Porque se veía que echaron la casa por la ventana.
1: Definitivamente. Estaba viendo que había como que, no sé si fue un regalo que le dieron a ella. Era que como un, parecía un, ay, no sé qué clase de animal era, pero era así chiquito, peludito.
2: ¿Ah, sí?
1: Sí, ¿qué era? ¿No saben qué era?
2: ¿Qué era,
1: Miguelito?
0: Fíjate, hubo fuegos artificiales, ella recibió infinidad de regalos, y ese, yo también no le alcancé a ver forma, pero yo digo que era como un cuyo, ¿no?
1: ¿Verdad? Parecía. Ah, sí. ¿Sí lo viste tú, Rubencito?
2: Es un cuyo, sí, es un cuyo. O hamster. ¿Hamster le dices hamster?
1: No, era más grande.
2: Sí. Ah, entonces el cuyo. ¿Cuál es el más
1: no
2: gordito?
1: No sé qué
2: más...
1: era, pero era peludo, así, gordito.
2: Capibara.
1: No sé qué era.
0: No, los capibaras se ven bien bonitos, pero no los puedes agarrar, son algo agresivitos. Oiga, pues 23 años y fueron platillos gourmet. Fotografías a todo lo que da con todos, pero en pijama, como les digo, porque la fiesta estuvo muy bien. Langosta, caviar, todo en esta fiesta para que la pasara bien la que dicen es la embajadora del regional mexicano.
2: Qué bonita, Angelita.
1: Pues
2: la
1: qué,
2: verdad,
1: bueno, qué bueno que le esté yendo bien, que siga enamorada, como tú dices. Y yo, como siempre digo, a ver cuánto le dura.
2: Pues mientras dura, el amor dura.
1: Mira, entonces, aquí está. Sí. Este es, ¿verdad?, el animalito.
2: ¿Sí o no, ¿sí o no, Miguelito?
1: Este es el animalito que les digo.
2: Ay, qué bonito. Esa es una vaquita,
1: ¿qué
2: va?
1: ¿Qué es? Pues
2: es una becerrita, mija.
1: Sí, parece becerrita.
2: Sí, nomás que miniatura. Una becerrita. Sí, ahí está. Qué hermoso.
0: Está muy chiquita para becerra, ¿no?
1: Sí, yo también le veo como que...
2: Pues cumplió 23 tan chiquita, ¿verdad?
1: Pues no sé, la cosa es que yo tengo mis dudas ahí de que celebrar un cumpleaños en grande con todo ese caviar y todo y en pijamados, o sea.
2: Como la fiesta de la no tía Yoyis, así no estuvo parecida, ¿sí o no?
1: Sí, bueno.
2: A ver si nos vuelven a invitar a una fiesta así. Tengo tantas ganas de ir a una fiesta así, Miguelito.
1: ¿En pijama?
2: Sí, en un menchonino ya. Pues para que falte menos, Miguelito, te queremos agradecer tu información desde la Sultana del Norte, Monterrey, Nuevo León. Cuéntanos, platícanos, y muchas felicidades por tus secciones. El otro día estaba viendo mucha raza, muchos compañeros de Monterrey, todo.
1: ¿Ah, sí?
2: Miguelito. Sí, se avienta. Felicidades, Miguelito. ¿Cuáles son tus redes sociales, por favorcito?
0: Miguel DZ en Instagram y Miguel Díaz TV en la plataforma de X. Y ya, muchachos, ustedes ya no le hagan caso al productor de estar haciendo comentarios feos, porque luego ya ves que amanece con esos comentarios que de repente me caen gordos, pero pues bueno, mal necesario el productor.
1: Ni modo, Miguelito. Mil disculpas, no queríamos ponerte de malas.
3: Yo sé que en el fondo me amo.
1: Pero sabemos, de repente el señor productor tiene sus cositas.
2: Y ya le estamos poniendo aquí al tiro, ¿ok? No te mortifiques, Miguelito, que de pronto ya no lo vas a escuchar, ¿ok?
1: No, porque le vas a apagar el micrófono.
2: Que le apago el micrófono. Yo a la chingada. Es que no le falta respeto, Miguelito.
1: Gracias, Miguelito.
0: Bye.
1: Bye, Miguelito. Besos,
2: abrazos. Porque si no le apaga el teléfono a Miguelito. Este vato.
1: Rubencito.
2: Pórtate bien, ¿qué pasó?
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2: Continuamos con la embarrada de Nutella por la mañana. ¿Quién la que manda? ¿Por qué la ley?
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0: ¿Cómo están? Buenos días. Continuamos a través de la ley, la que manda porque es la ley. Son las 9:03. Gracias por estar acompañando a la tía Joy, la Chichi Joy, el productor y servidor.
1: Muchas gracias.
0: El que prende la vela. Estamos muy emocionados, mi Gloria Light, porque están llegando muchísimos audios.
1: Pero muchos, Rubensito.
0: Además, se quedaron muchos pendientes en el momento que tuvimos el tema de debateando. Se puso sensacional. Y queremos, a mí me gustaría que todos salieran al aire, ¿ok? Para que la gente siga, pues, mandándolo, porque de eso se trata. Mira, hasta acá nos quedamos. Un saludo para el Jerry, mira, para el Omar Cisneros, el David de Albán.
1: Saluditos, gracias.
0: Ya van para el trabajo, yo creo que ya llegaron, porque fue de hace ratito. Llegaron, gracias por escuchar la ley. Para Chuy García, también un saludo muy especial.
1: Saluditos también.
0: Rubén, que se llama el rebane de la mañana. Oye, suena bonito el rebane.
1: Suena muy bien,
0: fíjate. Sí la rebanó.
1: Entre el rebane y el this morning me gusta.
0: También está bien bonito, ¿verdad? Ese. Mi voice text también me mandaron por acá. La gente de este tema de las mamás. De voladita, déjame pongo este audio. A ver,
2: mira,
0: escuchamos.
2: Dime, Rubén,
0: ¿qué pasó,
2: pues,
0: carnal?
2: Yo, la neta, yo no espero que me mantengan mis hijos, ¿va?
0: Ok.
2: Yo me estoy esforzando de amar por ellos.
0: Ok.
2: Y fíjate, para que todos les salga bien, crear unos buenos hombres.
0: Así es.
2: Unas buenas personas de vida. Sin embargo, yo estoy haciendo departamentos.
0: Ándale.
2: Para cuando yo esté viejo, no depender de nadie, ni de mis hijos, ni de nadie, ni de un trabajo siquiera. Así que se ponga
0: bien pensado, raza, bien pensado.
2: A sus hijos a invertir.
0: Así es.
2: Para que cuando lleguen a viejos no estén pidiendo.
0: Así es la onda, carnal. Muchas gracias por tu opinión.
1: Así es, muchas gracias.
0: Y pues qué bonito, ¿verdad? Que tengas la oportunidad de invertir en una propiedad, en bienes y raíces, que tengas ya, ahora sí que vivir de las rentas. Qué padre, ¿verdad?
1: Sí,
0: definitivo,
1: qué rico.
0: Ya te dejas de. Ahora, no es tan fácil tampoco, ¿eh? Hay unas personas que rentan que te hacen un desmodel en portadores. Y nos pasó así a un familiar.
1: Sí.

0: Oye, se llevaron hasta la taza del baño.
1: Ay, no digas. ¿En serio? Qué barbaridad.
0: Sí, ahorita sale el audio, fíjate, ya me están por acá apurando, venga de ahí. Bueno, bueno.
2: Hola. Yo les pondría los desmadrosos mitoteros de la mañana.
0: Me gusta ese, fíjate, sí me gusta ese. A ver, un desmadre y mitote. Desmadre y mitote. Muchas gracias, mi reina, pero bueno, qué bárbaro. El premio, vamos a darle un premio a la persona que nos ponga el nombre más
1: más original.
0: Más heroico, sí, más original. Venga de ahí, dígame.
3: Yo estaría muy bien que se llamara Los Dos Desarrapados.
0: Ah, ok, muy bueno, bien.
3: ¿Qué más? Les queda.
1: Ok,
0: bañado, güey. Bueno. Bueno, sí, desarrapados. Ese, de,
1: gracias.
0: Sí,
1: de.
0: Bueno, buenos días, buenos días, buenos días.
4: Gordo, ¿por qué no le pones el show del hijo de su Pini Winnie?
0: Pues no, es que no es mi Yogi, show, mijo, ese es un show de varios.
4: Chichen Itza.
0: Porque luego, si me. ¿Verdad? Chichen Itza. Chichen Itza.
3: La chingapa. Bueno, pondría la Yogis y el compas de compas, Rubén Vela. El compadre.
0: A la chinambas.
1: Bueno,
0: bueno, muy original. Oye, Rubén,
1: mi están originales.
0: Sí, mi teléfono no funciona, pero el nombre del morning sería el show con la Yoyis y su escándalo. Es muy escandalosa la Yoyis, sí, ¿verdad?
1: Ay, bueno, madrosa, bueno, la Yoyis. De repente.
0: Sí, se está poniendo. Mira, hijo de su pini, Willy. Mi Yoyis, tenemos Gloria Light para rato. Tenemos señor productor para rato. Y bueno, pues aquí estamos muy agradecidos de que todo mundo está con la ley, la que manda, porque es la ley.
1: Muchas gracias.
0: Espérame tantito. Viene uno, pero pesado. Venga, venga.
5: El show de la vela de Nutella.
0: Estás mañado, China.
1: De Nutella, o sea, no.
0: No es que estoy viendo el mal de papayosos, papayosos. Noticias en este preciso momento con la tía Yoyis. Adelante, tía Yoyis.
1: Muchas gracias, Rubencito. Oigan, pues estábamos preguntándonos qué había pasado en el HEB. En el HEB el fin de semana vimos videos, vimos fotografías.
6: Video que se hizo viral.
1: Y se hizo viral, y esto pasó en la ciudad de Álamo. Bueno, pues déjenme les cuento que dos hombres fueron arrestados el día de ayer en el interior de este supermercado, y la policía de Álamo detalló que el incidente se originó cuando un oficial intentaba detener un vehículo que circulaba de manera imprudente. El conductor se detuvo en el estacionamiento de este supermercado, donde dos hombres descendieron del automóvil y corrieron hacia el interior del establecimiento.
0: Okay.
1: Se dio la circunstancia que dos agentes de ICE se encontraban en el estacionamiento realizando labores de vigilancia independientes. O sea, no tenía nada que ver con la parada de tráfico, ¿verdad?, de estos señores. No había relación alguna. De modo que al observar las luces de emergencia de la patrulla y la persecución a pie, decidieron intervenir para brindar asistencia a sus compañeros, ¿verdad?, de la otra agencia, que era la policía de Álamo. Entonces, el departamento de policía de Álamo aclaró que ICE no inició ni participó en la parada de tráfico y que tampoco existió un operativo conjunto entre ambas agencias. Yo creo que lo están aclarando porque decíamos en la mañana, Rubencito y señor productor,
6: sí,
1: que pues la gente se asustó. Que la gente se asusta y dicen, oye, que ya la ICE está persiguiendo gente.
0: Más que
1: gente,
0: todo eso,
1: ¿no?
0: ¿Verdad? Claro. Más que todo es eso, de que te desinformas en un punto de desesperación de ver las redes sociales y realmente no sabemos lo que sucedió.
1: Ahí
0: está aclarando,
1: exacto,
0: el Departamento de Policía de la ciudad de Álamo, Texas, a quien les enviamos un saludo muy especial.
1: Exactamente.
0: Y para toda la raza, pues eso es lo que ya se debió. Al final, cuando ya están arrestando a la persona.
1: A la persona.
0: Y pues es triste, pero pues también nos están enviando ese mensaje, que no te paniques, que no te...
6: Exactamente. Que no hay operativos dentro,
0: sí,
6: de
0: que no hay operativos. Es
1: cierto.
0: Correcto, señor productor. Muchas gracias. En más noticias, tía Yoyis, que tenemos, bueno, tía Yoyis.
1: Y nada más déjame decir que por otro lado se confirmó que los dos detenidos enfrentarán cargos y van a comparecer ante un juez del Tribunal Municipal de Álamo. Hasta el momento no se han revelado las identidades de los sospechosos. Ok, así es que así la situación ahí. Por otro lado, un hombre en Dona fue arrestado tras apuñalamiento múltiple en una disputa familiar. Qué tristeza, la
0: así
1: verdad.
0: Así es, Isaías Belmárez fue arrestado y acusado de agresión agravada con una arma mortal tras un incidente con arma blanca. Ocurrido el viernes por la noche en Dona, Texas. La policía de Dona informó a los que los agentes acudieron a atender que el jefe de la policía calificó como un altercado verbal. O sea, empezaron así cotorreando, sí, y les dijo, sí, se calientan en la plancha,
1: asunto.
0: Y sí, luego pues sucede que sacó por ahí un arma blanca. Y bueno, pues ahí se acusó a Belmárez de haber apuñalado a la víctima en varias ocasiones.
1: Ah, no.
0: La víctima fue

0: trasladada a un hospital e ingresada en la unidad de cuidados intensivos. La policía califica con el suceso como una disputa doméstica y señala que continúan investigando para esclarecer los hechos.
1: Terrible, la verdad.
0: Claro, no, hombre, pues es que Chihuahuas ya en el calor de las copas y en el calor de la discusión, ¿verdad? Pues hay veces que pues la raza se alebresta de más.
1: Definitivamente.
2: Sí, está difícil. Y sale el puñal.
0: Sí, le sale el puñal que trae adentro, dice el
1: profesor. Ay, no.
0: Ay, Diosito santo. Pues un Miguelito de ahí en salsa, mijo, ya me estoy dando cuenta bien rápido, señor productor. Entonces, ¿qué tenemos?
1: Bueno, despedido, sí, arrestado también.
0: Ah, yo pensaba que estaba diciendo al productor.
1: Ah, no, ni Dios lo mande.
0: No, despedido no.
1: Estoy hablando de este ex guardia penitenciario. Que bueno, es acusado de abuso de autoridad. Se trata de Luis Vega, quien perdió su empleo como guardia del condado de Hidalgo. Esto pasó el lunes. Para el jueves, pues ya había sido ingresado en la misma cárcel del condado bajo cargos de abuso de autoridad. Los investigadores señalan que este hombre, mientras estaba en servicio, golpeó varias veces en el rostro a un recluso que estaba esposado. Fue puesto en libertad tras pagar una fianza de $2,500. Las autoridades del condado, pues, afirmaron que no van a tolerar este tipo de conducta de parte de su personal. Es que, oye, pues como esposado el pobre hombre y este otro pegándole, pues no.
0: Triste la situación ahí, sí, imagínate, claro. Pues no tienes cómo ni. Ahora sí que no vas a defenderte porque pues ya estás ahí bien atorado.
1: Pues ya, ¿qué Chihuahua vas a hacer?
0: Muchas gracias, tía Yoyis. Vamos a mandar un saludo muy especial para. Dice Rubén, póngase el nombre de los más queridos del Valle.
1: ¡Ay, qué bonito!
0: ¡Ese! ¡Sí la rebanó! ¡Sí la rebanó!
1: Qué
0: me gustó
1: bonito,
0: ese,
1: qué
0: los
1: bonito.
0: Más queridos del Valle. La tía Yoyis y su. ¿Qué dice tú? Y tú. Ah, tú y yo. Y todos completos. Ok,
1: qué hermoso,
0: y por todos mis amigos también. Dicen que ver las escondidas, mija, Chihuahuas, hombre. Tenemos más noticias. Adelante, tía Yoyi.
1: Pues estamos hablando de esta, de Simón.
0: ¡Simón!
1: Oigan, pues extremadamente peligroso el huracán Simón, permanece cerca de las costas de México y es que se debilitó a categoría 3 la noche de ayer domingo y continúa frente a las costas del Pacífico mexicano y amenaza a varias comunidades y destinos turísticos, por lo que las autoridades pidieron a la población mantenerse a resguardo ante el riesgo de fuertes lluvias, vientos intensos y oleaje elevado. Simón cambió su trayectoria y se espera que permanezca más tiempo frente a las costas de Jalisco, a la altura de Cabo Corrientes, en el oeste de México. Hasta hoy, lunes, dijo a la prensa la Coordinadora Nacional de Protección Civil de México. Así es que así la situación con Simón.
0: Vamos con nuestra nutrióloga Telma Ochoa, porque es muy importante en estos días pues estar muy informados, porque la verdad que uno come mucha comida chatarra, fíjate.
1: Empezando por nosotros.
0: Tú, yo bueno, no.
1: Tú también, las sopas maruchan que te comes y
0: hijita,
1: traes.
0: Ya no voy a comer las sopas maruchan porque ya voy a estar en la mañana.
2: Porque ya no hay.
0: No, traje un 12 de.
1: ¿Cómo te la comes?
0: Espérate, hija.
1: No, las sopas
0: maruchan. O sea, ¿a quién le preguntas? A mí.
1: A ti, sí.
0: ¿Cómo me como la? Ya no,
1: ¿cómo
0: mija,
1: te la comes?
0: Ya, soy. El que madruga,
1: Dios
0: lo ayuda. Pues estoy madrugando hoy. ¿Por qué crees que los compadres de? Para que vean, mija. Ahora, mira cómo llegué. Además, mírame cómo llegué para que en unos 6 meses me digas.
1: Okay.
0: Oye,
1: está bien.
0: Te está yendo a toda madre. Ya puedo decir madre, ya ves, ya me dijeron que puedo decir madre.
2: Pero para que le sigan diciendo gordo.
0: No me digas gordo. Rubén, repórtale, por favor, aquí en la 107 y la Conway. Pues está muy frío por allá. Y ahí se llevaron, dice, a dos señores.
1: Ay, no me digas.
0: Para que le manden el reporte a los familiares. Está frío, ¿verdad?
1: Muy
0: Vamos
1: frío.
0: Vamos con nuestra amiga.
1: Frío.
0: Telma Ochoa, ya la tenemos aquí.
1: Ahí la tienes.
0: 3 alimentos estrellas de oro para nutrirse con tus defensas.
1: Me interesa,
0: ¿okay?
1: Me interesa, ¿sí? Mucho, sí, claro.
0: ¿Tus defensas cómo las nutres?
1: Pues las traigo bien,
0: bien nutridas.
1: Bien nutridas.
0: Venga, adelante, Telma.
3: Hola, muy buenos días, amigos de La Ley. Y bueno, ahora sí que este otoño cada vez se está sintiendo en ese clima, en ese fresco. Y también nosotros tenemos que empezar a cambiar nuestros hábitos y nuestra alimentación, pues conforme la naturaleza va marcando. En este caso, yo los invito a que consumamos, número uno, la guayaba, ya que esta va a tener un gran contenido de vitamina C, va a ayudar a ese buen funcionamiento que...
0: Adelante, Telma. Ay, se cortó, ¿verdad? Permíteme tantito nada más. 3796.

0: Aguántame tantito porque se me corta esa tela.
1: Tiene nuestro cuerpo y un sistema inmunológico muy fuerte. Así como también la calabaza. Esos
0: Bueno, estás ahí. Sí, ahí está. Espérame tantito, terminación 3796.
2: No nos marque, por favor.
1: Flores naranjas que se deben a que los carotenoides van a estarnos proporcionando vitamina A en nuestro cuerpo y cuidando nuestra barrera protectora también de nuestros intestinos y demás. Y número 3, las semillas de calabaza. Son una excelente opción para aportar zinc, magnesio y grasas saludables. Y el zinc también nos va a estar ayudando para el buen funcionamiento de nuestras defensas. Y lo mejor es que incorporemos poco a poco en nuestra alimentación estos alimentos. Y recuerden, no solamente hay un alimento, sino podemos rotar y...
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0: Pónganle mejor la Yoyis y el Yoyo.
1: Ah, chingada.
0: La Yoyis y el Yoyo.
2: ¿Y quién será el Yoyo?
1: No, pónselo tú cuál Yoyo. No, pónselo tú cuál Yoyo.
2: Oye, ¿tú muchas gracias? El Yoyo, Rubencito.
1: Ah, yo sería el Yoyo.
2: No, pues yo pienso, o el señor productor, no.
1: O sea,
2: ¿verdad?
1: Que me pongan el Yoyo entonces. No, pusieron el Yoyo. O sea, no sean bañados. Un saludo para la familia Torres.
2: Saluditos.
1: De Limburgo, Texas, primo. Siempre andamos en el HIV. Y saludo para toda la raza. ¿Qué dice Rubén Vela? El que prende la vela, el productor y la chichis al aire. Jalaría bien ese, ¿verdad?
3: Como, sí me gusta.
1: Bueno. Me gustó ese, es como el festival ese de Nueva Orleans que se llama, ¿cómo se llama? El
2: Mardi Gras.
1: El Mardi Gras. ¿Usted ha ido alguna vez al Mardi Gras?
2: Sí, sí he ido. ¿Sabes a dónde? Al de Galveston.
1: En Galveston, Texas. Sí, ¿y te aventaron collares?
2: Pues varios.
1: ¿En serio?
2: Varios andaba
1: ¿Y
2: yo?
1: ¿Qué hacen las morras cuando les avientan collares? Sí, platícanos, tía Chichi.
3: Las hacen para la banda.
1: Sí, oye, qué padre, ¿verdad? Ay, qué movimiento tan espectacular el día de hoy en este mágico Valle del Río Grande. La gente está moviendo, la gente está Eso. Participando y nos encantan. Ahorita ya estamos ya por mandarle todos los nombres aquí a nuestro director de programación para ver cuál se queda al aire. La chichis al aire. La chichis.
0: De 5 a 3, yo escucho a Rubén Vela, el que prende la
1: Gracias,
0: vela.
1: Hermano, muy amable.
0: Gordo.
1: Pero acá el señor productor dice que ya no me digan gordo porque ahorita ya.

0: me dice que estoy bien flaco. Dice,
1: bien por, flaco que estás. Sí.
2: ¿Qué pone Marucha? Un buen nombre para el show sería Despierta con Gloria Light. Arriba con Yoyis.
0: Arriba, me encanta ese.
1: Mis mujeres, la me encantan.
0: Felicidades,
1: mujeres,
0: a todas las amigas que están apoyando a la reina de las chichis. De las chichis. Ay,
1: ¿lo pensaste o lo dijiste?
0: Lo pensé y lo dije al mismo tiempo. Dígame, adelante.
3: Vela, Rubén.
0: Ajá.
3: Yo digo que le deben de poner la Yoyis y su gente del 956.
0: Muy bien, me encanta.
3: Cuando lo anuncien, diga, estás escuchando a la Yoyis con su gente del 956 en la ley 102.5.
0: Está bien bonito, es eso la me ley. Gusta.
1: Qué lindo, bien, gracias.
0: La verdad de
1: gracias.
0: La tía Yoyis, bien querida y
1: muchas
0: bien,
1: gracias,
0: bien respetada, lindo, ¿verdad? Y la gente está presente.
4: Buenos días, mira, mira, mi cachetón. Y ese milagro que no estén temprano trabajando.
0: La verdad que sí,
4: pues no hasta milagro, las 11. Yo le pondría el destrampe de la mañana con
0: bien.
4: Rubén Vela, el que prende la vela.
0: Ok.
4: Y ábranse piojos.
1: ¿También?
0: Sí, ábranse piojos. Que eso me...
5: El show me de la Yoyis y sus pechochos amigos. Rubén Vela y el productor.
0: Ay, qué bien. Estuvo bien tierno.
4: Rubén, ya dinos, ¿ya te vas a quedar ahí estable o qué onda?
0: Nomás estamos.

0: mañana también, Rubencito. Ay, pasado.
1: Chichi, yo,
0: y el también. Jueves y el viernes.
2: Bueno, vamos a tratar ahorita, vamos a hablarlo con la gerencia, vamos a hablarlo con la contabilidad, vamos a hablarlo.
0: Ah, también.
2: Sí, claro. O sea, no es nomás así.
0: Oye, oye.
2: Dígame, mija. ¿Verdad que sí?
3: No, oye, nomás de parar temprano.
0: No,
2: no es por
0: una,
2: guapo.
0: Es una gran responsabilidad.
2: Claro, no es por guapo que me pusieron aquí. La verdad que tenemos la bendición de así estar es. Aquí desde hace 20 años en esta estación de radio. Y la gente está acostumbrada a ciertos horarios. Y uno también se acostumbra.
0: Por supuesto.
2: Y el cuerpo de uno también lo sabe.
0: También, y la mente también.
2: La mente y todo. Sí. Lo bueno es que la sabiduría nos la da nuestro señor creador, el amén. De arriba.
0: Así es.
2: Y pues tenemos la oportunidad de hacer todos los horarios y todo lo que querramos, porque somos gente de radio, gente apasionada. Gente profesional.
0: Aunque entonces, nos digan payasos de repente, pero.
2: Pues yo sí era payaso,
0: ah, sí,
2: me vale para pura madre
0: payaso.
2: Que digan payasos.
0: Sí.
2: Ya me enojé, ya, ¿qué onda? Ya me prendí las bocinas y todo. Es que ya, eso ya pasó de moda.
0: Oye,
2: tú, dígame.
0: Gracias al señor, ajá, que mandó el mensaje que no lo terminamos de escuchar, pero ya lo andábamos regañando.
2: ¿Dónde está? Sí,
0: no, yo no sé.
2: Gracias,
0: dónde,
2: Rafita,
0: dónde
2: muy
0: quedó,
2: amable.
0: Rafita.
2: Tenemos un titipuchal de audio, sí. Es verdad lo que dice la raza. Aquí nadie se le corre, aquí nadie. El que se va por su cuenta y pues que Diosito nos bendiga a todos nuestros amigos y compañeros. Nosotros vamos a continuar
0: amigos.
2: Porque ustedes se merecen que nosotros tengamos un. Ahora sí, estamos comprometidos con ustedes, ¿verdad? Porque somos los number one de la radio.
0: ¡Eso!
2: En corto, llega pesado, pesado. Felicidades, Rubén, estás cumpliendo años.
0: Achín,
2: yo también. Achín, ampas, no, me espérate.
0: ¿Estás cumpliendo años otra vez, Rubencito?
2: No, hombre, ya me están poniendo de serio.
0: Ya te habíamos felicitado.
2: Deja tú, me están cargando los años que ahora cada lunes, martes o miércoles me felicitan. Pero porque saben,
0: ay, qué
2: que, ¿ah? Saben que hay con queso para los tamales. Buenos días, escuchas el embarradero de la mañana. Porque ya nos embarramos de pastel, nos embarramos de Nutella.
0: A ver, chocolate.
2: De pásame el sanitizer. Satanízate, sanacítate. Parasítate. Descontrólate. De perdido empadrónate.
4: Me dijiste hola.

Más buenos días, Georgis, buenos días, Rubén, Gordo. Mira, pues yo digo que la Georgis ya, o sea, ya se quede como titular del programa. O sea, la Georgis es la que nunca falta, nunca se enferma, está al 100% ahí. O sea, ya. Georgis ya que se quede con el programa. ¿Y cómo se va a llamar el programa? La Georgis y sus invitados. Que todos los días o por semana tenga un invitado de la radio. Que la acompañen ahí y mira a ella ya, en diva, ya. En diosa, en toda poderosa. Qué saludos desde Reynosa, bebé.

0: emprendedoras, mujeres emparedadas. Oye,
1: esa es otra cosa.
0: Sí, felicidades, no, mi tía Yoyis.
1: Muchas gracias.
0: Sí,
2: es que ya es la patrona.
1: Su apoyo y su cariño.
2: Ya, la Yoyis ya es la patrona.
1: Qué lindo.
0: Sí, ya.
1: Muchas gracias.
0: Pero que nos pague bien, porque la verdad les anda pagando muy poquito en la hora. O sea, moche ese tía Yoyis. Sáquele ahí del
2: la alcancía.
1: Del morral.
0: Sí, a ver, ¿qué traen el morral? A ver.
1: Pues mira.
0: Todo eso. Oye, que en este preciso momento, aparte de que trae muchas cosas en el morral, ¿qué va a regalar, tía Yoyis?
1: Eso, vamos a regalar boletos para el 956 Music Fest 2026 en Mercedes, Texas. Esto se va a llevar a cabo el sábado 14 de noviembre en Mercedes Sports Complex y, por supuesto, con signo
0: sólido,
1: secreto
0: y
1: de Delta Boys, y atento.
0: Atento a esto que te estamos diciendo en este preciso momento.
3: Pero pon el audio, Rubén.
0: ¿Cuál audio, mijo? ¿Ya saliste?
3: Pero pon el audio, Rubén.
0: Pues ya lo puse, mijo.
3: Rubén, ya dinos, ¿ya te vas a quedar ahí estable o qué onda? O nada más de aquí para allá, ya para sacar radio.
0: Ya les dije que
3: sí. Pero pon el audio, Rubén.
0: Ya salí, otra vez. Estable dance.
4: Me refiero que bien despierto. No malinterprete las cosas.
0: Está poniendo los audios que le gustan a él.
5: Buenos días, en cabina.
1: Buenos días.
5: Rubén Vela.
0: Adelante, caballero. Señor
5: productor y la Chiquilloyis. ¿Sí?
1: Gracias.
5: Buenos días, Rubén. Buenos días. Oye, voy a hacer un comentario muy sencillo y no lo tomen a mal. Yoyis, señor productor.
0: Pásame.
5: Y los que vayan a cubrir al zorrito, la verdad es un... Es algo que la verdad no van a cubrir al 100%, lo digo con todo respeto. Tienen talento, tienen todo, pero el zorro se pasaba de todo esto, de verdad.
0: Sí, claro.
5: Échenle ganas para levantar el show, porque sin el zorro no es lo mismo, de verdad, nunca, se los digo sinceramente, no es lo mismo. Y el único que le da el aire al zorrito es Rubén Vela. Me caes fuerte, Rubén. Échamele ganas y ahí quédate. Me calles suerte, dijo, para que el show no se vaya a empinar. La verdad lo digo.
0: Agradecemos todos los comentarios,
1: claro,
0: porque
1: que
0: todo
1: sí
0: se toma en cuenta. Y
1: todos
0: seguimos agradeciéndoles, porque aquí estamos, mira.
1: Aquí estamos.
0: La ley 101.5, la que manda, porque es la ley.
1: Eso.
0: Estamos ya por regalar este par de boletotes después de esta rolita. Este par de boletotes se va para el Music Fest.
1: Va a estar buenísimo en Mercedes, Texas.

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0: 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Llámales, pregunta por la señora, 380-4040. 956-380-4040. Pregunta por la señora. Y si no está la señora, pregunta por las hijas de la señora.
1: Ahí está. 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
0: Así es, un saludo para toda la raza del Rally. Oye, pues vamos a regalar este par de boletotes para Signum, Sólido y...
1: Va a estar bueno.
0: Se va a dejar caer toda la raza al 956. ¿Cómo se llama el 956?
1: Delta Boys también.
0: Delta Boys también van a estar.
1: Sí, 956 China. Music Fest 2026.
0: Estará bien perrón ahí en Mercedes Complex, Sport Complex, ¿ok?
1: Y atento.
0: Atento. Yo siempre atento.
1: Chichiyoyis. Al grupo atento.
0: Ah, también, ok, perfecto. Dígame, adelante, vamos a regalarlos. ¿Cómo lo vas a regalar, tía Chichiyoyis? Adelante.
1: Pues nada más que nos digan, quiero boletos para Signo.
0: Ah, perfectísimo.
1: Quiero boletos para
0: ya
1: Signo.
0: Ya llegó, mira.

0: Señores, ya nosotros caballeros estamos en el mix, vamos a bailar, vamos a cantar, a disfrutar. Muchas gracias a toda la raza que está reportando.
1: Gracias por todos, sus audios los hemos estado escuchando uno a uno. Muchísimas gracias.
0: Todos. Vamos a darle que es mole de olla. ¿Por qué?
1: Porque es mole.

0: saludos, el tía Yoyis, Chichi Yoyis. ¿Quién mandará más saludos? ¿Los hombres o las mujeres, no, las mujeres, señor Josué?
1: Las mujeres.
2: Fíjate que las mujeres están poniendo las pilas el día de hoy, la verdad.
0: Muchas damitas llamando, sí, muchas damitas dejando su
2: comentario.
1: Su audio, su comentario.
0: Su audio, su comentario.
1: Gracias, Aita.

0: A esta hora, 10 con 11 minutos, saludando a toda la raza que está trabajando ya. La gente que está ahí en los restaurantes.
1: También, la gente que está en la construcción.
2: A los Didis de Reynosa también.
1: Eso, los taxistas.
2: Los troqueros locochones.
0: Ay, un troquero locochón. Sí, ¿sí? ¿Cómo no? Ay, sí.

0: Saludos.
1: Pues ya se los ganaron, mija, pero ahorita vamos a traer más, ¿ok? Hay un titipuchal porque queremos que todos vayan a los mejores eventos, ya saben. Con la ley 102.5, un saludo para los traileros del puente de Far, Rubén. Que dejen de estar estorbando.

0: el programa se debe de llamar La Yoyis y los Embarrados.
1: O sea, ustedes son los embarrados.
2: Nosotros seríamos los embarrados. Yo sí. Que estamos bien embarrados.
1: ¿De Nutella o
2: qué? Sí, de Nutella. ¡Hala! Buenos días, señoras y señoras. 956-358-2916. Ya vamos a sacar el ganador o ganadora del nombre más original para el nuevo show aquí en La Ley 102.5. Gracias a toda la raza que nos han enviado. No son mil, ni dos mil, ni tres mil. Son un...
3: ¡Titipuchal!

0: palmas arriba.
1: Oye, Rubén, ¿qué te parece Rubén Vela y la más deseada de la mañana?
2: ¿Y la más manoseada, dijo?
3: Tía, yo, oye, no es la más manoseada, no, la más deseada.
2: La más deseada. Ay,

0: Galaxia 11, escuchamos a la Yoyis y Rubén Vela. ¡Tu corto!
1: ¡Hombre, muchas gracias! ¡Qué bonito! No, no, hombre, ¡qué bonita respuesta de toda nuestra raza!
2: Muchas gracias por el cariño.
1: Señor productor, cariño incondicional con sus amigos de la ley.

0: show La Yoyis y sus metichones.
1: Ah, qué bonito nombre. Sí, bien padre. Bien. Está bien padre ese. Ay, ¿por qué son tan metiches los pichicones? Y medio pichones también, no crea.
2: Ay, ay, ay.
1: Todo eso con la Yoyi, Rubén, todo eso. Los destrampados de la mañana.
2: Eso.
3: Yo le pondría aquí con ustedes los mañaneros cafeteros con la Yoyis y Rubén Inés. Vela, el que prende la vela.
1: Gracias, mi reina. Muy
2: amable. Qué hermosa, gracias.
1: Todo eso.
2: Qué bonita voz.
1: Oye, qué perrón, ¿eh? Qué perrón.
2: Sí, ya viene el qué perrón.
1: Ah, sí.
2: Sí.
1: Ahí viene. Qué
2: perrón. Qué perrón.

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1: Dándole vueltas ya la tía Chichiyoyis a los nombres que pueden ganar el día de hoy. ¿Qué se van a ganar?
2: Se van a ganar su paquete familiar para McAllen Horror Night, que está padrísimo. Y es paquete familiar, así que pueden ir a divertirse con la familia.
1: Oye, ¿qué te han gustado los nombres de prospectos para tu nuevo show?
2: Para mi nuevo show.
1: ¿Cuál menso? Ascenso. Ascenso, China. Pasa de tía Yoyis. Felicidades por tu ascenso. Continuamos en esta mañana. Buenos días. Son las 10:20. 10:20. Saludos para toda la raza que va manejando. Estamos en el show de la mañana de la ley, la que manda porque es la ley. Agradeciéndoles tanto apoyo a toda nuestra raza.
2: Muchísimas gracias.
1: Sí, y bueno, uno que aquí. Qué bonito está. Sí, es todo eso. El cafetero de la Yoyis. A la chinampa.
3: ¿El cachetero?
2: No, el cafetero. No.
1: ¿Cómo que la taza de café? ¿Cómo
4: no?
1: ¿Qué?
4: No, hombre, mi rey.
1: ¿Qué onda, mijo?
4: Yoyis, yo le pondría al programa Yoyis y la
1: copa
4: 6.
2: ¿Qué?
1: A ver, otra vez, carnal, porque no se entendió.
4: No, hombre, mi rey.
1: ¿Qué pasó, mijo?
4: Yoyis, yo le pondría al programa Yoyis y la copa 36.
1: Está bien ese, ¿verdad? Suena
2: pues
1: bonito,
2: bueno,
1: sí.
2: Está un poquito más pequeña, pero bueno.
3: No, es que la tuya es una copa mundial.
1: Ah, la china. O sea, el mundo. Ya puedes decir mundial.
2: Ya podemos decir mundial.
5: Amaneciendo en vela con la Yoyis.
1: Oye, me gusta ese, ¿verdad?
2: Me gustó ese.
1: Sí, es como bien empiernado, pero en vela. Así casi lo mismo. Aguanta, mijo, espérame, ya gané. Dice, espérame tantito, estamos.
2: No,
1: está aquí la tía
2: no.
1: Y está debatiendo cuál será su

0: 6-3 con Rubén Vela y la que embarra la vela.
1: ¿De qué la embarra? ¿De Nutella? ¡Ah!
2: ¡De Nutella!
1: Oye, ¿qué? Sí, me gustó ese.
2: De Nutella.
1: La embarra de Nutella.

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7: De la ley, la que manda, porque es la ley. Próximo 17 de qué, de qué, de qué, tía Yoyis. 17 de octubre llega el festival. Qué perrón, qué perrón, qué perrón. ¿Dónde? Grábala, mijita, de una vez. Grábala, ahí está al aire.
8: Eso la tía Chichiyoyis, sí. Buenísimo, buenísimo. Ajá. Y se podrían ganar un viaje a San Antonio.
7: Un viaje
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8: Por allá la mande. Información.
7: Ah, la información, grábala de una vez. Oye, fíjate que este es un festival perrón, el qué perrón, para que lleves a tu mascota disfrazada y tú también vayas disfrazado.
8: Exactamente.
7: ¿Verdad? Y
8: yo voy a llevar a la Mango.
7: Porque el perrito o la perrita se sí. Puede la perrita.
8: El perrito,
7: la
8: el perrito.
9: Al Mango.
8: Que va, perrito. Y también a la Mango.
7: A la, ¿qué es la Mango?
8: Es mi gatita.
7: Ah, tú tienes una gatita y una perrita.
8: Y una perrita.
9: ¿Y a no la se pelean?
8: Pues no, ya se llevan bien.
7: ¿En serio? Sí, ¿y al principio se peleaban?
8: Sí, sí, se peleaban.
7: ¿Y quién ganaba? ¿Quién ganaba?
8: La Roxy.
7: ¿Quién es la Roxy?
8: La perrita.
7: La dura tu amiga, la que tenías ahí, la Roxy. Ah, no. Oye, tú, ¿qué onda contigo, tía Chichiyoyis? Le pone puro nombre a mi ex amiga, ¿verdad? Si tuvieras otra perrita, ¿cómo le pondrías?
8: Tendría que pensarle.
7: De verdad, yo me acuerdo que tenías una camarada que le decías así, la Roxy, hace muchos años.
8: La Chiquis, ¿va? Acuérdate, la Chiquis.
7: La Chiquis también.
8: Sí, la Chiquis, campas
7: de estancia. Ay, esa mendiga Chiquis. ¿Quién?
8: Pues mi Chiquis.
7: Ah, tu perrita también. Sí. Ay, hombre, andas sacando puros sustotes, tía Chichiyoyis. Bueno, aquí está la música de los herederos de Nuevo León, pero tenemos que ponernos serios ante esta posibilidad de ya ponerle un nuevo nombre a la mañana. Y nos ha mandado muchísimos, tía Yoyi, le voy a encargar, por favor, que escoja ganador o ganadora. No se oye,
8: gracias,
7: si se escucha,
8: sí,
7: ahora
8: sí. Muchas
7: okay.
8: Gracias.
7: Por favor, escoja ya ganador o ganadora. Tenemos más de 5,500 WhatsApps que estamos, pero bendecidos que la gente toda la mañana ha estado
8: muchas
7: escuchando.
8: Muchas gracias.

0: El show de la Nutella y la embarrada, o la embarrada
1: también,
0: y la Nutella.
1: La embarrada de las Nutellas y los chichis no sé qué. Y...
0: los chichilocos. las chichis al aire.
1: También.
0: Ese sí. Me gustó.
1: ¿Te gustó ese?
0: Sí, me gusta pues así. Ese. Los revoligeros de la mañana, ¿qué
1: es eso?
0: Revoltijeros. Ah, suena bonito ese, me gusta como
1: revoltijo,
0: el revoltijo de la, el revoltijo norteño, revoltijo también. De las mañanas. Vamos y regresamos con ganador y ganadora. También, ahorita lo vamos a anunciar, ¿ok? Ay, me están llamando por acá, me está mandando un mensaje.
1: ¿Qué dice?
0: Que se llevaron los dueños de una camioneta Escalade negra.
1: Ay, lo sentimos
0: okay,
1: mucho.
0: Entonces, sí, la verdad, Johanna, muy amable.
1: Muchas gracias, Johanna.
0: Están esperando familiares ahí, terminación 9740. 107 y Conway. 107 y Conway. Ok. Vamos con el dato.
1: ¿Del señor productor?
0: Del señor productor, que también tiene un dato perrón, ron, ron. En esta mañana. Y perrón. Vamos con música.
1: Perrón.
0: ¿Perrón qué?
2: Ron, ron.
0: Ok. Adelante, señor productor. Venga de ahí.
2: Me quería Robert, me quería Chichilloyis.
1: Ay,
2: adelante. ¿Cuántos cerebros tienen?
0: Pues yo creo que nada más uno.
2: Sí, exactamente, ¿verdad? Bueno, nosotros pensamos que tenemos uno, pero resulta que hay científicos que están llegando a la conclusión en un estudio reciente de Nature Neuroscience que pudiéramos tener dos cerebros, no nada más uno.
0: ¿En serio? Sí, oye, señor. Qué padre, fíjate, porque para cuando uses uno, el otro descanse.
1: Exactamente, ¿sí? Claro.
0: ¿A usted le gusta de a uno o de a dos?
1: De a dos.
0: Ándale, ya
1: sí,
0: ves.
1: De a dos, porque así yo creo que seríamos más inteligentes, ¿no?
0: Pues sí, porque si con uno se pasa de inteligente, imagínate con dos, te repasaría de inteligente. Oye, ¿pero por qué dice que podríamos tener dos, señor productor?
2: Porque mira, llegan a la conclusión de que por origen el cerebro se desarrolla con dos sistemas de células diferentes.
0: Ah.
2: Que es un solo órgano, pero que son como separaciones que provoca el desarrollo en el gen GBX2.
0: Qué padre, sí, ya ves, si el primer cerebro que tienes ahorita no sabe qué es eso, pregúntale al segundo. Pues es el CBX2, yo nada más tenía un XR600.
1: ¿Y ahora?
0: Pues tengo un CBX2, o sea, no entiendo nada, pero se está poniendo bueno el asunto porque mira, Yoyis y el que prende la vela, Rubén Vela, con el CBX2, ¿qué piensa uno con el CBX2, señor productor?
2: Mira, el GBX2 es la parte posterior del cerebro, que es la que te ayuda con la respiración, el sueño, el ritmo cardíaco. O sea, lo que no podemos así como que estar pensando que lo hace el cuerpo de manera natural, ¿verdad?
0: Ok.
2: Y la otra parte es la OTX2, que es la parte del lenguaje, el razonamiento, los pensamientos y todo lo que sí podemos concientizar.
1: Qué inteligente.
0: Qué padre, fíjate. ¿Cuál estás usando ahorita? La verdad, dime la verdad.
2: Ahorita yo nomás estoy utilizando la GBX2 porque nomás estoy respirando y existiendo.
0: Oye, está chido eso. De verdad que estuvo muy padre su dato. Señor productor, nos hace iluminado con algo que el primer cerebro no sabía que tenía el segundo cerebro.
1: Exactamente.
0: Y ahora ya sabemos.
1: Y el segundo tampoco sabía que existía el primero.
2: Es correcto.
1: Oh, no.
0: A la chinampas. No habrá un tercero ahí.
2: Algunos tenemos dos cabezas, pero dos cerebros también.
0: La verdad, como dice Perlita, mira, ninguno de los dos cerebros entendió. Yo creo que necesito un tercero. ¡Está fallado, Perlita! ¡Buenos días! Continuamos en el show de la Chichilloyis y su tercer cerebro.
3: Oye, me gusta ese nombre.
1: Fíjate que eso está muy bueno.
0: ¿Ah? Porque ya tuvo un primero, tuvo un segundo y puede venir el tercero.
1: Puede venir el tercero.
0: Bueno, continuamos. Ya vamos a regalar ese par de boletos que ha estado bien peleado toda la mañana.
1: Ya vamos.
0: ¿Verdad? La chica de los ojos tristes. ¿Cómo que tristes?
1: No, ¿tú me ves triste?
0: No, para nada, se los veo bien contentos.
1: ¿Me ven los ojos tristes o me ven los ojos grandes?
0: Grandes, grandes, la verdad, sí. Bien grandotes y iluminados. Oye, ¿y no tendrá un tercer ojo?

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13: 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Vamos a escuchar las temperaturas para hoy, lunes 12 de octubre, día de la raza. Vamos con la tía Chichilloyes hasta el otro lado del estudio. Adelante, tía Chichilloyes.
14: Muchísimas gracias, Rubencito. Y bueno, fíjate que no va a llover. Realmente solamente tenemos un 3%.

0: de probabilidad de lluvia, lo que quiere decir que no, pero sí vamos a tener un día mayormente nublado, bastante caliente, una máxima de 96 grados y mínima de 81 grados Fahrenheit. De hecho, en este momento ya tenemos una temperatura de 88 y se siente como que si estuviéramos en los 101 grados.
1: Fíjese que está muy húmedo, ¿verdad?
0: Bastante,
1: llovería por ahí, llovería.
0: Pero no, no, allá, porque realmente
1: es que mira,
0: no.
1: Se siente la humedad hasta acá, de verdad.
0: Bueno, fue porque te levantaste temprano.
1: Y es que mira, cuando está húmedo, cuando está nublado, como que el termostato del aire acondicionado se, o sea, lo tapa las nubes, no sé cómo está la onda, pero se siente bien
0: medio,
1: frío.
0: Medio raro, ¿no?
1: Pues bien curioso, porque sí. Se siente entre húmedo y mojado.
0: Sí, sí, esto.
1: Pues más, no va a llover.
0: No, no va a llover.
1: Y la raza estaba diciendo, dice, va a llover,
0: va a llover. Ah, pero va a llover porque te levantaste tú temprano.
1: Eso que ni qué. Dice que va mucho el sol, morning show. ¿Le gusta? ¿Cuál le gusta? ¿Le gusta ese?
0: No.
1: Ah, pero dice que
0: no.
1: quema más la una. ¿Qué? O sea, no seas mañado, raza. O sea, está bien que sí, pero la tía Yoyi se acaba de escoger quién va a ganar este premio. ¿Qué va?

0: de escoger quién va a ganar este premio. ¿Qué va a ganarse el que escogió? No es el más original, pero le gustó a usted, sí, el mañanero,
1: sí, me
0: ¿verdad?
1: Gustó, me llamó la atención el mañanero. Y bueno, se va.
0: ¿Hace cuánto que no se aventaba el mañanero?
1: Hace demasiado tiempo.
0: Sí, por razón se siente lo más acá, pues, señor, sí, productor. Pues,
1: ¿Cómo? ¿Me entiendes? Sí.
0: ¿Cómo?
1: ¿Hay que venir bien temprano?
0: ¿Ah, que sí?
1: Sí, no, cómo hombre. No.
0: Bueno, pues llegamos temprano, vamos temprano, muchas gracias, que Dios lo bendiga, se quedan con quien se...
1: ¿Tú vas a regresar o qué?
0: ¿A dónde?
1: Pues aquí.
0: ¿A qué? ¿Yo? ¿Sí? Yo ya salí, mija, salgo a las 11. Estoy aquí de 5 a 11. Hombre, le vamos a seguir, pues total, ¿qué hacemos, va?
1: Pues a levantar la empresa.
0: A levantar la empresa. Oye, muchas gracias. ¿Quién se que yo? Ah, yo.
1: El del mañana.
0: Sí, Rubén Vela, el que prende la vela, 11-3. A ver, dígame por favor el nombre. Por acá dice, no fue el más original, pero le gustó a la tía Yoyis. ¿Dónde quedó la china? Se va a ganar nada más ni nada menos que
1: un paquete familiar para McAllen Horror Nights. Que por cierto, tú ya estuviste ahí la semana pasada, Rubéncito.
0: Está perroncísima, ¿eh?
1: Está perroncísima, sí. Como dices. 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
0: 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Señor productor, muchas gracias por haber participado esta mañana. También va a llevar el perro, ¿va? Para la fiesta perrona.
2: Claro, vamos a llevarlo. ¿Sí? Al disfrazado, sí, claro que sí.
1: Perfecto. ¿Te vas a disfrazar tú también?
2: También.
1: Ok.
0: ¿De qué te vas a disfrazar? Platícanos.
2: Yo me voy a disfrazar de perro.
0: Tú de perro y sí. El perro del señor productor. Sí, sí. Y usted, tía, si yo, ¿sabes que son muchas mascotas? Tendría que llevar la gatita, la perrita.
1: Exactamente. Pero bueno, podría llevar a la gatita.
0: Vestida de perrita.
1: Y vestida de perrita. ¿Y la perrita? Y yo me. No, pues yo de gatita.
0: Ah, la chinampas, en sí. Serio que me gusta ese sí. Disfraz. Usted de gatita, la perrita de gatita y la gatita.
1: De perrita. Ah, no, ¿verdad? Al revés.
0: No entendí nada ya, muchas gracias, Dios lo bendiga. Esto fue el embarradero de la mañana, porque hubo una embarradera. No, ey, no llegaron, no llegaron. Pero las comadres sí llegaron
1: claro
0: primero.
1: Que sí, ¿verdad? Presente.
0: Muchas gracias. Ahora sí, vámonos, súbele. Nos encontramos, ¿cuándo
1: mañana regresas tú en la mañana a acompañarme de nuevo. Gracias, Rubéncito, gracias. Y bueno, les mando un fuerte abrazo. Gracias por todos sus mensajes, de verdad, y por todo su cariño y apoyo.
0: Fenomenal que estuvo la mañana, fenomenal. Gracias por estar siempre con la ley. ¿Cuál nombre vas a escoger? Te están preguntando.
1: Ah, pues ese del mañanero.
0: Le gustaría aventarse el mañanero todas las mañanas, ¿ok?
1: Ay, que no.
0: Sí, pues ¿qué tiene? Todas las mañanas.
1: Todas las mañanas el mañanero.
0: Hay que aprovechar. Ahorita, ¿qué hay?
1: Sí,
0: hay con
1: supuesto.
0: Queso para los tamales. Dios lo bendiga. Se quedan con Rubén Vela, el que prende la vela.
1: Eso. Hasta mañana.

0: Sí, gracias, Gloria Light. La embarradera de la mañana, gracias el revoltijo de la mañana, gracias el mañanero de la mañana. Usted se puede quedar aquí donde usted quiera, donde quiera usted puede quedarse. ¿Sí? Es tiempo de poner a trabajar en la segunda parte del cerebro.
1: La primera no está funcionando.
0: La primera no está jalando. Gracias, señor productor. Mr. Overtime, aquí estamos. Permíteme tantito. Están llegando muchos audios a esta hora. ¡Felicidades! Al show de la mañana de la ley 102.5. ¿Por qué la ley? Dígame.
2: Ahora sigue tu flaco. Su segundo turno.
0: Es correcto. Saludos para Laura Nelly Zamudio y la raza de Río Bravo, Tamaulipas. Vamos a aprender la segunda parte del cerebro. Sí, la segunda parte del cerebro llega en este momento. ¿Por qué? ¿Por qué?
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0: Espérame, voy con Rafa porque se quedó, dice, no salió al aire su opinión. Espérame tantito, esa será. ¿Dónde quedó Rafita? Aquí está, mira. Sí, se perdió Rafa. Si alguien conoce a Rafa, dígale que aquí estamos. Y fíjate, la opinión que tenía, señor productor, era para usted esa. A ver, usted que es de las nuevas generaciones.
4: ¿Sabes por qué dicen eso? Eso lo hacen para las nuevas generaciones. Porque son demasiado brutos y van a pensar que van a usar el otro cerebro. Por eso los científicos hacen eso para las generaciones nuevas. Para que digan, tengo dos cerebros. En una hago brutalidad, pendejadas, y en la otra no.
0: Entonces, vamos a seguir usando la primera parte del cerebro.

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Y bueno, pues, ¿qué más te puedo decir? Es simplemente el mejor. Vamos a seguirle aquí en La Que Manda porque es la ley. Y bueno, vamos a seguirle, sí señor. 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

¡Ey! ¡No, hombre! Hombre, con estas rolitas, para empezar el lunes, ¿no? Con ganas, la verdad, la verdad. ¿Quién es la que manda? 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Vamos a seguirle aquí a la que manda porque es la ley. 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

ahí quedó, ahí quedó. Eso de Lenín Ramírez, aquí la que manda porque es la ley. 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Pero mi gente bonita, ya me voy despidiendo. Aquí los dejo con este cumbión. Ah, no, no, es cumbión. Sí. Ah, no, es un guapango, ¿no? Un guapango. Ey, ey. Hombre, andamos con todo este lunes. Claro que sí, esa es la vibra de hoy. Y de toda la semana, claro que sí. Quédense aquí pendientes. Ya me voy, ya me despido. Ahí estamos al ratón. Viene el Rubén Vela ahorita. Y luego el Coque Sánchez, claro. Y yo de 7 a 10, ya se la saben. Y sube, que la que manda, porque dale, y bueno, va.

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Buenos días. Súbele a la ley. Ese gordo soy yo.

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0: Mr. Overtime, este tazo dorado. Ahora sí vas a ser más grande la alberquita y el techito. Échale ganas, felicidades, Rubén.
1: Gordo, gordo, gordo. Ponte la de muñeca de ojos de miel antes de que te me quedes dormido, porque me la colita. Bien cuajado el sábado, papá.
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3: Son las 12 del día.

0: Y el show se debe de llamar el show de los gordos. ¡Gordo! Porque a la Gigi's cuando la veo, a mí se me hace gorda. Saludos, Rubén.
1: Señoras, señores, caballeros, sean todos bienvenidos al programa número uno del mediodía. Las viejitas contra jovencitas, les saludo a servidor amigo de siempre, Rubén Vela, el que prende la vela. Salud para la raza y en la Progreso número 5. Ahí en la Claudia y la Canta me mandaron un video que nos tienen a todo lo que dan, a todo volumen. ¿Dónde más tienen la ley a todo volumen? Mándame el video, por favor. ¿Dónde llegas? Algunas. Ah, pues ahí mira, en la CGS, SGS. Ese es el que corre con EGCS, ¿eh? Era un programa de televisión. Ah, no, corre G. Bueno, ahorita platicamos de eso. Aquí está la competencia en las viejas.

0: Chiquitas contra Jovencitas. Llega Orlando y Rolando, los dos de Tamaulipas. Se llama Ayúdame, representando a las viejitas desde el cercado Nuevo León. Ah, qué bonita estuvo la casetera, ¿eh? Ahí estaba nuestra compañera Beatriz González, la mera ranchera. En el Festival del Aguacate. Vamos a abrir el WhatsApp 956-358-2196. Aquí decides tú cuál se queda al aire, la viejita o la jovencita. En este mediodía te saluda a tu servidor amigo de siempre, Rubén Vena, el que prende la vela.
1: Ponte la viejita y ponte una de cadetes, la de mandato divino, ya sabes, no debe de faltar. Es lunes, pero parece viernes.
0: El lunes, pero parece viernes, claro que sí, mijito. Sí, parece viernes, ando ya bien traqueteado. ¡Tracas, hijo de la... hombre, mira, aquí estamos al 100.
2: Para gastarte toda la feria, ¿verdad?
0: Te voy a invitar unas mironconas.
2: Todos los días.
0: Es más, tú invítame a mí, yo pago.
2: Qué bárbaro. Bien como tú.
0: Cállate los ojos, compadre.
2: Gordote.
0: Bien bonito, gracias, carnal. Bomba, estamos bien cerca.
2: ¡Gordo!
0: Estamos bien certudotes, sí.
3: Ando en misión, dándote la vuelta.
0: ¿Dónde andas?
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0: Mamacita hermosa, gracias. Muy amable. ¿Por cuál vota la viejita?
4: La viejita, Rubén. La viejita, y darle como el piporro.
0: Se siguen heladas, raza. Pero bien, ahora sí va a haber para las heladas, raza.
5: Buenas tardes, Rubén. Buenas tardes. Votamos por la viejita.
0: Se quedan los
5: bien. Avéntate el pronóstico del tiempo como Chabelo bien tostado.
6: Sí, cuate, aquí están los hermanos, mi cuate. Super...

0: Gracias, carnal. Buenas tardes. ¿Qué onda? ¿Dónde están escuchando la ley? A todo lo que da, mira, ahí están. ¿Y dónde, mero? ¿Dónde andan? ¿Qué es ahí? Mándame, por favor, en Tex-Mex. En texto, ¿dónde están? Porque me están mandando muchos videos donde están escuchando la ley. Saludos desde Corpus a la Chinampas, es Corpus Christi. Saludos para toda la raza de Chocoprispi. No, Chocoprispi. Gracias mil, gracias por escuchar siempre la 102.5, la que manda, la número uno, porque es la ley. Y bueno, pues en esta semana súper especial, te invito para que nos escuches todas las mañanas aquí, en tu estación favorita, la ley 102.5, porque es la ley. En corto,
1: espérame güey, ese no era, espérame.
0: Ya anda valiendo queso, Se llama En Corto. No, China, otra vez, güey. Se llama Sin Miedo. Sin Miedo al Éxito. Es Edgardo Núñez. Que me saca mucho de onda. Se parece un chorro la de maracas. Es más, la voy a poner en contra de esa. Sí, la vamos a poner en contra. Claro que sí. Vámonos rapidito. 956-358-2126. 956-358-2126. 956-358-2126. Sí, de una vez, vota por ella, la viejita, la jovencita. La jovencita es, se llama Sin Miedo, Edgardo Núñez. Y representando a la viejita llega nada más ni nada menos que los Reyes del Camino. Es que se parecen un titipuchala, todos, en serio. Nomás el principio, ¿verdad? Así cuando empieza, no, hombre, yo quisiera que fuera, no, hombre, qué bonito, mira nada más, Reyes del Camino. Rapidito, ¿por cuál vota? Se llama Maracas, Maracas, Maracas, Maracas, Maracas, Tlacas, hijo de la tostacha. Oye, no, hombre, qué bárbaro, con razón, fíjate nada más, qué bonita mañana tuvimos hoy y qué bonito mediodía. Y seguimos desde Reino Rubén, aquí en el taller de ojalatería pintura. Mándenme el video ahí para subirlo ahorita en el Facebook. Y la raza de pintura Coba, también un saludo para mi compadrito Gama ahí en Hubs. Y para Carmelita, la igualadora number one del Valley. Oye, también un saludo muy especial para todos los troqueros y para toda la raza en el Puente Internacional Far y en el Puente de Hidalgo también siempre están escuchando la ley. Gracias para mi compadre Al 22, si Dios quiere, nos vemos ahí en Reino, sí señor, en la fiesta de mi compadre Luga. Y vámonos con la de Maracas, Maracas, Maracas, Tracas, Maracas, Tracas, sí señor. Ay, Papantla, tus hijos volan. ¡Márcale! ¡Manda tu audio! ¿Por cuál monta? ¿Por la viejita o la jovencita? ¡Suéltala, machín! ¡Suéltala, machín! ¡Que se oiga machín, hombre, china, hombre! Ahora sí, con eso, nomás con la pura. Ay. Ya sabes. Pero buenas tardes, saludos para toda la raza por aquí en la Boulevard Hidalgo, la peatonal, siempre escuchan la ley. Por favor, gordo,

0: Rosita, saludos desde Reino, Reino, Tamaulipas.
1: Mi reino de oro. Gracias, carnal, bueno.
0: Pronostication como Larry Hernández, en English.
1: En English, Big English.
0: La viejita, gordo, gordo, gordo. Saludos a la raza de Río Grande City.
1: Still, still, still. Relative, relative, relative. ALB. Bueno.
2: Rubén. Carpintería y ebanistería. Los dos tamales, dijo, los dos carnales. Los tamales. Votamos por la viejita y queremos el pronóstico como el original de las milpas, como Mr. Chivo Chivo.
1: Ahí te va, pero súbele, súbele a la ley, súbele. ¡Atención! Ya agarró la viejita, suelta la viejita. Aquí están los reyes del camino. Se llama Matlacas. ¡Tlacas!

0: Nata, el compa Nata, Natanael Cano. Un saludo para toda la raza ahí en la Paredes Line, en la Paredes Line. Muchas gracias, me están enviando los videos donde quiera que están escuchando la ley. Gracias, llegas a un lugar y están tomando video y están tomando escuchando la ley. Se llama en cor, no, ahí en la labor, en la labor. En la labor están, mira nada más, que es un vivero aquí, ¿verdad? Esto que me mandaron, qué bonito, muchas gracias. Se nota ahí la, pues sí, que el cuidado de la raza que están escuchando la ley y regando las plantitas y los nombres. Es que, ¿qué es eso? Platícame, por favor. Dime todo, ¿qué, dónde están? Hoy.
1: ¿Qué me saca mucho de onda?
0: ¡Ay, ese soy yo! ¡Mamá, prende el Face! Estoy saliendo en el Face. Oye, en la pared de...

0: Line Grocery en Store. ¿Dónde más me están escuchando? Hombre, qué bárbaro, qué bonito. Buenas tardes, aquí está Nata. El Companata. Representando a las viejitas, ¿quién llega? ¡Suéltala que ande! Hoy nomás. Pero tú no estás. Es el grupo Flash desde. Saludos, Rubén, desde el taller de Ojalatería y Pintura Coba. También para la raza de Zebra, aquí en Reino, mi reino de oro, sí, señor. Saludos para quién, buenas tardes, ¿por cuál vota, viejita jovencita?
1: La viejita, Rubén, la viejita. Saludos para Topo Matamoros.
0: Mi Matamoros querido, ahí está, mira. Ahí está, carnalito. Fierro, pariente, fierro. Y le vas a los Tigres, ¿verdad?
1: Todo Matamoros, escuchando la ley, porque es la ley.
0: Ay, gracias, carnal. Ahí está el primero para la viejita. Vámonos rapidito al que sigue. De volado, de boleto, bolín, ping pong. 956-358-2126. ¿Por cuál vota, viejita jovencita?
2: ¿Cómo te llamas tú, compa?
0: Se ha bañado, viejito.
2: Por la viejita, Rubén.
0: La viejita tiene, ¿ya tiene cuántos? Tiene dos, a la chinampas. Oye, va ganando la viejita rapidísimo. Vamos rápido, rápido, rápido. Saludos para toda la raza de Limburgo, Texas. ¿A dónde queda Limburgo, primo? Chinampas, viejito. Jorge Torres, la familia Torres, el rey de las de doble piso, de manga larga, de copetonas. Súbele,
3: gordo, bueno. Gordo, ¡Eitale! Gordo, Rubén, de compas,
0: sáquese,
3: Rubén.
0: Sáquese,
3: 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Por la viejita, pronóstico, como Karim León, la Juanga, Isi Garza, el original de las milpas, y Ramiro Olvera, y no. un gato más. Te mando un saludo de mi parte, cuñado, de compas.
0: Gracias. Ya, bueno,
4: ¿estás ahí? Rubén, ¿estás ahí? Cuñado, ¿andas ahí? Oye, cuñado, votamos por la viejita, cuñado, y ponte en competencia algo del grupo Pegaso.
0: Con mucho gusto,
4: y
0: hermano.
4: Avítate el pronóstico como el perro Guarumo y el perro Bermúdez y el perro de mi vecino. El saludos perro, desde Missouri, Rubén.
0: El perro Don. Oye, nos ubicamos en la 5200 de la Paredes, ahí en la. Ah, mira, mis amigas, ahí está, mira, escuchando la ley. Sí, ah, qué bonita carrocería, saludos. Mirá, se ve todo bien acomodadito, bien padre. En la pared de Slime, saludos para toda mi gente de Brownsville. Aquí está la música del grupo Flash. ¡Flash! Híjole, qué padre. Rubén, un saludo para Gianni Prieto. O sea, ¿me estás albureando? ¿Qué? Chinga, pa' que me llame.

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2: A través de la ley, la que manda porque es la ley. Buenas tardes, señoras y señores. ¡Felicidades! ¡Felicidades!
3: Estas son las mañanitas.
4: Hola, Tejita. Y si podrías cantarle las Happy Birthday. Hola, Rubén.
2: Hola.
4: Hola, viejita.
2: Gracias.
4: Y si podrías cantarle las Happy Birthday, mi daughter Kendra, que está cumpliendo hoy. Y pues nada más quiero decirle que la quiero y la amo mucho.
2: ¡Felicidades!
4: Mucho.
2: Gracias. Muy bien. ¿Cómo no voy a pasar tus audios? Ahí van todos los audios. Aquí está el Pega Pega de Emilio Regina. Se llama Señor Locutor, representando a las viejitas, pero bien bonitas en corto. Llega pesado, pesado, pesado, pesado. Buenas tardes, ¿por cuál vota el viejito?
5: Gordo, gordo, gordo, gordo, la nueva, la nuevecita.
2: La jovencita es pesado, bueno.
6: Gordo, estás ahí, voto para la viejita Rubén. La neta te pronóstico como el perro Guaramu. Es lunes, Rubén,
2: ¡ánimo! Ni parece lunes, ¿verdad? Ni parece lunes. Hombre, está con ganas este rollo, en serio.
7: ¡Ey, qué onda, güey! ¡Ey, cálmate, calmado, qué, güey! ¿Quieres que te empine o qué, güey? Más empinado no se puede, güey. Ya, perrito, ya, perrito. No le rebana nada, güey, nada.
2: Buenas tardes.
8: Rubén. El zorrillo y su pandilla.
2: ¿Qué pasó, mijo? No votaste nada, chinampas. Vota por la viejita, por la jovencita, mijo. Bueno, buenas tardes.
9: Hola, viejita. Oye, viejita, Rubén,
2: mande.
9: Mamen la rola que va así. Fui yo, fui yo. ¿Por qué mandé rosas a mi compa?
2: Este es bañado, canta, mijo.
9: Una ya le llama seis rosas a Marías.
2: ¿A María? ¿A María o a tu compa? No, chinampas, hombre. Bueno, buenas tardes.
10: Dame, Rubén, quiero mandar un saludo para Jaime, que se está chingando una burra. Para el Marigas y para el Gaby, para el cuate malo y para el cuate bueno. Sí. Para toda la racita de los guerreros de la Lázaro Cárdenas, Rubén. Y pon limonada verde, Rubén. Ánimo al cuadro.

que nos escuchan de lunes a viernes, de 11 a 3. Espérame tantito, ¿qué pasó, Mendoza? Mira, ahí está Mendoza Carwash. Ay, papá, claro. Gracias, carnal, gracias.

0: Aquí está la música del grupo Secreto, Secreto, Secreto, Secreto. Representando a las jovencitas se llama Te Vas a Acordar de Mí. Representando a las viejitas que llegan. Son las limonadas verdes. El poema del amor. Ay. Hecho canción, las limonadas. ¿Cómo que muerdes? ¿Qué estás en ese tatema? Bueno, buenas tardes, ¿por cuál vota?
1: Viejita panzón, por la viejita, aviéntate el pronóstico como el de las cobijas.
0: Échale otra, y otra, y otra, y otra, y otra, y otra, y esta cosa que se quiebra. Bueno, buenas tardes. ¿Qué onda?
2: ¿Por?
3: Perdón.
0: Aquí está la que te engorda,
3: viejita,
0: mira.
3: Queremos el pronóstico como... Tú lo sabes hacer, como
0: gracias,
3: Juanga. Y deja de tirar tanta papaya, gordo, hombre. No te cansas, o si el lunes vas empezando a tirar papaya el lunes, gordo.
0: Es que me apetece.
3: Saludos del polar, Litorito.
0: Chinampas, hombre. En serio, mijo. Yo no quería, güey, pero sí, mira. ¡Ay, no! Eso, mijito, que no estás haciendo esto.
4: Gordo, bueno. ¿Quién juega hoy?
0: No sé, mijo.
4: Aquí unos saludos para mi compadre Basilio Guzmán, que anda tirando papaya al vato. Dile que se ponga a chambear.
0: El AME,
4: dile,
0: ándale.
4: Que se apague las vironguitas en la tarde.
0: Por favor, hombre.
4: Y te encargo el pronostication como Paquita, la del barrio.
0: Sí, mijo.
4: Rancherito de Topollillo y Mickey Mouse, bien marihuanos.
0: Bien tostachos.
4: Y votamos por la jovencita.
0: ¡Me estás oyendo, inutilón! ¡Misca musca! ¡Máscate esta, Mickey Mouse! Pero buenas tardes.
5: Rubén, también vamos a votar por la viejita.
0: Oye, ponte la de tragas de amargo y de madre licor. Callado, mijo. Seas así, mijito, chinampas, tira. ¡Qué bárbaro! Ponme, por favor, la de tragas de amadre licor. Por favorcito, ponme tragos de amadre licor. ¡Ey! Chinampas, en serio, por eso no... De verdad, hombre, ya estaban así, ni me van a echar la culpa cuando llegué aquí al valle, ya estaban...

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6: ¡Ay! ¡Ay!
7: Otra vez de la ley, ¿qué manda? ¿Por qué la ley? Continuamos en esta bonita mañana, tarde, noche, dependiendo de dónde andes, con quién andes y cómo andes. Porque... Oye, en serio, qué padre ambiente aquí en la ley 102.5, la que manda porque es la ley. Gracias a todos los que me están mandando sus videos donde quieran estar escuchando. Gracias, muy amables. Vámonos rapidito a la siguiente competencia. Venga de ahí. Aquí está Karim Karimito. Karim Karimito, Karim Carón. Karim Karimito, Karim Carón. Vámonos rapidito al nuevo, al 956-358-2126. 956-358-2126. Antes me deja pongo esta canción que me estaban solicitando, hombre. Con mucho gusto, estamos para complacerles. Ya lo sabes, solamente en tu estación favorita, la ley 102.5, la que manda, porque es la ley. Si me tardo en algunas, nomás aguanta vara, que todas van a salir. Acuérdate que estamos para complacerles, claro que sí. Espérame tantito, mijito, ¿dónde quedó? Salud para toda la raza de Houston, Michigan, a todos nuestros amigos aquí en McAllen, Far, San Juan, Álamo, y donde quiera que anden, la raza de Mercedes, pues están en Mercedes, los de Álamo, pues están en Álamo, los de Dona están en Dona, y los de Edimburgo. ¿Dónde andas, hijo de mi alma? Súbele, Jorge Torres. Aquí están las 6 rosas amarillas, el rey del acordeón. Impresionantemente, el lleno total en la Plaza Monumental, Plaza México. ¡Qué

0: dientes, Rubén.
1: Ah, no me digas.
0: Chocó,
1: ¿en serio?
0: Chocó Crispy y se pegó en su carita.
1: No seas Sí le rebanó. Bueno, buenas tardes. ¿Por cuál vota, viejita jovencita?
2: Oye, gordo, con la novedad que ando acá en Río Bravo con mi madre.
1: Ah, pues
2: un fuerte abrazo, un saludo de mi parte para ti, gordo, cachetón, panzón.
1: Eso que ni qué.
2: Y ahí te encargo el saludo para mi mamá, Lourdes. Andamos acá en Río Bravo.
1: Saludos,
2: y un fuerte abrazo, voto por la viejita. Y ahí te encargo, chulas fronteras.
1: Hoy te la ponemos.
2: De piporro.
1: Sí, claro que sí.
2: Porfa. Aquí andamos. Un fuerte abrazo.
1: Igualmente, carnal.
3: Gordo, votamos por la viejita. Véngase con limonadas verdes.
1: Qué bárbaro. Mira, ¿desde qué horas tengo cañeño? Saludos, carnal.
4: Gordo. Un saludo para mi chavalo que está cumpliendo años. Para Junior Martínez, de parte de su Terry, el Cañeño Show.
1: Cañeño. Chupapi Cañeño. Vea que chupapi Cañeño. Espérame tantito, déjame, le mando las mañanitas porque, no hombre, qué bonito día para cumplir años el día de hoy. También hazle una carne asada, no te hagas cañeño. Tu papi cañeño.

0: el que sigue adelante.
1: Gordo Rubén, Gordo Rubén, votamos por la viejita, manda saludos al, y el pronóstico como el perro de París. Saluditos al Molino y Arely.
0: Oye, el perro de París está pegando con tubo, ¿eh? Fíjate que me lo pidieron, ahora quién sé qué día, ¿dónde me lo pidieron? El, ay, ¿dónde andaba? Que, el perro, ahí te va, carnal, con mucho gusto, dice. Le pupú, le mató le guagua. De Fontes, ¿qué? De Canadie, ya muy bien. 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
2: Gordo, gordo, gordo, gordo, panzón y compadre. Sí, señor. Votamos por la viejita, compadre.
0: Ya ganó, ya ganó. Bueno.
3: ¡Flaco! ¿Cambiaste la sopa de Maruchan? No. Por un atole de avena en las mañanas.
0: No, hombre.
3: Votamos por la jovencita. Fíjate. Y ya te la sabes. Ahorita como la Juanga y el Karim. El ay. Pronóstico del tiempo.
0: ¡Ya! ¡Ya! ¡Ya! Lo único que alcancé hoy fue una maruchita también. ¿Qué tiene? No pasa nada.
4: ¿Cómo estás? Me nutre. Compadre, compadrito.
0: Buenas tardes.
5: Buenas tardes, buenas tardes, mi compa Rubén, el que prende la vela. Compa Rubén, por la viejita, mi compa Rubén, por la viejita, Rubéncito, ahí te cargo algo de Rigo Tobar, Rubéncito.
0: Rigo Tobar,
5: por ahí si la tienes, a ver si sale el audio. La vez un poco tarde el trabajo, no deja uno, ya bien. A veces el pronóstico como el mudo. Y el vendedor de colchas, ya sabe.
0: Ahí te va.
5: Turito para toda mi gente, ya son de Carolina Azul. Ánimo, ánimo, Rubicito.
0: Ya está. Oye, ¿cómo que ya no te dejan el trabajo escucharnos? Anda, claro que dile, si no, para hablar con ahí. Pásame el manager, pásamelo.
6: Sí, nampas, pozo este, güey. No, ¿cómo que no lo quieres dejar, güey?
0: ¡Súbele! ¿Cómo que se fue la señal? ¿Dónde, mijito José Luis? A ver, ¿qué está pasando? Permíteme tantito. ¿Dónde, José? ¿Dónde, dónde, dónde? Sí, porque si no, pues para que te den. Ya me voy yo entonces, ya. ¿Dónde? ¿Dónde? Estamos en vivo. Oh, Chinampa, nomás que ya estoy escribiendo. Ya traigo los de esos bien entumidos. ¿Sí están oyendo? No se oye el audio. ¿Cuál audio, mijo? No se escuchó, déjame te pongo otra vez, porque no escuchó el audio y quiere escucharse, claro que sí. Hasta Montemorelos, Nuevo León, ya están comiendo, Tabo.
7: Oye, gordo.
0: Mande.
7: Con la novedad que ando pasó, acá, mijo? En Río Bravo con mi madre.
0: Ajá.
7: Un fuerte abrazo, un saludo de mi parte para ti, gordo.
0: Ok, gracias.
7: Y ahí te encargo el saludo para mi mamá, Lourdes.
0: Doña Lourdes.
7: Andamos acá en Río Bravo. Y un fuerte abrazo, voto por la viejita. Y ahí te encargo, chulas fronteras.
0: Chula, frontera del norte. Ahorita la canto.
7: Porfa, aquí andamos.
0: Me traes unos tacos ahí. Mi audio no ha salido, pues.
8: Por la viejita, compa. Por la viejita. A ver si tocas la rolita esa de los castigados.
0: Sí, cómo no.
8: A ver, Rubencito, usted que me vio.
0: Solamente.
8: Ahí andas ahí, Rubén. Te dejaron castigado.
0: No. Ponte
8: la rolita de los castigados de Bronco ahí, porfa.
0: Esto no es un castigo.
8: Como Lupe Esparza. Porfa.
0: Con mucho gusto, hermano.
8: Se pronostican heladas.
0: Bien heladas, voy con esta rola y regreso con lo que falta, ¿ok? No nos vamos a ir hasta que. No me voy a ir hasta que el último.

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1: ¡Bailamos, tía! ¡Nomás no me vayas a apretar mucho, arrastrado!
2: Por eso los he casado, tía. ¡Aviéntese, aviéntese!
1: Y no nos complace Rubén Vela, el que prende la vela. ¿Quién?

0: gente es muy afrentoso.
1: Un momentito, mijo, porque esa no era, esa no era.

espaldas, ancho de pecho, pues no me cargo de bultos. ¡Ah! ¡Qué mujer tan chivera! Y yo haciéndole testera. Al llegar al de la aduana me dice el de la cachucha, ¿qué llevas ahí? ¡Pues pura cosa permitida! Llevo comida. ¡Mentiras! ¡Llevas géneros! ¡Ah! ¡Qué sopor y qué bochorno! Empecé a pasar aceite y raza. ¡Sube y sube de pura vergüenza!

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Oh, no, no. 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Oh, my tequila. No digas tequila, porque ándale. Échate un drago. Esto es tequila. Mucho caliente, mucho picoso. Don Biso Flamer. Don Biso Flamer, no seas flamero. Échate otro. Oh, no, no. Otra vez será. Otra vez será. 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

0: Sol.
1: Qué bonito, gracias. De 11 a 3, puras buenas con Rubén Vela. En la ley, la que manda, porque es la ley. Estoy a punto de... No, que le siga. Le sigo, sí, dígame. ¿Qué pasó? ¿Qué pachó? ¿Qué pachó? A ver, espérame tantito. Tenemos un titipuchal de audio. Me dicen que no me vaya hasta que salga el último
2: mañana,
1: audio.
2: Gordo, con mucho gusto, hermano. Contigo, ¿quién ha, bueno, ¿quién, ¿quién anda por ahí? Chan, saluditos, mi gordo. Este es taco.
1: A ver,
2: gordo,
1: otra vez.
2: Gordo. Me cambiaste a la limón y a la vaquerita por ahí, por el buffet de los compadres en las mañanas, gordo. Chinapas contigo, hombre. Seguido con las maruchas. Saluditos, sí, mi gordo. Ahí te mando un taco.
1: Aquí está, mira, pregunta y pregunta, tío, por ti.
3: No es castigo. Se llama hacer lo que te gusta a ti y puro overtime aparte.
1: Eso que ni qué, cabrón. Claro, esto no me irá, me la irá.
4: Un saludo
1: mira.
4: Para Víctor y su nueva funda, alias el Lalo. El Lalo,
1: Lalito, se andan ahí, ok, bueno, mándame, hoy.
5: Siempre le doy la pistola y también más siete, muy afrentoso.
1: Échale, carnal.
6: Andando yo por Reynosa, me crucé la frontera y llegué a las milpas. ¡Ay, qué cosa tan hermosa!
1: ¡Ay, ay, ay!
7: ¡Hey, güey! ¡Don Biso Flamer, güey!
1: ¡Ya sé! ¡Don Biso Flamer, güey! ¡No sé, son flamero, me! Buenas tardes, ¿cómo están? De 5 a 3.

Nos escucha aquí por Huexlaco, Texas, Álamo, ahí en El Gato. Uno para la raza de Las Milpas de Far, Texas. También un saludo a la raza de Edinburgh y Limburgo, Texas también. Buenas tardes. Gracias por hacernos los número uno de la radio, porque es la ley.

0: Ahora sí, de 5 a 3. Ahora sí va a sobrar para las heladas.
1: ¿Cuántas te tomas, mijo? ¿Cuántas o qué te tomas? Tú dime. Ay, con peso.

0: ¡Gracias!
1: ¡Estamos! ¡Ay! ¡Ay! Mi compadre Rubén, número uno, mi compadrito Rubén Vela.

0: ¡Gordo, gordo, gordo! ¡Ya te busco mi hermano, gordo! ¡Que ya le vas a mandar para los pañales!
1: Gracias a Dios, ya va a salir algo, un poquito ahí para ya saber.

Pañalux, pañalux. ¿A qué? ¿Eh? ¿Y ya has bañado, mijito? Una milanesa para la quincena, mínimo.

0: Georgia Crespos, escuchamos al número uno del mediodía. Rubén Vela, el que prende la vela, porque es la ley. ¡Tu gordo!
1: Hola, hola, corazón de amores, por la viejita y el pronóstico, ¿cómo? Porque es lunes. Ay, el favorito, Juanga, Karim León, Tarzán y Mickey Mouse. Se te quiere mucho. Ya sabes, saludos a los perrones mecánicos de B&B que te escuchan todos los días de mediodía. Ahí les mandas el muñequito.
2: Te voy por la viejita y el
3: mucho gusto, se los enviamos a través de la ley. ¿Por qué la ley?

Por la viejita, compa, por la viejita. A ver si tocas la rolita esa de los castigados. A ver, Rubencito, usted que me vio.

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través de la ley, la que manda, porque es la ley, queremos mandar el más sentido pésame a la familia Fernández, la dinastía Fernández, por el fallecimiento, el sensible fallecimiento de la madrina Guadalupe Fernández. Para el padrino Beto Fernández y para toda su familia, un abrazo fuerte, nuestro más sentido pésame. Y pues como siempre, siempre hemos platicado, el show debe de continuar. Y pues descanse en paz la señora Lupita Fernández.

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1: Continuamos en este día maratónico, día sensacional, día de muchos regalos, muchos premios y muchas sorpresas. Y así le doy la bienvenida a cabina al licenciado Carlos Martínez, mi compadre que llegó muy temprano hoy, muy temprano, y Gravioto llegó despuesito, pero ya estamos todos unidos, reunidos para llevarles a cabo este bonito programa del abogado Mario Dávila. Estaban platicando, tenemos una plática muy, muy, muy, muy romántica. O sea, de mucho, mucho cariño, de mucho afecto,
3: de mucho respeto,
1: mucho respeto.
3: Y de mucho, ahora sí que...
1: Y toda la verdad, la
3: toda
1: verdad,
3: la verdad, de lo que es.
1: Porque aquí en el programa del abogado Mario Dávila, en la computadora, o sea, en el facebook.com de Verdad Porque la Ley, estamos platicando eso, que tenemos muchos años de conocer al abogado Mario Dávila,
3: sí,
1: y que siempre que nos han representado, no nada más a mí y parte de mi familia, a todos los clientes, compadre, muchas y muy buenas cosas han sucedido.
3: No, vete un poquito más. Así para es. Atrás, mi compadre, compadre Rubén, tu callo.
1: No, ¿qué pasó?
3: Estábamos platicando.
1: Los audífonos.
3: Sí, estamos platicando de cambios que ha habido,
1: claro,
3: repentinos ahorita en la estación de radio.
1: Donde quiera.
3: Pero sobre todo de las muestras de afecto de la gente, donde pues tanto Rubén Vela como Gloria, como Cristian Mata, como Super Mario, pues tienen una personalidad muy, muy, muy difícil de imitar. Y por eso, la gente lo sigue, por eso la gente confía en ellos, por eso la gente los estima, por la misma forma en que ellos se dan, se regresan ese afecto a la gente.
1: ¿Sí?
3: Entonces es una forma, porque estábamos platicando también que los radioescuchas de aquí de la ley son de los más fieles que hay.
1: Ah, es una chulada, tenemos el mejor público.
3: Nos ha tocado conocer a muchos de ellos, nos ha tocado representar a muchos de ellos. Y sobre todo también, tocayo, que tanto Rubén Vela como los demás locutores, Pepe Le Pew, Gloria, todos ellos, pues son, de alguna forma llega la gente y los identifica como parte del despacho y le dice, oye, pásame el número del abogado, oye, necesito hablar con el abogado, oye, mándale un mensaje porque necesito hablar con ellos. Y eso es algo bien padre, que la gente los identifique como un grupo o como una parte esencial del despacho.
4: Es como una rama del árbol, ¿no? Que hace que las ramas crezcan.
1: Así es.
4: Y el árbol es más frondoso.
1: Es como cuando dijo el muchacho, dijo, ahí viene la Ramona, ahí viene la Ramona.
4: ¿Cuál Ramona?
1: Que me dejen ver. Y también ahí viene la Rosita de Olivo. Vamos a música, regresamos. Ándale, el día pues. De hoy. ¿Habrá boletos o habrá regalos? ¿Qué tendremos?
3: Hay boletos para Lucha Libre y para Box. Regresando, les vamos a informar.
1: Quédate escuchando La Ley 102.5. Buenas tardes. Feliz lunes. 1:41. Aquí están los Rosita de Olivo, a través de la que manda, gordo. Aquí andamos, mirad.

0: Estamos en vivo a través de la ley, la que manda porque es la ley. Estamos con una plática, pero muy, muy intensa, de mucha información. Y pues fíjate que el día de hoy, lunes, también vienen muchos regalos. Así es que toda la raza que nos está escuchando, muchas gracias. 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
1: Del Red Balón, cheque son también, sí, el abogado también. Mario Dávila, exactamente.
0: Oye.
1: Y de, ahorita vamos a ir de el rifón al premiación para que vayan alguna sabaraja. Función, ya sea de lucha libre o de box. Y también viene el qué perrón.
0: Ah, cómo no.
1: El qué perrón va a estar también este fin de semana.
0: Ya fueron el año pasado, ya estuvieron ahí, sí. Y se disfrutó bastante, pues, la asistencia de nuestra gente, obviamente, con sus mascotitas, que ya sea un perrito, un gatito, lo que tengas que llevar o lo que... Sí. Lo que...
1: Está padre, yo llevé, sí. yo llevé a mi perrita, a la chispa.
0: ¿Cómo se llama la chispa? Chispita, la chispa. Chispita. ¿Tú a quién llevaste? ¿Fuiste, Crevio, tú?
2: ¿Asististe? Yo llevé las chicas en caso de accidente y oí que gritaron, y ese perrote.
0: Ajá,
2: traían un don. Labrador.
0: Es que tienen el don. El, sí, tienen un don y a lo mejor era el perro.
2: Traían un labrador ahí.
0: Ah, era el labrador. Sí, ay, sí, pensaba que era el labrador el que estaba ladri y ladre.
1: Ladrador, ¿no?
0: El ladrador también. No. Oye, pues fíjate que esto se va a llevar a cabo el día sábado 17 de octubre en el Lauri P. Andrew, en la ciudad de Edinburgh, Texas, ahí en el 281. La salida es a una salida al norte de la Montecristo. Ahí te sales y te das la vuelta en un. Y ese es un centro
1: de rescate animales, de animales.
0: De rescate, sí, de animales.
1: Está muy interesante. Entonces, está muy bonito ahí. Una labor muy, ajá, importante que hacen ellos. Y para el abogado Mario Dávila en caso de accidente.com es todo un honor que nos inviten a ser patrocinadores de este evento.
0: Claro.
1: Porque, pues, ahora sí que. Ellos defienden a las almas o a los animalitos que no se pueden defender, que los, así, abandonan. Es. Y ahí salió un tema muy importante, tocayo, el año pasado. Dije, ¿sabían ustedes que si ustedes van manejando, tienen un accidente, no tienen la culpa, y van con su mascota y se lastima? La mascota tiene derecho de

0: Aluminium Bronze Sports Park.
1: Oh my goodness.
2: ¿Qué tiene que hacer nuestra gente para
0: octubre? 17 de octubre, sábado 17 de octubre, puertas abren a las 8 de la noche. Viene, ahí te va. Laredo Kid.
1: Ajá.
0: Belcegor.
1: Ok.
0: Pagano. Okay. Y muchos, muchos.
3: Oye, puro. Se va a poner de terror. Va a estar bien, va a estar bien.
1: ¿Y cómo puede ganar?
3: Ya saben, raza, ¿para qué preguntan? 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Abogado 10 de 10, móchate con los boletos para la lucha. Pongan su nombre y ciudad para participar.
1: Así regresamos después de esto, ¿por qué la ley?
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15: ¡Ah, bárbaros! A través de la ley, la que manda porque es la ley, estamos llegando a la recta final del programa del abogado Mario Dávila, edición lunes, con muchos boletos para la lucha libre. Viene Hello, salud, salud, salud, salud, salud, salud,
16: Halomania. Me espantaste el estornudo, compadre.
15: Sí, porque tienes que hablar, entonces si no te lo espanto vas a decir, ¡ah, chuy! ¡Ah,
16: salud!
15: ¡Ah, sí, Halomania! Entonces sí, hello, sí, hello. Oye, sábado 17 de octubre en el Sport Complex de Brownsville, Texas, este gran festival de lucha libre. Los boletos están en las oficinas del abogado Mario Dávila, pero los regalados, ¿qué tienen que hacer para que puedan ganar?
17: Tienes que escribirle un mensaje de WhatsApp al abogado Mario Dávila al 956-668-0911 y que diga, ¿qué, querido tocayo?
18: Abogado, 10 de 10, móchate con los boletazos para la lucha libre. Pongan su nombre y ciudad para participar.
15: Perfecto, pues va a estar muy fácil y va a estar muy padre el evento. Gracias.
18: Oye, que no puedes ir a la lucha libre porque pues tienes una mascota que tienes que cuidar. Pues te vas al qué perrón.
16: Pues sí.
18: Te vas al qué perrón.
17: Te vas temprano al perrotón y de ahí.
15: ¿A dónde? ¿A dónde?
17: Al perrotonazo.
15: ¡A la chinada! ¡Al perrotonazo! ¡Eh! El, mira, acá está, güey. Muchas gracias, que dicen que jala qué, jala manía, jala manía. Jala manía. Échale, esta, loco, de China, pasa, güey. 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

0: 911 y obviamente el abogado Mario Dávila, búscalo también en redes sociales como obviamente el abogado Mario Dávila. 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
0: Muchas gracias. Okay. Ahora sí, ya me dijeron que ya me vaya la... ¡Lárgate, Rubén Vela! Que prende la vela. Ya, vino. Están hable acá en el apuntador. Y ya, güey, ya. No, yo le quiero
2: poniéndole
0: seguir.
2: Poniéndole que es gerundio.
0: Yo le quiero seguir hasta las 3.
2: Cálmate.
0: Pero mañana voy a entrar hasta las 5 de la mañana otra vez. Entonces ya me quedan con Ramiro Olvera, ya está aquí mi compadre Ramiro. Muchas gracias, muchachos, que Dios
2: gracias
0: los bendiga.
2: A ustedes y
0: el abogado Mario Dávila siempre presente en casodeaccidente.com. Hoy es día festivo y hoy trabajamos. No trabajamos, llegamos a la oficina, o sea, realmente porque esto no es un trabajo total así, esto es pura felicidad. Bueno, más o menos, ¿verdad? Ya la puse, mijito, ya si no escuchaste temprano, ya pusimos.
2: No, ya no le des cheque, viene por pura felicidad a mi compadre, ya no le paguen a mi compadre.
0: O sea, la felicidad llega cuando cae el cheque. La felicidad viene pausada. La felicidad viene pausada, cuando llega el cheque es cuando explota la felicidad.
2: Dijo el gringo, the donkey doesn't ride in this car.
0: ¿Qué es eso, compadre?
2: El miedo no anda en burro.
0: Ah, sin ampas. Muchas gracias, compadre. Y se quedan con Ramiro Olvera. Fierro, pariente, fierro, tronco, molonco y uña. Esto fue el programa del abogado Mario Dávila en casa de accidente.

Aquí estamos, Rubén. Bueno, pues ya tiene la tarde libre. Bien ganada, ¿verdad? Ahora sí, saludándole a Ramiro, el de Leyenda Norteña. Voy a estar contigo hasta las 3 de la tarde. A las 3 llega el Coquetón, a las 7 llega Beatriz González para continuar con esta variedad del día de hoy, lunes, inicio de semana. Aquí estamos zumbándole bien bonito, racita que quieren mandar saludos. Ya sabes, 956-358-2126. Estamos en redes sociales, como siempre, llevaron una tarde perrona en tu trabajo, manejando, donde quiera que andes. Bienvenidos todos tus saludos. Aquí estamos en este San Lunes. Desde luego, a través de la estación número uno en todo el mágico Valle del Río Grande. La ley, ¿por qué? Porque la ley. ¡Ea!

0: rolas bien, bien, bien extrañas, ¿verdad? Pero bueno, dice el fantasma, dice, Ramiro, mándame saludos para... Ah, no, nomás así un saludo, dice, te estoy escuchando que se oiga hasta el nopalero. Dice, ¿algo de quién? Ok, pues déjame checar cuál es esa canción. Yo no la había escuchado, compadre. Déjame ver, a ver cuál es esa rola. Saludos, gánchese bonito con la ley.
1: ¡Dale, compadrito Ramiro! ¡Ey! Ramiro, compláceme con una rolita de...
0: Otro.
1: Sexo, piña.
0: Órale, ya estás.
1: Viejo.

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0: 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Porque la ley. Buenas tardes, ¿qué tal? ¿Cómo andamos? ¿Quién anda por
1: Ramiro,
0: aquí?
1: ¡Ey! ¿Qué onda, Olvera, compadre? ¡Saluditos!
0: A ver.
1: Ramiro.
0: Échale, compadre.
1: ¿Qué pasa si un abogado está en silla de ruedas?
0: Ah, ya lo escuché.
1: Su opinión es inválida.
0: Ándale tú, buena esa, compadre, para hacer lunes. Échale ganas, ánimo al cuadro. Saludos, Ramiro, dice para... Oh, vamos a felicitar con todo gusto. Dice, estamos escuchándote por acá en Cancún, Quintana Roo. Dice, para Mary, que están cumpliendo 31 años. Y también para su esposo, ¿verdad? Que hoy están cumpliendo años, que están por allá. Agustín, que están cumpliendo ahorita 31 años de casados. Felicidades. Saludos también para Cristian, para Jael, Alejandra, Román y Valeria, Neri y Angélica, de parte de Agustín, escuchándote por acá en Cancún, Quintana Roo. Qué bueno, compadre, gracias, felicidades y ánimo, un aplauso fuerte para ti, que siempre nos están acompañando por allá en Cancún, Quintana Roo, bien perrón. Buenas tardes, Ramiro, ¿qué onda, compadre? ¿Cómo andamos? Dígame.
2: Con la limonada,
0: ya está, hoy ahorita caen bien, ¿verdad? 101 grados temperatura en el valle. Y vamos con un corrido perrón de los que escuchas hoy en la noche en Leyendas Norteñas con Ramiro a través de esta mera La Ley.

0: el mejor siempre, siempre. ¿Cómo andamos en Far San Juan Álamo? Escuchando la ley, es todo la chamba. Y nos vamos hasta Brownsville, luego pasamos por la feria, San Benito. Un aplauso para la raza que está cumpliendo el día de hoy. Muchas, pero muchas felicidades. ¿Qué más tenemos, compadre? ¿Más música? Claro, a las 10 de la noche, acuérdate, estamos en Leyendas Norteñas con Ramiro Olvera. Lo mejor de corridos perrones, norteñas perronas y Toño de 10 hasta las 12. Bueno, casi hasta las 12.
1: Sánchez, bonito, desde Houston. Un saludo para todos los paleros. Que se oiga hasta allá.
0: ¡Ea! Salud para Houstona, para el buen amigo El Gomas. Ahí a escucharnos a través de radio para mí, en la mera y puritita Houstona, Texas. Escuchando la ley del Valle de Texas, puro 956, compadre.

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0: bonito, ¿verdad? Cuando tienes una relación nueva desde que te tengo, ¿no? Hasta lo hice así con esa inspiración. Bien bonita, bien agradable. Y eso es bonito, ¿verdad? Porque pues eso es lo mejor que puede existir en la vida. Estar siempre desde que te tengo es tener todo, ¿verdad? Todo, Toño, Toño Moroño.
1: ¿Qué onda? ¿Qué onda, Ramiro?
0: ¡Ey! ¿Qué onda, compadre?
1: Ya dejar el horario Leyendas Norteñas.
0: Yo sé, compadre, yo voy allá.
1: Más horas a las Leyendas Norteñas. También perrosísimas.
0: Gracias, compadre. ¡Ea! Gracias, compadre. Gracias por reportarte a esta hora. Saludos. Bueno, ya a las 10 de la noche nos escuchamos. Viene Coquetón. En breve, a las 3 de la tarde. Después vienen los éxitos de Ley en punto de las 5. Los mejores mixes y más perrones de todo el valle. Ya sabes, con el Coque Sánchez. Acompáñale, ya me voy. ¡Vámonos! Mañana, primeramente, Dios. Aquí estamos nuevamente. A través de la que manda la ley. ¿Por qué? Porque es la ley.

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0: La ley 102.5, le saluda al Coque Sánchez, gracias a mi Rami, de leyendas norteñas, Ramiro Olvera. Vamos a ver quién tira paro y manda su audio. ¿Cuál es su canción favorita de Yuridia o del Intocable? ¿Cuál es su canción favorita de Yuridia o el Intocable? Mande audio, ¿sí? Coque, yo quiero ser como tú. Yo quiero hacerle como Coque. Coque, yo quiero hacerle como tú, güey. Háganle como Coque, güey. Ok, vamos a ver quién tira paro. Mande audio solamente. ¿Cuál es su canción favorita de Yuridia? Del Intocable. ¿A cuáles son sus canciones favoritas? No, nadie, güey. No me están mandando, no me está entrando nada.
1: Rano.
0: Ya no me quieren, güey. Ya no me quieren. ¡Somos la ley! La number one. Hazle como Coque, güey.

0: Yuridia o el intocable. Dice Coque, yo quiero ser como tú. Háganle como Coque, güey, así. Ok, vamos con los audios, enfermo, ¿no? Ya no, ay, Padre Santo.
1: Esa canción te quedó a ti, Coque. Pero para la viejita del sexto piso.
0: Coque, yo quiero ser como tú. Háganle como Coque, güey. Innóvate, güey. Vamos con más audios, güey.
2: Tu pasado y tú, de Yuridia.
0: Tu pasado y tú, de Yuridia, güey. Esa me la dedicaron hace poquito. Coque, yo quiero ser como tú. Háganle como Coque, güey. Okay, vamos con más audios.
3: Coque, sí. Coque, me. No te sordes, marranote, no te sordes. ¿Qué quieres, ¿cuál güey? Era la sorpresa del lunes?
0: Dice Coque, mi audio, ándale, güey.
4: Coque, Coque, quiero ser como tú. Sí. Mi canción favorita es de Intocable, es El Amigo Que Se Fue. Coque, Coque, quiero ser como tú.
0: Tú también, háganle como Coque, güey.
5: Marrano.
0: A ver, güey.
5: Marrano, marrano. Arregla tu cable, la de coqueta. Porque eres coqueta, marranote. Innóvate, güey.
0: Arregla tu audio, enfermo. Nunca aprendiste, güey. Coque, quiero ser como tú. Háganle como Coque, güey.
6: La de loco de Intocable.
0: Loco de Intocable.

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1: Y no bate, güey.
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0: La dama de hierro, Marisela, Humberto Pavón.
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0: me está dando olor como a manteca de puerco. ¿Será que ya anda por ahí andan haciendo carnitas un marrano?
1: Ese no eres tú.
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0: ¿Dónde andas, marrano? Asoma la cabecita.
1: Mejor arréglate los oídos tú. Tú eres el que no oyes bien.
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0: ¿Hacemos un marranero, sí o no?
1: Oye, marrano. No, que te iba así para el morning show, marrano puerco. Innóvate, güey.
2: No vayas a pensar que eso te va a salvar en un instante.
0: No la armo yo en las mañanas, güey. No. Apacíguense, no empiecen con eso.
3: De 3 a 7.
0: Velas escuchó muy bien ahora. Velas escuchó muy bien y Pepe Le Pew también. Muy bien los dos.
2: 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Te tienes en tus manos, mujer, teniéndolo todo.
0: Yo no soy bueno para las mañanas, güey.
2: 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Nuestro mundo ya.
0: Nada más les voy a hacer un cochinero, nada más un marranero.
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0: Dice Coque si venta las mañanas. No, güey, no.
2: Hay total para.
0: Pepe y Vela se escuchan muy bien.
3: De 3 a 7.
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0: Dice sí, Coque, vente bien rico en las mañanas.
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0: Apacíguense, güey, apacíguense ya.
2: ¿Qué será?
0: Se coque, deberías ir. No, güey, no, enfermo. Yo no sirvo en las mañanas, nomás en las tardes.
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0: otro mundo.
1: Ábremelo, ábremelo, güey. Yair Vázquez, Yair Vázquez, saludos. El único que se ve, güey, Yair Vázquez. Ábremelo bien, güey. Imagínese yo diciendo puras babosadas, puras cochinadas, puras marranadas en las mañanas, ¿no? Un aplauso para Pepe Le Pew y para Bela, muy bien los dos, muy bien. Se escuchan muy bien los dos. Dice, ándale, Eco, que sí, güey. No, no, no. La levanté hasta las 4 de la mañana, güey. Imagínense en el marranero en las mañanas con el marranero.

0: Coque, coque, marrano, pues ya que no te quieres venir en las mañanas, pues ya vente en las noches con Ramiro.
1: Imagínense todo este cochinero, todo este marranero en las mañanas.

0: Coque, coque. Vente en la mañana. Ay, qué rico. Con la chichi y oyes y el marrano. El morning show que altera el valle.
1: Imagínate todo el marranero en las mañanas. Marrano. Todo el marranero. No, güey, no, no, no. Está muy pelona, para mí está muy pelona. La levantada a las 4 de la mañana está bien pelona, muy pelona. Pepe Le Pío y Vela, muy bien los dos. Pepe Le Pío y Vela.

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1: Ya apacíguense con eso de que me vengan las mañanas, no, güey. Muy bien, Pepe Le Pew y Vela, muy bien los dos.
2: ¿Qué? El que es perigo a cualquier hora, especialmente en la mañana, enverdece, papá. ¿Qué huele? Vente para la mañana un día, vente para la mañana, pa.
1: No, güey, no.

0: Dice, no, Coque, no, Coque, no queremos tus marranadas en las mañanas, tus cochinadas, que eches a perder las mañanas también. Dice, no, no. ¿Verdad que no, no, no, no, güey, no, no, no? A ver, ándale, enfermo.
1: Oye, Coque, a la gente lo que pida y la gente quiere almorzar marrano. Marrano.
0: No, no, no, no, no.

Las marranadas del mamá.

0: Coque, coque, vente, wey, en las mañanas con la Kikiyoye.
1: ¡Qué rico! No, güey, no. Un aplauso para Pepe Le Pew y Vela. Muy bien, muy buen trabajo.

0: Che, gordo, ponte bien marrano. Que al fin les encanta el lodo a las puerquis.
1: Dices, chico, que en las mañanas no, güey, no, no, no, no. Ay, Padre Santo, me pongo nervioso nomás de pensar que a las 4 de la mañana. Un aplauso para mi broda Pepe Le Pew y para Rubén Vélez, que prende la vela. Muy bien, muy bien.

0: Ya apacíguense con eso de que me vengan las mañanas, ok, ya. Ya cámbiale, enfermo, ya cámbiale, güey.
1: Un saludo para todos los que nos oyen.
0: Ándale, güey, ya, saluditos bonitos, ya. Apacíguense con eso de que vente en las mañanas bien rico, no. Marrano, dice, vente.

0: Si Yoyis, tía Yoyis, pide al marrano. Pide al marrano. No, habla, wey, con tu jefe, porque sería para la mañana.
1: No, güey, no, no, no, apacíguate, enfermo.
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1: Ya apacíguense con eso de que vente en las mañanas, Coque, no, marrano, no, no, no. Ya cámbiale, güey, ya, innóvate, enfermo, ya, güey, ya. Felicidades a mis compañeros Pepe Le Pew y Rubén Vélez, que prende la vela. Excelente trabajo, muy bien, muchachos. Muy bien,

0: falta de votos. A ver cuántos votos más son los que quieren que te vengas en las mañanas con... ¿Hacemos la reta, sí o no, güey? Ojalá y todos digan que no. ¿Cuántos van a decir, no, co, que no te vengas en las mañanas, marrano? Vamos a hacer la reta, ¿ok? Vamos a ver quién es el primer voto diciendo, co, que no, yo voto que te quedes en las tardes y no te vengas bien rico en las mañanas. Vamos a ver quién va a ser el primer voto que dice, sí, co, que vente bien rico en las mañanas, vente bien rico. Marrano. Haz un marranero, un cochinero. Está votando, nadie me quiere, güey. Ay, güey, ahí están entrándome ya todos. Todos me están entrando.
1: Yoyi, votamos por el marrano para que se vaya en las mañanas. 10 puntos para el marrano para que se vaya en la mañana.
0: A ver cuántos palitos me avientan para irme en las mañanas, güey. ¿Cuántos

0: vamos a cambiarle. Manda tu audio diciendo, Coque, yo te aviento un palito, güey. Un palenque, un palenque.
1: Marrano.
0: Para que te pongas marrano en las mañanas. O, Coque, yo te aviento dos palenques para que te pongas bien marrano en las mañanas.
1: Marrano.
0: A ver quién me va a aventar el primer palenque, güey. Vamos con los audios, ¿ok?
2: Ser bien marrano en esta hoy porque es que es lunes.
0: Pero arreglen sus audios, estoy hablando de las mañanas.
2: Quiero que te eche dos palenques en la mañana, chiquito.

0: dicen que para que te vayas al marranero de las mañanas.
1: Marrano.
0: Al marranero. No quiero, güey.
2: Coque, Coque, yo te aviento un palito, Coque, Coque, y sin saliva, para que te vayas al morning show.
0: Al marranero.
2: Innóvate, güey.
0: Al marranero de las mañanas, güey. El marranero de las mañanas.
3: Te gusta bien marranón, gordito.
0: Pero arregle su audio bien, ¿ok? Coque, yo te aviento un palenque para que te vayas a hacer un marranero por las mañanas. Marranero.
4: Marrano, marrano, dice mi mamá que si te vengas en la mañana, que te vengas y después te vengas al programa también.
0: Pero arregla tu audio, enfermo.
5: Lo único que faltaba, lo único que faltaba. Tienes un desmadre en las tardes y ahora lo quieres hacer en la mañana.
0: ¡Un marranero! Un marranero, un cochinero, güey. Marrano. Imagínense, padre.
3: Yo te vente un palencón para que te vayas al chiquero de los marranotes y ahí te espero, chiquito.
0: Vamos a comerciales, pero vamos a comerciales mejor, güey, ya.
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marrano. Dice, no, Coque, por favor, no. No hagas tus marranadas en las mañanas, no.

0: que no importa la hora que te vengas, pero vente en la mañana, en la tarde y en la noche.
1: Imagínense en el marranero del mamá.
2: Raro.

0: Dice, sí, Coque, que se arme el marranero por las mañanas con el mamá.
1: Marrano.
2: ¿Qué onda, Coque? ¿Vamos al marranero o no? ¿Qué dice?
0: Apacíguense ya. Aquí estoy bien en las tardes, yo ya.

0: Don Sánchez, viejo, un saludo para mi quesito que va saliendo de la bodega de la ropa, la del Tauro Negro.
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Este Coque, ¿qué harías en las mañanas? Es un marranero, güey, lo que se hace. Un verdadero marranero, güey.

0: Este güey, escuchen este audio. Escuchen este audio, güey.
1: ¿Por qué lo quieren en la mañana? Si en la tarde llega bien tarde. Imagínate.

0: La verdad, mis compañeros Pepe Le Pew y Rubén Ver, el que prende la vela, están haciendo un excelente trabajo. Dice, ¿qué ofreces en la mañana? Pues puras marranadas. Un marranero nomás.
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0: Un cochinero nada más, un marranero.
2: Y así suena Arturo Quintero, mami.
0: Dice, no, Coque, no te vengas con tu marranero las mañanas. No, dice, no queremos eso.

¿A qué te vienes en la mañana, marrano? No, no, no. Pobres niños, vas a traumar. Van camino a su escuela. Imagínate escuchando tus marranadas. No, no, mijo. Ay, Padre Santo.

0: coque, coque, tú no les hagas caso a la gente. El que es marrano en la mañana o en la tarde, o a mediodía, a la hora que sea. A usted, síguele siendo marrano, no hay pedo.
1: Pero es que las niñas y los niños, enfermo, las niñas y los niños, güey. Vamos a invitarlo a los micrófonos. Es que lo me preocupa el chiquito, güey. El chiquito.
2: El chiquito. Presta, presta, el chiquito.
1: Imagínate, Pires.
2: ¿Qué pasó, mi amor?
1: Qué marranero en las mañanas, qué cochinero. No. Y es que.
2: El chiquito. Y la vez

0: te hace quedar como las marranas, bien acostadita.
1: No, no. Un aplauso para mis compañeros Pepe Le Pew y Rubén Bel, que prende la vela. Muy buen trabajo.
0: No, déjate que bien difícil levantarse en la mañana, compadre.
1: A las 4, güey, no, hombre. Apenas me ando aventando la primer pestañita. No, muy bien. Un aplauso para Pepe Le Pew, Rubén Bel, que prende la vela. Muy buen trabajo. Nosotros le seguimos aquí en las tardecitas, güey. Okay. DJ Peter, perfume CDJ.
0: Oye, saluditos a toda la raza que nos está escuchando, a toda la racita que ahí nos estuvo mandando mensajes, sí, que iban escuchando bien prenditos con éxitos de Ley a las 5. 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Así como en éxitos de Ley, vamos a seguir con la promoción, compadre.
1: Échale.
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1: 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Ya tenemos varias personas que están agendando para que nos tengan en su evento. Ya estamos apartando las fechas, primeramente Dios.
0: Oye, Coque.
1: Y esto, adelante.
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0: De 8 en adelante, compadre, hasta que el cuerpecito aguante. Así es, de todo un poco. Y por supuesto, regresando a la promoción, Coquetón. La gente que tiene negocio, compadre, también, sí, que nos inviten.
1: Que nos lleven a su negocio. Vamos a ir DJ Piro y el Coque Sánchez, ponemos música. 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

0: dicen que ya está temblando Don Cheto, el Cucuy de la Mañana, el Piolín, y el Bueno y la Mala, y el Feo, porque el marrano se va a venir en la mañana.
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